0: Cadena Radial Samaritano da la hora, 6 de la tarde.
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1: Dios les bendiga, hermanos. Vamos a abrir nuestras Biblias en Gálatas capítulo número 5, por favor. Gálatas 5, versículos 22 y 23, dice la palabra de Dios. Mas el fruto del Espíritu es amor, gozo, paz, paciencia, benignidad, bondad, fe, mansedumbre, templanza. Contra tales cosas no hay ley. Vamos a hablar el día de hoy acerca de el amor como fruto del Espíritu. Vamos a orar. Padre Santo, Señor, te damos gracias por la oportunidad de escuchar tu palabra. Te pedimos, Señor, que bendigas este momento, que Espíritu Santo, que hables a nuestro corazón de una manera clara, de una manera sencilla, Señor. Queremos, necesitamos escuchar tu voz. En el nombre de Jesús. Amén. Cuando el apóstol Pablo menciona del fruto del Espíritu en Gálatas 5:22, comienza la lista con la palabra amor. Esta ubicación no es accidental ni decorativa. Es profundamente importante, teológica y esencial para comprender la vida cristiana. El amor es la raíz, el motor y la esencia de todo lo que el Espíritu Santo produce en el creyente. De hecho, en un sentido espiritual, todos los demás frutos son expresiones visibles y son ramificaciones del amor. La paz es la serenidad del amor confiado. El gozo es la celebración del amor agradecido. La paciencia es la perseverancia del amor sufriente. La benignidad y la bondad son las manos del amor actuando. La fe es la fidelidad del amor firme. La mansedumbre es la suavidad del amor humilde. Y la templanza es el autocontrol del amor gobernado por el Espíritu. Sin amor, los demás áreas del fruto se vuelven mecánicas, secas, vacías y carentes de poder divino. El amor es la marca distintiva del Dios trino. No es simplemente un atributo más en una lista de perfecciones, sino que es la atmósfera eterna en la que el Padre, el Hijo y el Espíritu Santo han existido desde toda la eternidad. Antes de que el mundo existiera, antes de que hubiese creación alguna, ángeles o humanidad, existía el amor perfecto dentro de la Trinidad. Por eso Juan declara con autoridad divina, Dios es amor. Primera de Juan 4:8. No dice que Dios tiene amor o que muestra amor, aunque Él lo hace constantemente, sino que Él es amor. Dios es amor. En su esencia, su naturaleza y su identidad es amor. Todo lo que Dios hace fluye desde ese amor eterno e inmutable. Por esta razón, cuando Dios creó al ser humano a su imagen, a su semejanza, lo formó para amar y para ser amado. Sin embargo, el pecado deformó esa imagen, corrompió el corazón humano y lo llenó de egoísmo, orgullo y dureza. El amor humano quedó herido, limitado y condicionado. Pero el amor ágape, el amor divino, que es sacrificial, incondicional, generoso y puro, no puede nacer de la naturaleza humana caída. No importa cuánto te esfuerces en producir ese amor, por sí mismo el amor de Dios no se puede producir por el hombre. Para amar como Cristo, necesitamos a Cristo viviendo en nosotros. Para manifestar el amor del Espíritu, necesitamos la presencia activa y transformadora del Espíritu Santo en nuestro interior. Cuando recibimos a Cristo, el Espíritu Santo viene a habitar en nosotros y comienza una obra profunda, paciente y continua de transformación. No añade simplemente conocimiento, emociones o conducta moral. Él derrama el amor de Dios en nuestros corazones, Romanos 5:5. Esto significa que el amor que Dios nos pide que manifestemos no es originado por nuestras fuerzas, sino que es producido completamente de una manera sobrenatural por la presencia del Espíritu Santo. Así el amor cristiano no es una emoción pasajera, no es solamente una cortesía superficial, no es simpatía, no es tolerancia. Es una fuerza divina que rompe cadenas, sana heridas, restaura relaciones, transforma corazones y testifica poderosamente la realidad del Evangelio. En un mundo hoy en día, un mundo en el que vivimos marcado por divisiones, violencia, egoísmo, indiferencia, inmoralidad, traición, falta de compasión, el amor del Espíritu se levanta como una luz gloriosa que distingue a los hijos de Dios en medio de un mundo caótico. Jesús mismo afirmó que la evidencia más visible de un discípulo no son los dones espirituales, ni el conocimiento bíblico, ni la asistencia a la iglesia, o la elocuencia al hablar, sino el amor. Esto dice en Juan capítulo 13, versículo 35, en esto conocerán todos vosotros, dice, que sois mis discípulos, si tuvieses amor los unos con los otros. El amor es el lenguaje universal del reino, la ley suprema de Cristo, el fundamento de la misión y la señal inequívoca de que el Espíritu Santo gobierna en el corazón del creyente. Hablar del amor como fruto del Espíritu, entonces, no es solamente abordar un tema secundario o emocionalista, es adentrarse en el corazón mismo del cristianismo. Es estudiar la esencia de Dios, el mandato principal de Cristo, la obra transformadora del Espíritu y el testimonio que debe ser visible de la iglesia. Es confrontar nuestro egoísmo, nuestros resentimientos, nuestra impaciencia, nuestro orgullo, nuestras intenciones y limitaciones humanas para permitir que el Espíritu Santo nos moldee hasta reflejar el carácter de Cristo, quien nos amó hasta la muerte, sin condiciones, sin reservas, sin esperar nada a cambio. En primer lugar, el amor es la esencia del carácter de Dios. El amor no es un atributo más dentro de una lista nada más de características, sino que es el fundamento que sostiene todos los demás atributos de Dios. Cuando la Biblia declara en Juan capítulo 4, verso 8, que Dios es amor, está revelando que todo lo que Dios hace, permite o decreta, fluye desde su naturaleza de amor. El amor divino no es un amor sentimental, es un amor santo, perfecto y voluntario y eterno. El amor es la naturaleza eterna de Dios. Antes de la creación del universo, el amor existía dentro de la Trinidad. El Padre amaba al Hijo, el Hijo al Padre y el Espíritu Santo. Esto era un vínculo eterno de amor. Por eso Jesús declara en Juan capítulo 17, versículo 24, me has amado desde antes de la fundación del mundo. Y el amor también se reveló en la redención, la prueba más grande del amor de Dios. La cruz es la evidencia suprema del amor de Dios. Juan 3:16 no es simplemente un versículo muy conocido, sino que es la declaración más poderosa del corazón divino. Dios entregó lo más valioso que tenía por quienes no lo merecían. El amor de Dios también es inmutable. Jeremías 31:3 declara, con amor eterno te he amado. Dios no ama según nuestro desempeño. Su amor está anclado a su carácter, no a nuestra conducta. Su amor viene de su esencia, no de nuestras acciones. Debemos descansar en el amor de Dios, aun cuando nuestras emociones cambien. El amor de Dios es un ancla a pesar de los momentos de tormenta. Y debemos de tratar de imitar a Dios en este amor. Debemos permitir que la naturaleza amorosa de Dios transforme nuestra identidad. En segundo lugar, el amor es un mandamiento supremo para el creyente. Marcos 12:29 al 31, en estos versículos Jesús resume toda la ley y los profetas en dos mandamientos: amar a Dios y amar al prójimo. Esto nos comunica que la vida cristiana no se basa en reglas, sino en relaciones impulsadas por el amor de Dios. Amar a Dios sobre todas las cosas es amarlo con todo el corazón, con toda el alma, con toda la mente y con todas las fuerzas. Significa entregarle lo mejor de nosotros. No es un amor parcial, no debe ser un amor superficial, sino un amor total. Amar a Dios implica obediencia, devoción y rendición continua. Amar al prójimo también como a uno mismo. Este amor incluye al que nos agrada como al que no nos agrada y nos molesta, al que nos bendice y también al que nos ha herido. Cristo eleva el estándar diciendo que debemos de amar incluso a nuestros enemigos en Mateo 5:44. Y este amor es el cumplimiento de la ley. Romanos 13:10 declara que el amor es el cumplimiento de la ley. Cuando amamos, no necesitamos reglas que nos controlen. El amor genuino supera cualquier mandamiento externo. Por esa razón, practica actos de amor deliberado, especialmente con aquellas personas que son difíciles de tratar. Esto te ayudará a desarrollar un corazón dispuesto a obedecer a Dios, no por obligación, sino por amor. En tercer lugar, el amor es una obra sobrenatural únicamente del Espíritu Santo. El fruto del amor no puede ser producido por el esfuerzo humano. El amor ágape, que es el amor divino, es imposible sin la intervención divina del Espíritu. Romanos 5:5 afirma que el amor de Dios ha sido derramado en nuestros corazones por el Espíritu Santo. Es Él quien derrama el amor en nosotros. El creyente no puede fabricar este amor. Lo recibe como un derramamiento y puedes tener un flujo constante desde el cielo hasta su corazón. Es un amor que es capaz de transformar aún el corazón endurecido. Ezequiel 36, verso 26, dice que anuncia que Dios cambia el corazón de piedra por uno de carne. El espíritu quebrantado, el egoísmo, es capaz de sanar heridas y de capacitarnos para amar más allá de nuestras fuerzas. El amor es evidencia de la salvación. Primera de Juan, capítulo 3, 14, dice: sabemos los que hemos pasado de muerte a vida porque amamos a los hermanos. La falta de amor es una señal de inmadurez o incluso de ausencia de la vida espiritual. Ora intencionalmente todos los días que el Espíritu Santo produzca ese amor en ti. Y rinde esas áreas de tu vida para que el Espíritu Santo las transforme de corazón. Una de las maneras de motivar este amor en nuestra vida es perdonando de manera consciente, con la ayuda y el poder del Espíritu Santo. En cuarto lugar, el amor es la marca distintiva de los discípulos de Cristo, de un verdadero discípulo. Jesús dejó en claro que la señal visible de un verdadero discípulo no eran los dones espirituales, no es el conocimiento de la Biblia, no son las actividades religiosas, no son las ceremonias, sino el amor. En Juan 13:35 dicen: esto conocerán todos que sois mis discípulos, si tuvierais amor los unos por los otros. El amor revela si conocemos realmente a Dios. Primera de Juan 4, versículo 7 nos enseña: quien no ama no ha conocido a Dios, porque Dios es amor. El amor es la prueba espiritual de que tenemos comunión con Él. Y el amor también es el testimonio más poderoso que tenemos como cristianos ante el mundo. Un sermón puede pasar por ignorado, pero un acto de amor sincero impacta profundamente la vida y el corazón. El mundo necesita ver más el amor del cristiano que los discursos del cristiano. El amor une y edifica a la iglesia. Colosenses 3:14 declara que el amor es el vínculo perfecto. Es la unidad que sostiene el amor, la iglesia, de manera junta, unánime, en amor. Por esa razón, cuida tu testimonio público, mostrando amor hacia los demás, y cultiva un espíritu de reconciliación, aprendiendo a resolver conflictos con humildad, con gracia y con amor. En quinto lugar, el amor debe de ser una práctica diaria del creyente. 1 Corintios 13 nos presenta no una definición teórica, sino una descripción práctica, diaria y visible del amor. El amor no es un sentimiento. El amor es una conducta constante, moldeada por el carácter de Cristo. El amor es paciente, no se irrita fácilmente. Esto implica tolerancia, dominio propio, lento para reaccionar emocionalmente ante las fallas. El amor sirve sin buscar reconocimiento. Gálatas 5:13 nos llama a servir por amor. El amor y el servicio cristiano no deben de ser para ser vistos, sino para glorificar a Dios y bendecir al prójimo. El amor genuino renuncia al egoísmo. Filipenses 2:3 nos llama a considerar a los demás como superiores y buscar el bien de los otros antes que el bien propio. El amor persevera ante todo. Primera de Corintios 13:7 incluye algunos verbos claves como soporta, cree, espera y resiste. El amor no se rinde fácilmente. Tiene la capacidad de permanecer firme aún ante la adversidad. El amor no es solo un componente más de la vida cristiana. Es el fundamento, la esencia y la evidencia más poderosa del carácter de Cristo en nuestras vidas. Cuando el apóstol Pablo colocó el amor al inicio del fruto del Espíritu que hemos estudiado en Gálatas 5:22, no está organizando palabras nada más. Está estableciendo la prioridad espiritual. El amor debe ser un fruto principal, ya que es la raíz que nutre todos los demás aspectos del carácter cristiano. Sin el amor, no somos nada. Pablo dijo, si no tengo amor, nada soy. Todo el ministerio se vacía sin sentido. Toda obra pierde valor sin amor. Y toda la vida espiritual se vuelve hueca e estéril. El amor es la manifestación visible de la naturaleza de Dios en nosotros. Es la evidencia de que el Espíritu Santo está obrando profundamente en nuestro corazón, moldeándonos cada día más a la imagen de Cristo. Es imposible exagerar la importancia del amor en la vida del creyente, porque el amor no es una sugerencia, no es una opción. El amor es un mandamiento que debe ser señal de madurez y testimonio innegable del poder del Evangelio y del Espíritu Santo en nuestras vidas. Esto quiere decir que un cristiano puede tener grandes dones, puede tener mucho conocimiento, puede tener una agenda llena de actividades, pero si carece de amor, no tiene nada. Este amor es un amor del Espíritu, es un amor de Dios, no del humano. No es un amor emocional, no es un amor superficial, es un amor sobrenatural, sacrificial, perseverante, generoso, un amor que refleja el carácter mismo de Jesús. Es un amor que se manifiesta en la cruz, es un amor que perdona, un amor que restaura, un amor que soporta, un amor que ora por quienes lo hieren, un amor que busca el bien por encima del propio, un amor que el mundo no puede imitar, que la carne no puede producir, un amor que solo el Espíritu Santo puede derramarlo en nuestros corazones. Solo el Espíritu Santo puede cultivar su crecimiento y solo el Espíritu Santo puede perfeccionarlo con el tiempo. Pero este amor, hermanos, no debe de ser quedado solamente como teoría. El amor debe de verse en nuestras decisiones diarias, en nuestras actitudes constantes, en nuestras acciones visibles. Se debe de manifestar en nuestras familias, se debe de manifestar en nuestra iglesia, se debe de manifestar en nuestra sociedad. Se debe manifestar en lo secreto cuando nadie nos ve, en perdonar, en servir, en sacrificar, en orar, en dar. El amor debe de ser práctico, activo y constante. No se demuestra solo con palabras, sino con hechos y en verdad, según 1 Juan 3:18. El gran desafío de esta enseñanza es reconocer que nosotros no podemos producir este amor. Todos, naturalmente, somos egoístas, selectivos, somos limitados en nuestro amor. Por eso necesitamos la ayuda del Espíritu Santo. Necesitamos caminar en comunión con Él. Necesitamos rendir nuestro carácter a su obra continua y permitir que Él día a día gobierne nuestras emociones, nuestras decisiones y nuestras relaciones. El amor como fruto del Espíritu nace de una vida rendida, humilde y obediente. Una vida que se moldea cada día a la imagen de Cristo. El amor debe de ser la señal.

0: en nuestras vidas. Vamos a orar. Padre Santo, Señor, derrama ese amor en nuestros corazones y ayúdanos a vivir cada día rendidos a tu control y tu dirección para poder manifestar de manera práctica y diaria este amor ágape, este amor derramado por Dios, este amor que solo tú produces en nosotros, Señor. Te lo pedimos en el nombre de Jesús. Amén. Que Dios les bendiga.
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2: Mientras más se acerquen un hombre y su esposa a Cristo, podrán ver de manera más clara la importancia de mantenerse unidos el uno al otro. 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
11: Cadena Radial Samaritano da la hora, 7 de la noche. 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
13: Hay una pregunta que casi todos nosotros nos hemos hecho alguna vez en nuestra vida. ¿Quieres saber cuál es? Escuchemos al doctor Adrian Rogers.
14: ¿Alguna vez se ha preguntado, por qué cosas es apropiado orar? Bueno, de acuerdo a la Biblia, debemos orar por todo. Nada en la vida está fuera del alcance de la oración. Muchas veces nos preguntamos si debemos o no hacer ciertas cosas. Una buena manera de saberlo es haciéndonos la pregunta, ¿puedo orar por esto? Por ejemplo, cuando usted va a beber licor, puede orar y decir, Señor, bendice este trago que voy a tomar, y haz que sea para tu gloria y tu honra. Cuando va a fornicar o a adulterar, puede orar para que Dios bendiga esos actos. Cuando va a robar o a estafar, puede orar para que Dios le bendiga. Absurdo, ¿no le parece?
13: Saludos y bienvenidos una vez más a El Amor que Vale, el Ministerio Radial del Dr. Adrian Rogers. Todos necesitamos aprender a orar más, a mejorar nuestra vida de oración. Ahora, Una de las razones por las que no oramos mejor y más de lo que hacemos es porque tenemos preguntas acerca de la oración, y esas preguntas causan incertidumbre que a veces nos neutralizan, por lo que practicamos la oración muy a la ligera. En este mensaje, el Dr. Adrian Rogers, en la voz del pastor Lenín de Llanón, va a contestar algunas preguntas acerca de la oración.
14: Por favor, busque Filipenses 4:6. Deseo comenzar diciendo que la oración es el más grande privilegio para el creyente, pero también debemos admitir que es nuestro más grande fracaso. Todos, y me incluyo yo también, necesitamos aprender a orar más, a mejorar nuestra vida de oración. Ahora, una de las razones por las que no oramos mejor y más de lo que hacemos es porque tenemos preguntas acerca de la oración. Y esas preguntas causan incertidumbre que a veces nos neutralizan, por lo que tratamos o practicamos la oración muy a la ligera. ¿Qué es lo que Dios nos dice por medio de Filipenses 4, 6 y 7? Por nada estéis afanosos, sino sean conocidas vuestras peticiones delante de Dios en toda oración y ruego con acción de gracias. Y la paz de Dios, que sobrepasa todo entendimiento, guardará vuestros corazones y vuestros pensamientos en Cristo Jesús. ¡Qué magnífica promesa! Ahora, usted no tiene que entender la oración para poder orar. El famoso Alberto Einstein, antes de morir, dijo que esperaba entender lo que la luz y la electricidad es. Usted puede ver cómo algo trabaja, pero no lo entiende. Einstein, por ejemplo, no entendería totalmente la luz que ilumina un gran escenario deportivo. Y si usted cree que lo entiende, es porque tiene una visión simplista. Porque usted no entiende lo que es la luz en su esencia, qué es y cómo trabaja. Pero no tiene que quedarse sentado en la oscuridad solo porque no entiende lo que es la luz, ¿verdad? Usted puede gozar de la luz y beneficiarse de lo que la electricidad hace, luz para iluminar su casa, oficina o negocio, y electricidad para que funcionen los electrodomésticos, el sistema de sonido, la computadora y la televisión. Hay algunas preguntas válidas acerca de la oración, y en esta área, ninguna pregunta es más importante que otra. Así que el mensaje de hoy no va a ser en realidad un mensaje en el sentido tradicional, sino más bien respuestas a varias preguntas relacionadas con la oración. Espero que esto les sea de beneficio espiritual. Muchas veces me preguntan, pastor, ¿por qué debemos orar?, siendo que Dios ya sabe nuestras necesidades. ¿Por qué decirle lo que Él ya conoce, o pedirle que haga lo que Él ya ha determinado hacer? Bien, veamos Mateo 6, los versos 7 y 8. Jesús dijo, y orando, no uséis vanas repeticiones como los gentiles, que piensan que por su palabrería serán oídos. No os hagáis pues semejantes a ellos, porque vuestro Padre sabe de qué cosas tenéis necesidad antes de que vosotros le pidáis. Entonces, si Dios ya lo sabe, ¿por qué pedirle algo que Él ya conoce? Óigame, no oramos para impresionar a Dios. Usted no será escuchado por su palabrería ni por su lenguaje florido. Si un hijo terrenal puede hablar con su padre terrenal, usted puede hablar con su Padre celestial. Tampoco ora para informar a Dios. Usted no le puede decir nada que Él ya no lo sepa. Usted ora para invitar a Dios. ¿Por qué debemos hacerlo? Porque hay comunión en la oración. Busque 2 Corintios 6:1. Así pues, nosotros, como colaboradores suyos, os exhortamos también a que no recibáis en vano la gracia de Dios. Notó eso. Somos colaboradores de Dios. Dios nos da el gozo y privilegio de administrar su reino, sus asuntos. Él puede hacerlo sin nosotros, pero nosotros no podemos hacerlo sin Él. ¡Qué privilegio es que Dios nos considere colaboradores suyos! Además, cuando oramos, Dios nos está ayudando a crecer. ¿Alguna vez ha pedido algo en oración y no recibió de inmediato lo que pidió? ¿Qué es lo que hizo? pues siguió orando. Pero también comenzó a analizar su vida para saber si había algo en su corazón que estaba impidiendo que Dios contestara sus oraciones. Y usted crece espiritualmente por medio de la oración. Así como la oración es un factor de comunión, también es un factor de desarrollo. Pero también está el factor de la dependencia. Dios nunca quiere que vivamos vidas independientes de Él. Ahora, si Dios lo hiciera todo por nosotros y nunca tuviéramos que pedir nada, entonces no tendríamos necesidad de orar. Todo lo daríamos por descontado. Y podríamos dejar de depender totalmente de Dios. La oración nos une a Dios. Y aunque Él sabe lo que necesitamos antes de que se lo pidamos, sin embargo, se nos dice específica y definitivamente que debemos orar y pedir, no para impresionar a Dios ni para informarle, sino para invitar a Dios a nuestro corazón y a nuestra vida, para que tengamos comunión con Él, para que aprendamos a depender de Él y para que podamos crecer espiritualmente. Otra pregunta es, ¿por qué cosas es apropiado el orar? ¿Qué es lo que dice Filipenses 4:6? Sean conocidas vuestras peticiones delante de Dios en toda oración y ruego, con acción de gracias. De acuerdo a esto, debemos orar por todo. Nada en la vida está fuera del alcance de la oración. Muchas veces nos preguntamos si debemos o no hacer ciertas cosas. Una buena manera de saberlo es haciéndonos la pregunta, ¿puedo orar por esto? Por ejemplo, cuando usted va a beber licor, puede orar y decir, Señor, bendice este trago que voy a tomar y haz que sea para tu gloria y honra. O cuando va a fornicar o a adulterar, puede orar para que Dios bendiga esos actos. Cuando va a robar o a estafar, puede orar para que Dios le bendiga. ¡Absurdo! ¿No le parece? Un hombre estaba junto a la puerta de una iglesia fumando y alguien le preguntó, ¿es usted un maestro en esta iglesia? El hombre sorprendido contestó, no, no lo soy. Y el otro le dijo, bueno, ciertamente lo es. Está enseñando a todos quienes pasan junto a usted el dudoso arte de fumar. A veces enseñamos las cosas equivocadas. Si no puede orar acerca de lo que va a hacer, pues no lo haga. El problema es que a veces tratamos de dividir nuestra vida entre lo secular y lo sagrado y decimos, esta es la parte sagrada de mi vida, oraré por esto. Esta es la parte secular de mi vida, yo la manejaré. ¿Se puede imaginar a Jesús dividiendo su vida entre lo secular y lo sagrado? Por supuesto que no. En todas las cosas naturales debemos ser espirituales y en todas las cosas espirituales debemos ser naturales. Somos naturalmente sobrenaturales y sobrenaturales naturalmente. ¡Qué trabalenguas! No dividimos nuestras vidas en dos segmentos, el uno secular y el otro sagrado. Dividimos nuestras vidas entre lo espiritual y lo profano. Y si es algo profano, debe estar fuera del límite de nuestra vida. Si es algo espiritual, oramos al respecto, ya sea que eso esté en un nivel natural o sobrenatural. Ahora, ¿por qué cosas debemos orar? ¿Por todas? Usted me pregunta, ¿podemos orar por cosas sencillas? ¿Podemos orar por el sitio donde estacionar el carro? Por supuesto. No hay nada de malo en orar por cosas pequeñas o sencillas. Y si usted piensa que orar por cosas pequeñas o sencillas es una tontería, puede pensar en alguna cosa que sea demasiado grande o demasiado pequeña para Dios. No la hay. La cosa más grande sobre la que usted puede pensar es pequeña para Dios. Y si las cosas pequeñas son importantes para usted, serán también importantes para Dios. Pastor, usted dice que hay que orar por todo. Suponga que hay algo que quiero y sé que no es la voluntad de Dios. ¿Debo orar por eso? Pues con mayor razón. Dígale a Dios, Dios, algo no está bien en mí. Estoy deseando algo que es en contra de tu voluntad. Ayúdame a desechar ese deseo. Y ore con sinceridad. Sean conocidas vuestras peticiones delante de Dios en toda oración y ruego con acción de gracias. Pastor Rogers, ¿oye Dios las oraciones de una persona no salva? Bueno, en la Biblia leemos de un hombre que era religioso, pero no era salvo. Y ciertamente parece que Dios escuchó su oración. Vamos al libro de los Hechos, capítulo 10, desde el verso 1. Había en Cesarea un hombre llamado Cornelio, centurión de la compañía llamada la Italiana. Este Cornelio era un gentil, un pagano, pero note cómo se lo describe. Piadoso y temeroso de Dios con toda su casa, y que hacía muchas limosnas al pueblo y oraba a Dios siempre. Este vio claramente en una visión, como a la hora novena del día, que un ángel de Dios entraba donde él estaba y le decía, Cornelio. Él mirándole fijamente y atemorizado dijo, ¿qué es, Señor? Y le dijo, tus oraciones y tus limosnas han subido para memoria delante de Dios. Aquí está este hombre, no salvo. Y Dios está consciente de sus oraciones. Entonces, ¿cuál es la diferencia entre un hijo de Dios que puede orar en el nombre de Jesús y un hombre no salvo para que Dios tenga misericordia? Dios ha dado promesas al hijo de Dios en oración que no se las ha dado al no salvo. Veamos si puedo ilustrar esto. El presidente de un banco puede dar dinero para obras de caridad. No tiene que hacerlo. No hay ninguna ley que diga que debe hacerlo. Pero él puede decidir que eso es lo que él quiere hacer, dar dinero para obras de caridad. Pero si yo tengo mi dinero depositado en ese banco, puedo girar un cheque y espero recibir esa cantidad. ¿Ve la diferencia? Dios es soberano. Y él puede oír las oraciones de una persona no salva. Pero nosotros que somos creyentes tenemos las más grandes promesas de oración. Y podemos girar cheques contra el banco del cielo y firmarlos en el nombre de Jesús. Si es que estamos en la voluntad de Dios. A propósito, ¿por qué debemos orar en el nombre de Jesús? Porque Jesús mismo nos enseñó que debemos orar en su nombre. En Juan 14, los versos 13 y 14, Jesús dijo, y todo lo que pidiereis al Padre en mi nombre lo haré, para que el Padre sea glorificado en el Hijo. Si algo pidiereis en mi nombre, yo lo haré. Esa parece una enorme promesa. ¿Quiere eso decir que cualquier cosa que pidamos en el nombre de Jesús, la tendremos? El último modelo de un Ferrari deportivo, una villa para vacaciones en la playa de Acapulco. ¿Tendré estas u otras cosas si las pido en el nombre de Jesús? No. Entonces, pastor, ¿qué significa orar en el nombre de Jesús? El nombre de Jesús representa tres cosas. Primero, aprobación. O sea, Jesús aprueba eso. Usted no puede pedir nada en el nombre de Jesús sin la aprobación de Jesús. En segundo lugar, autoridad. En las empresas, así como en las iglesias, hay personas encargadas de comprar lo que se necesita. Y para tener control de los gastos, alguien tiene que firmar las órdenes de compra y alguien tiene que firmar los cheques de pago. Usted no puede simplemente ir a un lugar y decir, quiero esto y esto en el nombre de mi empresa o de mi iglesia. Usted debe tener algo que le autorice. Alguna autoridad debe estar respaldando su pedido. Orar en el nombre de Jesús significa que usted tiene una orden de compra que ha sido aprobada y firmada por Jesús. Ahora, hay que tener mucho cuidado con gente inescrupulosa que, utilizando el nombre de Jesús, se aprovecha de la ingenuidad, de la credulidad, de la falta de discernimiento de muchas personas, aún de creyentes, para con el cuento de en el nombre de Jesús y para ayudar a los demás, robarles el dinero. Lobos disfrazados de ovejas. Orar en el nombre de Jesús significa que es algo que él ha aprobado, que él ha autorizado, y tercero, algo con lo cual le aclamamos, es para su honor, es para su gloria. Ahora, no todas las oraciones que se hacen en el nombre de Jesús son en realidad en el nombre de Jesús. Por ejemplo, veamos Hechos 19, los versos del 13 al 17. Pero algunos de los judíos exorcistas ambulantes intentaron invocar el nombre del Señor Jesús sobre los que tenían espíritus malos, diciendo: «Os conjuro por Jesús, el que predica Pablo». Había 7 hijos de un tal Esteba, judío, jefe de los sacerdotes, que hacía esto. Pero respondiendo el espíritu malo, dijo: «A Jesús conozco, y sé quién es Pablo. Pero vosotros, ¿quiénes sois?». Y el hombre en quien estaba el espíritu malo, saltando sobre ellos y dominándolos, pudo más que ellos, de manera que huyeron de aquella casa desnudos y heridos. Esto fue notorio a todos los que estaban en Éfeso, así judíos como griegos, y tuvieron temor todos ellos, y era magnificado el nombre del Señor Jesús. ¿Qué es lo que esos 7 mercaderes espirituales estaban haciendo? Dijeron a los demonios: «En el nombre de Jesús, del cual Pablo predica, te conjuramos a que salgas de este hombre». ¿Qué hay de malo en eso? Que no lo hicieron en el nombre de Jesús, porque ellos no conocían a Jesús. ¿No se atreve usted a pedir algo en el nombre de Jesús, del Jesús que Adrián predica? Usted debe decir: «En el nombre del Jesús que conozco y que es el Señor de mi vida». Usted no tiene ningún derecho de falsificar su nombre en cualquier cheque y orar por cualquier cosa que está fuera de la voluntad de Dios y del liderazgo del Espíritu Santo. Oramos siempre en el nombre de Jesús, del Jesús que conocemos como nuestro Salvador y Señor. ¿Nos da Dios siempre lo que pedimos? No. Y debemos agradecerle por eso. ¿Alguna vez le ha dado gracias a Dios porque no contestó sus oraciones? Pues, mi amigo, debería. Veamos una interesante oración de Moisés en el libro de Números, capítulo 11, los versos del 11 al 15. Y dijo Moisés a Jehová: «¿Por qué has hecho mal a tu siervo? ¿Y por qué no he hallado gracia en tus ojos, que has puesto la carga de todo este pueblo sobre mí? ¿Concebí yo todo este pueblo? ¿Lo engendré yo para que me digas: llévalo en tu seno, como lleva la que cría al que mama, a la tierra de la cual juraste a sus padres? ¿De dónde conseguiré yo carne para dar a todo este pueblo? Porque lloran a mí diciendo: danos carne que comamos. Yo no puedo solo soportar a todo este pueblo, que me es pesado en demasía. Y si así lo haces tú conmigo, yo te ruego que me des la muerte, si he hallado gracia en tus ojos, y que yo no vea mi mal». Terminaré este relato bíblico en el próximo programa. Ahora, antes de finalizar, quiero preguntarle: ¿qué le pide usted a Dios en oración? Pero creo que la primera pregunta que debo hacer es: ¿conoce usted al Señor Jesucristo? Porque si no lo conoce en forma personal, ¿cómo podría orar en su nombre? Ahora mismo usted puede hacer una decisión que tendrá repercusiones eternas. Este mismo momento usted puede orar: «Señor Jesús, vengo delante de ti para reconocerme pecador y perdido. Necesito tu perdón, necesito que me salves, necesito que me limpies. Te agradezco por el amor con que me amas. Agradezco que diste tu propia vida para perdonarme y salvarme. Ven a mi corazón ahora mismo. Te recibo como mi Salvador y mi Señor, para que tomes control total de mi vida. Lo pido en tu precioso nombre. Amén». Si usted hizo esa decisión espiritual, tenga la amabilidad de escribirnos al respecto para gozarnos espiritualmente con usted y para tener el privilegio de orar por usted y su nuevo caminar como hijo de Dios. Que el Señor le bendiga.
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1: 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Confiésalo con tus labios.

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1: Cadena Radial Samaritano da la hora, 8 de la noche. 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
2: La verdad divina es lo más importante que hay. Mediante ella somos salvados, santificados y dados la esperanza de gloria. Mediante ella entendemos lo que Dios demanda de nosotros y por lo tanto entendemos lo que debemos obedecer y lo que debemos ser. Ese es el camino a la bendición en la vida y recompensa en la eternidad. Entonces la verdad importa más que cualquier otra cosa. Dios es verdadero. Las Escrituras dicen: antes sea todo hombre mentiroso, pero Dios es verdadero. Dios no puede mentir. Cristo es la verdad. El Espíritu Santo es el Espíritu de verdad. Y las Escrituras, dijo Jesús en Juan 17:17, es la verdad. Estamos aquí para adorar en verdad, como Jesús nos instruyó, a creer la verdad, a hablar la verdad, a meditar en la verdad, entender la verdad, andar en la verdad, amar la verdad, deleitarnos en la verdad y obedecer la verdad. Todo tiene que ver con la verdad. La verdad es la manera en la que realmente son las cosas. Eso es lo que es la verdad, es la realidad. Y Dios es el autor de la verdad. Él ha determinado lo que es verdad y Él es el revelador de lo que es verdad. Ahora, la Biblia, claro, es verdad, contiene la verdad acerca del Dios verdadero, el Cristo verdadero y el Espíritu Santo verdadero. Contiene todo lo que necesitamos conocer y es un recurso inagotable para la verdad. Cuando salí del seminario, había sido muy bien preparado en el seminario para manejar la palabra de Dios en griego y hebreo y teología, historia de la iglesia y todas esas cosas. sabía cómo manejar la palabra de Dios y pensé que sabía cuáles iban a ser las batallas que iba a luchar. Estaba preparado para presentar una apologética en una defensa por la verdad y en varias batallas que estaban librándose en ese entonces. Pero nunca entendí, nunca tuve idea de que tendría que pasar gran parte de mi ministerio tratando de presentar claramente el Evangelio a la iglesia, no tanto al mundo, sino a una iglesia muy confundida. Y entonces escribí el Evangelio según Jesucristo, lo seguí unos cuantos años después con el Evangelio según los apóstoles, el cual respondió a muchos de los argumentos que se me presentaron cuando escribí el Evangelio según Jesucristo. Y después metí unos cuantos libros más, como La Verdad en Guerra y cosas como esa, para regresar a la verdad del Evangelio, y unos cuantos otros libros que hablaron del asunto del Evangelio, pero hay otro libro que ni siquiera he escrito, pero voy a hacer eso, y será el tercero en la trilogía, y es el Evangelio según Pablo. El Evangelio según Pablo, si usted ve su programa, notará que ese es el tema para esta semana, ese es el tema que se me ha asignado por la autoridad de Grace to You. Y es un tema digno, porque el Evangelio según Pablo está bajo ataque. Probablemente ha oído algo acerca de la nueva perspectiva de Pablo. Es un rechazo de lo que Pablo escribió en el Nuevo Testamento y lo que la iglesia ha entendido que él escribió a lo largo de toda su vida, desde que el Evangelio fue recuperado de manera clara en el tiempo de la Reforma. El Evangelio según Pablo está bajo ataque. No voy a tratar con el error, no hay punto en hacer eso. Le voy a dar la verdad y usted puede identificar el error por sí mismo. Pero vamos a ver el Evangelio según Pablo, vamos a pegarnos a él. Tenemos mucho material con que trabajar, tenemos mucho de él en el libro de los Hechos y tenemos tres epístolas que él escribió, entonces hay mucho más que podemos cubrir con respecto a Pablo. Él se refiere al Evangelio como el Evangelio de Dios, él lo llama el Evangelio del Dios bendito, él lo llama el Evangelio de su Hijo, el Evangelio de Cristo, el Evangelio de nuestro Señor Jesucristo, él lo llama el Evangelio de la gracia, él lo llama el Evangelio de la paz. Él lo llama el Evangelio de nuestra salvación, pero de manera más maravillosa él lo llama mi Evangelio. Y después él extiende eso y lo llama nuestro Evangelio. ¿Qué fue su Evangelio? ¿Qué es nuestro Evangelio? ¿Qué es el Evangelio de la gracia, el Evangelio de la paz, el Evangelio de la salvación, el Evangelio del Señor Jesucristo, el Evangelio del Dios bendito? ¿Qué es? Necesitamos saber lo que es, porque ese es el Evangelio que proclamamos. En palabras conocidas por todos nosotros, Romanos capítulo 1, Pablo dice en el versículo 15, estoy dispuesto a predicar el Evangelio, porque no me avergüenzo del Evangelio, porque es poder de Dios para salvación a todo aquel que crea, al judío primeramente y después al griego, eso es cronológico. Entonces, ¿qué es lo que él predicó? ¿Qué es lo que él estaba pronto a predicar? ¿Qué es lo que él tenía la obligación de predicar? ¿Qué es este Evangelio? Viéndolo de manera negativa por un momento, usted puede abrir su Biblia en Gálatas capítulo 1, y esto es a manera de una introducción breve aquí. Gálatas capítulo 1 y en el versículo 6 nos da una advertencia del peligro mortal de distorsionar el Evangelio. Gálatas 1, versículo 6, estoy maravillado de que tan pronto os hayáis alejado del que os llamó por la gracia de Cristo para seguir un Evangelio diferente, un Evangelio diferente. Él dice, estoy maravillado. El verbo griego ahí es thaumazo, es usado con mucha frecuencia en los evangelios de la gente maravillándose ante los milagros inexplicables de Jesús. Pablo literalmente le parece increíble que alguien abandone el evangelio o que sea desviado o atraído a un evangelio diferente. Pablo usa esa palabra thaumazo para dos realidades. Una de ellas está aquí. Y la otra está en 2 de Tesalonicenses 1, 7 al 10, en donde él describe el regreso de Jesucristo y qué maravilla y asombro va a ser cuando él venga en llama de fuego y se vengue de todos aquellos que no obedecen al Evangelio. Entonces, él mantiene esta palabra bastante cerca de él, simplemente la usa dos veces. Estoy maravillado de que tan rápidamente estén desertando a aquel que los llamó. Aquí estamos hablando de un llamado eficaz, un llamado interno, un llamado real, un llamado a la salvación. Entonces, de lo que estamos hablando aquí es gente que es llamado eficazmente, esto es, gente convertida que está siendo jalada y seducida por otro evangelio. Otro evangelio, están siendo enamorados. En cierta manera, están siendo tentados mentalmente por otro evangelio. Después él dice en el versículo 7, el cual realmente no es otro, porque no hay otro evangelio, nada más que algunos que los están molestando y quieren distorsionar el evangelio de Cristo, y después esta advertencia, pero aun si nosotros, nosotros, ese pronombre plural que él le gusta usar cuando se refiere a sí mismo, porque es una manera más humilde de referirse a uno mismo, aun si nosotros, un ángel del cielo, les predicara un evangelio diferente al que les hemos predicado, él debe ser anatema, condenado, entregado a la destrucción. Usado también en 1 Corintios 16, 22, si alguno no amara al Señor Jesucristo, sea anatema. Entonces, la verdad más importante de toda la verdad, y toda la verdad es importante, toda la verdad importa, pero la verdad más importante es el Evangelio. El Evangelio es lo que más importa. Entonces, vamos a ver el Evangelio de Pablo. ¿Cuál es el Evangelio del Señor Jesucristo y el Evangelio del Dios bendito? Es el Evangelio de la paz, es el Evangelio de la gracia, es el Evangelio de la salvación. Ahora voy a tratar de dividirlo a lo largo de los días que tenemos juntos. Esta noche voy a hablarle de la gloria del Evangelio, el Evangelio glorioso. Mañana por la mañana voy a hacer dos sesiones del mismo tema acerca del Evangelio satisfactorio. En la primera hora vamos a hablar de cómo el Evangelio satisface al pecador. En la segunda hora hablaremos de cómo el Evangelio satisface a Dios. Y después mañana por la noche vamos a hablar del Evangelio reconciliador. Y después el sábado por la mañana vamos a hacer una sesión doble. Y después, el domingo por la mañana, vamos a hablar del Evangelio humillante. El Evangelio humillante. Y después, el domingo por la noche, creo que vamos a hacer una sesión de preguntas y respuestas. El domingo por la noche, juntos. Y vamos a tratar de amarrar todos los cabos que queden sueltos. Y vamos a disfrutar de un gran tiempo. Muy bien, para esta sesión, entonces, vamos a ver la gloria del Evangelio. Y solo quiero que sepa que no estoy tratando de presentar esto en algún tipo de orden cronológico. En cierta manera, estos son impulsos que vienen a mi corazón conforme pienso en el Evangelio y no puedo alejarme de un pasaje en particular, el cual vive en mi alma todo el tiempo. Todos los caminos llevan a 2 Corintios 4, así que abra su Biblia en 2 Corintios capítulo 4. Cubrí 2 Corintios ya después de muchos años en mi ministerio de enseñanza y me da tanto gusto que así lo hice. Si hubiera tratado de predicar el libro de 2 Corintios cuando fui un pastor joven, nunca habría podido entenderlo. Usted tiene que tener décadas de ser golpeado, inclusive para entender lo que Pablo está enfrentando en esto. Usted tiene que tener años y años de experiencia en el ministerio para entender su corazón en esta epístola sorprendente. Y sabe una cosa, cuando usted piensa en el Evangelio, yo sé que usted piensa en Gálatas, usted piensa en Romanos, usted podría estar pensando en otros sermones que Pablo predicó en el libro de los Hechos, en donde el Evangelio es presentado claramente. Vamos a estar viendo las cartas corintias para encontrar nuestro entendimiento del Evangelio. Estas con frecuencia son pasadas por alto en esta área. 2 Corintios capítulo 4 nos va a ayudar a entender la gloria del Evangelio. Ahora, el tema de 2 Corintios es el sufrimiento. El sufrimiento. Y este es un punto de entrada perfecto porque explica tanto acerca de la gloria del Evangelio. Si usted pasa al versículo 4, usted verá una frase al final del versículo 4, el Evangelio de la gloria de Cristo. El Evangelio de la gloria de Cristo. Estamos viendo la gloria del Evangelio. La gloria del Evangelio es un entendimiento crítico. Eso quiere decir que tiene una importancia que está por encima de lo demás. Es una naturaleza que lo sobrepasa todo. Es una realidad contundente. Tiene una importancia sin paralelos. La gloria del Evangelio es aquello que hace que el Evangelio trascienda todo lo demás. El resto de la verdad, el resto de los otros mensajes. Y usted tiene que entender que cuando digo que 2 Corintios trata del sufrimiento, la pregunta inmediata que viene entonces, conforme Pablo relata su dolor a lo largo de esta carta entera, ¿por qué te expones a todo ese sufrimiento? Y su respuesta es la gloria del Evangelio. Porque no hay nada como esto, nada que se acerque a él, nada que lo toque, nada que asciende a su prioridad, su prominencia, su importancia. Es un mensaje trascendente, es un mensaje glorioso por todos lados, que no tiene paralelos, que no tiene equivalente. Creo que la realidad de esto ciertamente está ausente en la iglesia evangélica que veo en la actualidad, en donde el Evangelio es rebajado y abaratado. Cuando usted ve la vida del apóstol Pablo, usted ve una vida de sufrimiento, ¿verdad? Hay mucha gente en la actualidad que ha inventado un Evangelio diferente. Realmente no hay un Evangelio diferente, porque no hay un Evangelio diferente, sino han inventado una variación del Evangelio que no es Evangelio en absoluto, de tal manera que pueden eliminar el sufrimiento para hacer que el Evangelio sea aceptable, para quitarle la ofensa, pero no Pablo. Su ministerio entero del Evangelio hizo que la gente estuviera furiosa. que se enojara, que fuera hostil, que fuera brutal, y él nunca alteró el mensaje. Cuando él llegó al final de su vida, conforme oímos sus palabras de despedida, palabras conocidas por nosotros, en su segunda carta a Timoteo, él dice esto, capítulo 4, estoy listo, ya estoy siendo derramado como ofrenda de libación, el tiempo de mi partida está cercano, y se acuerda usted de estas palabras, he peleado, ¿qué? La buena batalla, he peleado la buena batalla. Fue una batalla desde el principio hasta el final, y ¿sabe usted cómo terminó para él? Él colocó su cabeza sobre un bloque de madera, la cabeza de un hacha reflejó el sol, y separó su cabeza de su cuerpo, y él estuvo con su Señor. Antes de eso, él había estado en la cárcel repetidamente. Cuando él llegó a una ciudad, él no preguntó cómo era el hotel, él preguntó cómo era la cárcel, porque él sabía que ahí era donde se iba a quedar. ¿Qué tipo de cárcel tienen en esta ciudad? Y alguien probablemente se le acercó de vez en cuando y le dijo, Pablo, mira, ¿por qué no te relajas? Realmente no tienes que terminar en la cárcel en toda ciudad o ser expulsado de la ciudad. Tienes que tener tu vida entera con gente tramando matarte, tramas de los judíos, tramas de los gentiles, tramas del pueblo, tramas de liderazgo. Realmente no tiene que ser así. Puedes hacer algunos ajustes. ¿Por qué soportó todo esto? La respuesta es que él entendió la gloria del Evangelio. Ahora, quiero que vea el capítulo 4 y sé que normalmente lo hago de manera lenta y cubro unos cuantos versículos. Me acuerdo cuando comencé el libro de Romanos, nuestra congregación estaba emocionada. Vinieron y Romanos comienza de esta manera, Pablo. Entonces mi primer sermón fue Pablo y después pensaron, oh, por favor, va a avanzar una palabra a la vez. Y entonces, sé con mucha frecuencia que entro en profundidad, pero vamos a cubrir algunos capítulos más amplios juntos. Quiero que vea cómo este capítulo es encerrado. En el versículo 1, él dice al final del versículo 1, no desmayamos, no desmayamos. Y pasa al versículo 16. Ahora usted llega al final del capítulo, él lo vuelve a decir. Por tanto, no desmayamos. Eso realmente es importante. Desafortunadamente, esa no es la mejor traducción. Es un verbo en el griego, ekakeo, y kakeo es la raíz de la palabra kakos, lo cual es maldad. Es actuar mal, es hacer maldad. Pablo dice, miren, he enfrentado bastantes tentaciones para hacer lo malo, para actuar de manera mala, al desviarme de la verdad del Evangelio para hacer que mi vida sea más fácil. Yo no hago eso. Yo no hago eso. Siga la descripción, capítulo 1, versículo 3. Bendito sea el Dios y Padre de nuestro Señor Jesucristo, Padre de misericordias y Dios de toda consolación, el cual nos consuela en todas nuestras tribulaciones. Él apenas acaba de entrar a la carta y él ya está hablando de toda su aflicción. Él usa la palabra tribulación de nuevo en el versículo 4. En el versículo 5 habla de su sufrimiento, los sufrimientos de Cristo, que son suyos en abundancia. Versículo 6 dice, somos afligidos. Él también dice en el versículo 6, soportamos pacientemente el sufrimiento. Versículo 8, él dice, no queremos que no sepáis, hermanos, de nuestra aflicción. ¿Cuán severa fue? Fuimos abrumados sobremanera más allá de nuestras fuerzas, de tal modo que aún perdimos la esperanza de conservar la vida. Él literalmente es llevado de manera frecuente al borde de la muerte. Versículo 9 dice, pero tuvimos en nosotros mismos sentencia de muerte. En otras palabras, hasta donde puedo ver, viéndolo desde mi punto de vista, evaluando la situación, se acabó. Los enemigos tenían todo el poder y toda la oportunidad y no confiamos en nosotros mismos. Confiamos en Dios y nuestra confianza fue colocada en Dios, no porque pensamos que Dios nos iba a rescatar, sino porque sabemos que Dios nos resucitaría de los muertos cuando nos mataran. Y Dios nos libró de un peligro tan grande de muerte y nos librará. Él aún nos librará. Simplemente fue una situación horrenda tras otra. En el capítulo 2 habla de otro tipo de tristeza. Él dijo, ustedes me causan tristeza, Corintios. Esa es una iglesia que hace triste a cualquier pastor. Si yo les causo tristeza, ¿quién entonces me hace estar contento sino aquel a quien causé tristeza? Y para esto mismo os escribí, para que cuando llegue no tenga tristeza de parte de aquellos de quienes me debiera gozar, confiando en vosotros todos, que mi gozo es el de todos vosotros. Porque por la mucha tribulación y angustia del corazón os escribí con muchas lágrimas. En otras palabras, me son un dolor y después yo soy un dolor para ustedes y toda la situación es una experiencia triste. No me gusta cómo me tratan y a ustedes no les gusta cómo los trato y esta es una angustia profunda de corazón. Él de hecho fue ahí, a Corinto, después de partir y alguien en esa congregación, según esta carta, se puso de pie y lo resistió cara a cara, lo acusó de frente, lo condenó de frente públicamente y nadie lo defendió. y él se fue de la ciudad con el corazón quebrantado. Las iglesias pueden hacer eso. Regrese al capítulo 4, versículo 8. Que estamos atribulados en todo, mas no angustiados, en apuros, mas no desesperados, perseguidos, mas no desamparados, derribados, mas no destruidos, llevando en el cuerpo siempre por todas partes la muerte de Jesús, para que también la vida de Jesús se manifieste en nuestros cuerpos. En otras palabras, la realidad es que llevamos por todos lados el concepto, la noción de que en cualquier momento podemos morir por causa de Cristo. Versículo 11, siempre estamos entregados a muerte. Versículo 12, la muerte actúa en nosotros, y veremos un poco más de eso más adelante. Así es como él vivió su vida. Capítulo 6, versículo 4. Como ministros de Dios, en mucha paciencia, en tribulaciones, en necesidades, en angustias, en azotes, en cárceles, en tumultos, en trabajos, en desvelos, en ayunos, así fue. Versículo 8. Por honra y por deshonra, por mala fama y por buena fama, como engañadores, pero veraces, como desconocidos, pero bien conocidos, como moribundos, mas he aquí vivimos, como castigados, mas no muertos, como entristecidos, mas siempre gozosos, como pobres, mas enriqueciendo a muchos. Esa es su vida. En el capítulo 10, él habla de la manera en la que él fue tratado. Versículo 10, sus críticos dijeron, las cartas son duras y fuertes, mas la presencia corporal débil y la palabra menospreciable. ¿Sabe usted lo que eso significa? Él es feo y no puede comunicarse. Ahora, mire, si usted es guapo, no importa si usted puede comunicar, usted simplemente se puede poner de pie y todo el mundo está feliz. O si usted es feo y puede comunicarse, lo van a escuchar a usted. Pero si usted es feo y no puede comunicarse, usted no tiene oportunidades. Entonces fue un ataque ad hominem. Simplemente lo golpearon. Su presencia no es impresionante. Su palabra es menospreciable. Ahora usted conoce el 11, ¿no es cierto? Capítulo 11, versículo 6. Dijeron, soy tosco en la palabra. Después, realmente una porción conocida. Versículo 23, él dice, ¿soy ministro de Cristo? Como estos falsos apóstoles a los que se está refiriendo. Aquí están mis credenciales. Aquí es como él muestra la validez de su apostolado. Aquí está. No tantos convertidos, no tantos libros escritos, no tantos lugares en donde hablé, no. Aquí están sus credenciales. Si no piensan que represento a Cristo en un mundo hostil, entonces expliquen esto. En trabajos más abundante, en azotes sin número, en cárceles más, en peligros de muerte muchas veces. De los judíos 5 veces he recibido 40 azotes menos uno. 3 veces he sido azotado con varas. 1 vez apedreado. 3 veces he padecido naufragio. 1 noche y 1 día he estado como náufrago en alta mar. En caminos muchas veces, en peligros de ríos, peligros de ladrones, peligros de los de mi nación, peligros de los gentiles, peligros en la ciudad, peligros en el desierto, peligros en el mar, peligros entre falsos hermanos, en trabajo y fatiga, en muchos desvelos, en hambre y sed, en muchos ayunos, en frío y en desnudez, y además de otras cosas. Peor que eso, lo que sobre mí se agolpa cada día, la preocupación por todas las iglesias. Él no está hablando de administración. Oía un hombre predicar de eso. Sí, él estaba cargado por la administración. ¿Qué? Él no está hablando de administración. Él explica de qué está hablando en el versículo 29. ¿Quién enferma y yo no enfermo? ¿Sabe lo que eso dice? Él era un pastor a tal grado que si un creyente era débil, él sentía el dolor de la debilidad de ese creyente. Y también dice, ¿a quién se le hace tropezar y yo no me indigno? Su corazón estaba quebrantado por los pecados de su propio rebaño. Esta es una carga grande para que un hombre la cargue. Ahora, con todo eso en mente, regresa al capítulo 4 y, claro, la pregunta en la que queremos concentrarnos es la pregunta, ¿cómo es posible? ¿Qué es lo que estás haciendo que fomenta todo este problema? Tienes problemas con los incrédulos por lo que les dices. Tienes problemas con la iglesia por lo que les dices. ¡Aléjate! Conocí a un líder de una de las mega congregaciones en Estados Unidos y todos ustedes lo conocerían. Mega, mega iglesia. Y me senté en su pequeña oficina, realmente una oficina grande, y dijo, MacArthur, solo tengo una palabra para ti. Y dije, muy bien, ¿cuál es? Él dijo, relájate. ¿Qué? ¿Relájate? Sí, por favor, relájate. Guarda tu distancia. ¿Sabe una cosa? Si usted me preguntara quién es mi héroe en el ministerio, aquí está, Pablo. Él está viéndome por arriba del hombro todo el tiempo. No creo que lo habría recibido bien. Oye, Pablo, por favor, relájate. Por favor, relájate con el incrédulo. Relájate con la iglesia, por favor. Por favor, no. ¿Por qué? ¿Qué? Porque él entendió que usted no puede tomar a la ligera ni alterar la verdad divina. Usted no la puede ajustar, usted no puede hacerla a un lado, usted no puede suavizarla, usted puede aceptarla o rechazarla, pero no puede hacer algo con ella. Y la razón por la que él llegaba a los extremos que él llegaba y vivió una vida entera de dolor y sufrimiento y terminó como un mártir fue porque él entendió la gloria del Evangelio. Con eso en mente, regresamos al capítulo 4 y veremos a dónde podemos ir aquí. Ni siquiera sé lo que voy a decir, inclusive yo tengo curiosidad de saberlo. Así es como él vio su vida a la luz de la gloria del Evangelio. Le voy a dar varios puntos. Podría darle en algún punto entre 4 a 10, muy bien. Simplemente vamos a cubrir lo que podamos. En primer lugar, él entendió la superioridad del nuevo pacto. Él entendió la superioridad del nuevo pacto. Parte de la gloria del Evangelio fue, claro, que fue el nuevo pacto que había sido esperado por tanto tiempo. ¿Entiende usted lo que Pablo quiere decir en el versículo 1 cuando él dice, por lo cual teniendo nosotros este ministerio? ¿Qué ministerio? ¿De qué estás hablando? ¿Para qué está ahí el por lo cual? El por lo cual está ahí para decirle que esta es una afirmación de transición que resulta de lo que acaba de ser dicho, ¿verdad? Por lo cual, teniendo nosotros este ministerio, ¿de qué ministerio estás hablando? Regresa al versículo 8, capítulo 3. Usted tiene el ministerio del Espíritu. ¿Cómo no será más bien con gloria el ministerio del Espíritu? El ministerio de la condenación fue la ley, ¿verdad? La ley tuvo una gloria, ¿no es cierto? ¿Sabe usted que la ley tuvo gloria? Él muestra eso en el capítulo 3, porque cuando Moisés recibió la ley, la gloria de Dios estaba por todo su rostro. La ley tuvo una gloria porque fue un reflejo directo de la naturaleza de Dios. Tuvo una gloria. Versículo 9. Mucho más abundará en gloria el ministerio de justificación. Pablo está diciendo, miren, la gente dio su vida por la ley. La ley tuvo una gloria. Pero el nuevo pacto, el Nuevo Testamento, el ministerio del Espíritu, y usted regresa al versículo 6, habla del ministerio no de la letra, sino del Espíritu, porque la letra mata, el Espíritu da vida, el ministerio del Espíritu o el ministerio de justificación, el cual es la salvación del nuevo pacto, tiene una gloria abundante. Si tuviéramos tiempo para estudiar el capítulo 3, usted vería comparaciones ahí. Él compara el antiguo pacto con el nuevo. El nuevo pacto da vida. Él dice en el versículo 6, en los versículos 7 al 9, el nuevo pacto da justicia. En los versículos 7, 10 y 11, el nuevo pacto es permanente. En el versículo 12, el nuevo pacto trae esperanza. En los versículos 13 y 14, el nuevo pacto es claro. En los versículos 16 al 18, el nuevo pacto está

todo, y la vida del creyente debe estar plenamente dedicada a proclamarla, sin importar el precio que haya que pagar. 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Le damos las gracias por su tiempo y sintonía, en nombre del personal de este organismo, y le comento que estamos orando para que Dios continúe extendiendo su gracia en usted, mientras nos acompañe en la próxima edición, para continuar desatando la verdad de Dios un versículo a la vez, aquí, en Gracia a Vosotros.

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1: Cadena Radial Samaritano da la hora, 9:00 p.m. Si quieres perder amigos rápidamente, alábate a ti mismo. 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
3: Gracias por acompañarnos hoy, al principiar esta serie de mensajes que hemos titulado La Gracia de la Gratitud, o incluso mejor, Creciendo en la Gracia de la Gratitud. En esta serie, vamos a presentar algunos mensajes clave para ayudarnos a recuperar el arte perdido de ser agradecidos. Espero que nos acompañe todos los días en esta serie y que le pida a Dios que le dé un corazón incluso más agradecido. Con todo lo que sucede a nuestro alrededor en estos días, es muy fácil sentir lástima de nosotros mismos y pensar cómo las cosas podrían ser mucho mejor y olvidarnos de hacer un inventario y darnos cuenta de todo lo que tenemos y para nosotros, que ya somos creyentes primero que nada, todo lo que tenemos en Cristo y luego todo lo que disfrutamos al vivir en nuestros países. Quiero que seamos personas agradecidas. Nos ayudará en estos días difíciles si podemos cultivar la capacidad de hacer un inventario de forma rutinaria y dar gracias a Dios por su bondad. Vamos a empezar todo eso en unos cuantos momentos, al hablar de cómo ser agradecidos. Todo el tiempo, en todo. 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Ahora, pasemos al texto bíblico. Estudiemos cómo, todo el tiempo en todo, podemos ser agradecidos.

Una vez vi en un periódico una caricatura que describía en forma gráfica el espíritu malagradecido que caracteriza a muchos en estos días. La caricatura muestra a dos vagabundos caminando por una calle y uno de ellos le dice al otro: voy a recoger mi cheque de desempleo. Luego, voy a ir a la universidad para ver por qué no me han enviado el cheque de mi beca todavía. Después de eso, recogeré los cupones de alimentos. Mientras tanto, tú puedes ir a la clínica gratuita para ver los resultados de tus exámenes médicos. Recoge mis nuevos anteojos en el Centro Gratuito de Atención a la Salud y pasa por la oficina de beneficencia del gobierno para que aumenten nuestro límite de pago. Luego, te encontraré frente al Palacio de Gobierno a las 5 de la tarde para la demostración masiva contra este gobierno que no sirve para nada. Aunque esto podría parecer una exageración, el espíritu de ingratitud impera por todas partes, como cáncer que carcome a nuestra sociedad. Parece que toda persona quiere más y más, por menos y menos. Cuando no reciben lo que se les antoja, entonces hacen una demostración. En lugar de estar agradecidos por lo que tenemos, hemos desarrollado en nuestro corazón una actitud de atascarnos desordenadamente en lo que no tenemos. Aunque este espíritu se explica en el mundo y entre los que no conocen al Señor Jesucristo, es difícil entender cómo tantos del pueblo de Dios se contagian de esta enfermedad. Me temo que la doctrina de la gratitud y agradecimiento se han convertido, para muchos, en lo que los buenos creyentes aprenden a hacer en lugar de algo que todos los cristianos deben hacer como responsabilidad. En los Estados Unidos de América, tenemos un día especial que designamos como Día de Acción de Gracias, pero parece que aparte de ese día, el resto del año impera un espíritu de ingratitud en nuestros corazones. Tengo que decir, basado en la autoridad de la palabra de Dios, que a Dios no le agrada ese espíritu. Para el cristiano del Nuevo Testamento, Dios dice en Efesios 5:20, dando siempre gracias por todo. En ese mandamiento nos enseña que la gratitud no es cuestión de temporada, ni es cuestión de situación, es siempre por todos y por todo. En este pasaje que nos ordena a dar gracias siempre, hay dos pensamientos que quiero tomar para nuestra consideración. Espero que usted los ponga en su corazón y en operación en su vida. La verdad número uno es que la gratitud no es asunto de temporada. Dando siempre gracias. No hay ninguna evidencia en la Biblia de que debamos ser más agradecidos un día que otro. El tenor de la palabra de Dios es de agradecimiento constante, continuo. Así que quiero que noten los siguientes pasajes bíblicos para que los estudien conforme tengan tiempo, pero escúchenlos con toda atención mientras los leo, porque hoy estamos desarrollando este mensaje sobre la teología de la gratitud. El primer pasaje es Salmos 92:1. Leo de la versión popular. Altísimo Señor, qué bueno es darte gracias y cantar himnos en tu honor, anunciar por la mañana y por la noche tu gran amor y fidelidad. Así que este pasaje nos ordena expresar gratitud por la mañana y cada noche. Escuchen las palabras del Salmo 119:62. A medianoche me levanto a darte gracias por tus justos decretos. Pablo y Silas nos dan una ilustración en el Nuevo Testamento de esta verdad, porque en Hechos 16:25 se nos dice que a medianoche Pablo y Silas alababan y entonaban himnos de gratitud a Dios. Como ustedes saben, ellos estaban en la cárcel en esos momentos. Escuchen las palabras de Romanos 14:6. El que come, para el Señor come, porque da gracias a Dios. Primera Timoteo 4:4. Porque todo lo que Dios creó es bueno y nada es de desecharse si se toma con acción de gracias. Esos dos versículos bíblicos nos dan un respaldo de lo que muchos hacemos en nuestras casas. Inclinamos la frente antes de comer y damos gracias a Dios. Algunos incluso lo hacen al comer en restaurantes, frente a otros, dando gracias a Dios por la comida. Filipenses 4:6 nos dice: por nada estéis afanosos, sino sean conocidas vuestras peticiones delante de Dios en toda oración y ruego con acción de gracias. Y Colosenses 4:2 repite ese concepto diciéndolo de esta manera: perseverad en la oración, velando en ella con acción de gracias.
Así que debemos orar dando gracias no solo cada vez que comemos, sino que también debemos agradecer a Dios cada vez que oramos. Toda oración también debe contener agradecimiento. Debemos entrar por las puertas de Dios con acciones de gracias. Como si eso no fuera suficiente, Colosenses 3:17 lo dice de esta manera: y todo lo que hacéis, sea de palabra o de hecho, hacedlo todo en el nombre del Señor Jesús, dando gracias a Dios Padre por medio de Él. Así que la gratitud debe llenar toda palabra y toda obra. Luego, volviendo otra vez a Salmos, el Salmo 89:1 dice: las misericordias de Jehová cantaré perpetuamente. La gratitud será nuestro canto por toda la eternidad. Es más, cuando se estudia el libro de Apocalipsis, que es el himnario del Nuevo Testamento, si acaso se le puede decir así, es posible encontrar los cantos de los redimidos. Se descubre que la actitud de gratitud permea todos esos cantos, en el capítulo 5 de Apocalipsis, en el capítulo 7 y luego en el capítulo 11. Tómese por ejemplo el canto de los 24 ancianos que se anota en Apocalipsis 11:16. Escuchen estas palabras: y los 24 ancianos que estaban sentados delante de Dios en sus tronos se postraron sobre sus rostros y adoraron a Dios diciendo: te damos gracias, Señor Dios Todopoderoso, el que eres y que eras y que has de venir, porque has tomado tu gran poder y has reinado. La Biblia nos enseña que el canto de la eternidad, el tema de nuestro canto en el cielo, será agradecimiento a Dios para siempre. Alguien ha dicho muy bien que si aprendemos nuestras líneas bien aquí abajo, podemos cantar sin música cuando lleguemos allá. Me temo que cuando algunos lleguen al cielo y se enteren que el canto que entonaremos será de gratitud a Dios, tendrán que entregarles las hojas de música en la entrada, porque estarán tan mal preparados que ni siquiera sabremos dónde empezar. ¿No sería grandioso captar esta actitud aquí abajo? La actitud de ser personas agradecidas, que cuando lleguemos al cielo simplemente pasemos a formar parte de la música sin que haya mucha transición. Así que el agradecimiento no es cuestión de temporada. Según estos pasajes que hemos leído en forma rápida, debemos dar gracias cada mañana y cada noche. A medianoche debemos dar gracias, cada vez que comemos y cada vez que oramos, en toda palabra y en todo hecho, para siempre, por la eternidad. Debemos ser personas agradecidas, debemos dar siempre gracias. Pero si no aprendemos y entendemos en cuanto a la gratitud examinando pasajes del Antiguo Testamento, permítame añadir a esto la evidencia del Nuevo Testamento. ¿Sabían que el Señor Jesús, mientras estaba en su ministerio terrenal aquí, inclinaba su frente para dar gracias a Dios? Estuvo fuera de la tumba de Lázaro, según se anota en Juan 11, y la Biblia dice que Él dio gracias a Dios de antemano por el milagro de la resurrección que Dios iba a realizar en Lázaro. En Mateo 26:27 leemos que en la última cena, Él inclinó la frente y dio gracias en presencia de los discípulos. Cuando le dieron los panes y dos pescados con los que iba a dar de comer a 5,000, Mateo 15:36 nos dice que antes de repartirlos, Jesús dio gracias a Dios. Jesús, en su ministerio terrenal, puso para nosotros el ejemplo de dar gracias, un ejemplo que no debemos perdernos. Pero encima de eso, cuando pasamos a las epístolas, ahí descubrimos que el resultado inevitable de una vida llena del Espíritu es gratitud y acción de gracias. De cuando en cuando oigo a algunos hablando de lo que entienden que quiere decirse lleno del Espíritu. Y como saben, algunas personas tienen las ideas más raras en cuanto a cómo ser una persona llena del Espíritu. He oído muchas cosas que algunos entienden que sirven para identificar a la persona llena del Espíritu. Voy a darles la manera que indica la Biblia. Efesios 5:18 dice: antes bien, sed llenos del Espíritu, hablando entre vosotros con salmos, con himnos y cantos espirituales, cantando y alabando al Señor en vuestros corazones, dando siempre gracias por todo al Dios y Padre en el nombre de nuestro Señor Jesucristo. ¿Saben lo que he descubierto? Toda persona llena del Espíritu es una persona agradecida. No es posible ser una persona llena del Espíritu de Dios, controlada por el Espíritu de Dios, y ser una persona rezongona, quejosa y amargada. Si usted es eso,
Puede ser muchas cosas, pero no estar lleno del Espíritu de Dios. Usted puede decir que una persona está llena del Espíritu Santo al ver si la persona tiene un perfume de gratitud que permea en su ser al interactuar con ella, en su conversación y en sus relaciones personales. Pero además de la verdad de una vida llena del Espíritu, está la verdad de una vida llena de la Palabra de Dios. En la carta a los Colosenses tenemos un pasaje similar. Escuchen lo que dice Colosenses 3:15. Y la paz de Dios gobierne en vuestros corazones, a la que asimismo fuisteis llamados en un solo cuerpo, y sed agradecidos. La palabra de Cristo mora en abundancia en vosotros, enseñándoos y exhortándoos unos a otros en toda sabiduría, cantando con gracia en vuestros corazones al Señor con salmos e himnos y cánticos espirituales. Y todo lo que hacéis, sea de palabra o de hecho, hacedlo todo en el nombre del Señor Jesús, dando gracias a Dios Padre por medio de Él. Colosenses nos enseña que cuando estamos llenos de la palabra de Dios, el resultado es exactamente lo mismo que sucede cuando estamos llenos del Espíritu de Dios, y es que somos personas agradecidas. Muéstreme una persona que pasa suficiente tiempo en el libro sagrado, saturando su mente con la verdad de la Biblia, permitiendo que ella llene su corazón y su vida, y le mostraré a una persona que a la larga llega a ser una persona agradecida y tiene un corazón agradecido. Porque cuando la palabra de Dios nos llena y nos controla, se es un individuo agradecido. Así que la gratitud no es cuestión de temporada. Pero permítame añadir, en segundo lugar, que la gratitud no es asunto de situación. De cuando en cuando alguien me dice, Pastor Jeremiah, usted no entiende mi situación. Si supiera la situación en que me encuentro, sabría por qué soy como soy. Es mi situación lo que me hace ser como soy, en donde trabajo, mi familia, mis experiencias, mi medio ambiente, mi situación económica. Pero la Biblia dice que debemos dar gracias en todo, y también dice que en todo debemos dar gracias. No sé si lo ha notado, pero hay tres mandamientos que se dan a todo creyente, y esos mandamientos son obligatorios para todos nosotros todo el tiempo. En 1 Tesalonicenses 5:16 hay tres cosas que deben ser verdad en todo creyente todo el tiempo. El versículo 16 dice, estad siempre gozosos. El versículo 17 dice, orad sin cesar. El versículo 18 dice, dad gracias en todo. Así que la Biblia enseña que todo creyente debe ser un creyente que se regocija, un creyente que ora, un creyente agradecido. No podemos escaparnos de esas tres cosas. Si creemos en la palabra de Dios, alguien dijo que esto es una trilogía santa. Tres mandamientos de Dios. Cuando decimos que el agradecimiento y gratitud no es cuestión de situación, tenemos que preguntarnos, entonces, ¿por qué cosas doy gracias a Dios y cómo puedo ser agradecido? En primer lugar, todos debemos ser agradecidos por la prosperidad. No me voy a detener mucho en esto porque en general todos sabemos hacer esto bastante bien. Cuando vienen los tiempos de prosperidad nos sentimos más inclinados a dar gracias que cuando estamos en dificultades. Hace poco iba por una autopista y llegué a cierto lugar donde hay una intersección con otra autopista y ahí había ocurrido un accidente. Parecía algo muy serio. Un coche estaba con las ruedas para arriba y había varios otros vehículos en el choque. Era realmente un espectáculo nada agradable. No sé si esto le sucede a usted, pero cuando yo veo algo así, una de las cosas que vienen a mi corazón es pensar, Señor, gracias porque nada como eso me ha sucedido a mí. Nada como eso le ha sucedido a mi esposa. Nada como eso le ha sucedido a mis hijos, ni a mis seres queridos en mi familia. Tú nos has cuidado. ¿Por qué será que a veces la tragedia que le sucede a otros nos hace ser sensibles a la prosperidad que tenemos en nuestras vidas y que Dios nos ha cuidado? A menudo nos olvidamos de dar gracias a Dios por nuestra comida, por nuestro techo, por nuestra ropa, por las cosas buenas que tenemos. Pero si acaso habría que calificar nuestro sentido de gratitud, deberíamos decir que por lo general lo hacemos bien cuando las cosas marchan bien, cuando tenemos prosperidad. No es difícil dar gracias al Señor.
Pero quiero mencionar también que debemos ser agradecidos por las personas. Alguien ha dicho que las únicas dos cosas que Dios va a sacar de este planeta antes de que lo extermine en una bola de fuego son su palabra y las personas. Debemos concentrarnos en esas dos prioridades. He notado que uno de los personajes de la Biblia que tal vez fue más agradecido que otros, por lo menos que lo escribió, fue el apóstol Pablo. De hecho, cuando se leen las cartas de Pablo, parece que su pluma destila acciones de gracias. Cuando escribió a los romanos, a los corintios, a los efesios, a los filipenses y a los tesalonicenses, y también a Tito y a Timoteo, escribió sus cartas con un espíritu de agradecimiento, y a menudo en sus cartas da gracias a Dios por las personas. Parece que para Pablo, mientras más sufría, más agradecido se sentía. Él es el individuo que, como recordarán, fue apedreado en Listra. Lo expulsaron de Tesalónica, cuyo ministerio fue rechazado en Atenas y que encarcelaron en Filipos. Fue arrestado en Cesarea y fue llevado preso a Roma y naufragó la ruta. Lo liberaron de su prisión y luego lo volvieron a encarcelar. Y en última instancia acabó en una mazmorra y finalmente murió como mártir. Sin embargo, era un hombre agradecido. Escuchen la gratitud del corazón de Pablo por las personas. Revisé el libro de Hechos y las cartas que Pablo escribió y compilé su actitud de agradecimiento en lo que tiene que ver con personas. Hay 5 categorías que quiero que recuerden. Cuando usted piense en ser agradecido por las personas, estas son 5 cosas por las que usted debe dar gracias en cuanto a las personas. En primer lugar, sea agradecido por el compañerismo de creyentes. En Hechos 25:15, después de su largo viaje a Roma, apenas está llegando, y algunos amigos creyentes han venido a verlo, y la Biblia dice que, al verlos, Pablo dio gracias a Dios y cobró aliento. No sé si alguna vez esto le ha sucedido a usted, pero muy a menudo, cuando yo he necesitado a alguien, siempre ha habido un amigo creyente, un hermano en Cristo, que ha venido a mi vida y ha puesto su brazo sobre mis hombros y me ha animado y me ha dicho, no sé si hay algo que yo pudiera decir, pero quiero que sepas que yo estoy aquí y que te quiero. Eso me ha motivado, como a Pablo, para dar gracias a Dios y cobrar ánimo en mi propia vida. Pablo daba gracias a Dios por el compañerismo de los creyentes. En segundo lugar, sea agradecido por la conversión de las personas. Cuando Pablo escribió a los romanos, leemos en Romanos 6:17, pero gracias a Dios que aunque erais esclavos del pecado, habéis obedecido de corazón a aquella forma de doctrina a la cual fuisteis entregados. Escribiendo a los creyentes de Roma, Pablo dijo, cuando pienso en ustedes al escribir esta carta, recuerdo lo que ustedes eran antes y lo que sé que ahora son. Debido a la palabra de Dios, ustedes se han convertido en creyentes. Yo doy gracias a Dios por la conversión de ustedes. Espero que usted haya tenido la experiencia de ver algún ser querido, algún pariente, madre, padre, hijos, llegando a conocer a Cristo de una manera personal. Si es así, entonces usted puede concentrarse en la alegría y la gratitud que debe ser suya por la conversión a Cristo de otros, especialmente de sus seres queridos. Cada vez que alguien profesa fe en Jesucristo, todo creyente que me está oyendo debería elevar una oración de gracias a Dios. Gracias, Señor, por la conversión de otros a Cristo. En tercer lugar, sea agradecido por la convicción cristiana. En primera a los Tesalonicenses 2:13, Pablo dice, por lo cual también nosotros, sin cesar, damos gracias a Dios de que cuando recibisteis la palabra de Dios que oísteis de nosotros, la recibisteis no como palabra de hombres, sino según es en verdad la palabra de Dios, la cual actúa en vosotros los creyentes. Pablo les dice a los tesalonicenses, al escribirles, una de las cosas por las que agradezco a Dios y por ustedes es que cuando les llegó a ustedes la palabra de Dios, cuando les fue predicada, ustedes la recibieron con convicción, no como si fuera palabra de los hombres, sino como lo que es en verdad, la palabra de Dios para ustedes. Una de las cosas por las cuales me siento agradecido es percibir en los corazones de ustedes, amables oyentes, esa clase de actitud en cuanto a la palabra de Dios. Cuando abro el libro sagrado y digo con toda verdad, así dice el Señor, hay una nota de respuesta que nos viene en cartas, correos electrónicos u otras maneras que me dice, pastor, eso es verdad, eso es lo que creo,
Eso es lo que el libro sagrado enseña. Cuando percibo eso en ustedes, amables oyentes, eso me invita a dar gracias a Dios por la convicción cristiana que ustedes expresan. No es así en todas las iglesias. Conozco casos en que el pastor, cuando recibe el llamamiento para pastorear una iglesia a fin de asegurarse el puesto, tiene que primero probar las aguas y descubrir en dónde están en esta congregación en particular. Se pregunta, ¿qué creen aquí? Sin decirlo, se pregunta, ¿qué es lo más fuerte que puedo decir y a la vez conservar mi trabajo? En mi caso, todo lo que me preocupa es, ¿está en la Biblia? Si está en la Biblia, puedo decirlo fuerte y claro, y sé que muchos en nuestra congregación van a decir, amén, hermano. Luego, sea agradecido por la consagración de creyentes. Escribiendo a la misma iglesia en 1 a los Tesalonicenses 1:2, Pablo dice, damos siempre gracias a Dios por todos vosotros, haciendo memoria de vosotros en nuestras oraciones, acordándonos sin cesar delante del Dios y Padre nuestro de la obra de vuestra fe, del trabajo de vuestro amor y de vuestra constancia en la esperanza en nuestro Señor Jesucristo. Pablo dice, al escribir a la iglesia en Tesalónica, que la Biblia dice que era una gran iglesia, tanto que su fama se conocía por toda Asia, dijo, siempre que pienso en ustedes que están en esa iglesia, pienso en su dedicación y cómo actúan en ese trabajo de amor. Si pudiera traducir eso a nuestra iglesia local, pensaría en los que participan en el coro, los que enseñan en las clases bíblicas, las muchas personas que intervienen en las diferentes tareas y trabajos que mantienen a la iglesia funcionando, los que ganan almas, los que sirven como consejeros, los ministros, las personas consagradas. Cuando Pablo piensa en las personas de la iglesia de Tesalónica, dice, doy gracias a Dios por su dedicación cristiana. Finalmente, número 5, sea agradecido por la compasión cristiana. En 2 a los Tesalonicenses 1:3, Pablo dice lo siguiente, escuchen su oración de agradecimiento. Debemos siempre dar gracias a Dios por vosotros, hermanos, como es digno, por cuanto vuestra fe va creciendo y el amor de todos y cada uno de vosotros abunda para con los demás. Pablo dice, cuando

0: que decir en esta lista de todas las cosas, todo el tiempo y de toda manera. Pero volveremos al resto mañana, y espero que nos acompañe. Le veré el día de mañana. Que tenga un buen día.
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2: No estoy interesado en el pasado. 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

0: Un aplauso para Abel, más fuerte. Bueno, esta noche tenemos varias sorpresas. Abel es una de ellas. Vamos a cantar una canción.
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0: Cadena Radial Samaritano da la hora. 10 de la noche.
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0: es Cristo Señor. Alabado sea el nombre del Señor que reina para siempre. Alabado sea el nombre de Cristo. Bendito sea el nombre de nuestro Señor. Alabado sea el nombre de Cristo. Digan, Cristo es Señor. Cristo es Señor. Ahora y para siempre.
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los vio a tu papá, no vio al guitarrista, al hombre que componía canciones lindas, sino cuando Dios vio a este hombre, vio generaciones. Eso es lo que Dios hace. Cuando Dios te ve a ti, Dios ve generaciones. Y Dios no solo quiere marcar la vida de un hombre y darle un talento y cosas con él, sino cuando Dios lo vio a él, vio a ese otro hombre. Y cuando Dios vio a ese hombre, vio a este hombre, vio a los nietos que andan por ahí. Eso es lo que Dios hace. Cuando Dios vio a Abraham, vio no el problema que estaba pasando Abraham, dijo, pobrecito, no puede tener hijos, sino cuando Dios vio a Abraham,

hallelujah, hallelujah. Extiende tus manos sobre esos hombres de Dios. Quiero que hables toda clase de bendición para esta familia. Mientras tú bendices esta familia, el Señor bendice la

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8: Son las 2 en punto. 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
9: Me siento emocionado por lo que estoy a punto de comunicarles hoy, porque considero que si me prestan atención y aplican lo que van a escuchar, muchos de ustedes que son salvos desde hace tiempo, pero que nunca han estado cerca de alcanzar el gozo en su vida cristiana, creo que entenderán que este pasaje de las Sagradas Escrituras es la solución y la respuesta para comenzar a disfrutar la vida cristiana. Y quisiera alentarles a ustedes, padres, a que presten mucha, mucha atención para beneficio suyo, pero no solo suyo, sino también de sus hijos. Hoy es una especie de preparación para el resto de los mensajes. Y si se pierde el último, se perderá el cómo, pues el título de esta serie es ¿Cómo la verdad nos hace libres? Usted dirá, ¿por qué no nos enseña eso desde el primer mensaje? No le tomó solo un año llegar a donde está hoy, pues yo no puedo sacarle de ahí con un solo mensaje. ¿Le parece justo? Entonces me tomará un tiempo llegar a lo que me gustaría decirle, porque si no escucha la primera parte y la segunda y la última, una sola parte no será suficiente. Así que quisiera decirle, amable oyente, que lo que me gustaría compartir con usted dará resultado en su vida si le da a Dios la oportunidad de trabajar en ella. Entonces, comencemos leyendo Juan capítulo 8, versículo 28. Jesucristo perdonó a la mujer sorprendida en adulterio, y luego él y los fariseos entablaron una conversación, y esto es parte de esa conversación. En el versículo 28 de Juan, capítulo 8, Dice así: les dijo pues Jesús, cuando hayáis levantado al Hijo del Hombre, entonces conoceréis que yo soy, y que nada hago por mí mismo, sino que según me enseñó el Padre, así hablo. Ahora escuche el siguiente versículo. Porque el que me envió conmigo está, no me ha dejado solo el Padre. ¿No desearía poder decir esto siempre? Porque yo hago siempre lo que le agrada. ¿No desearía poder decirle esto a las personas sobre usted con relación a Dios? Yo siempre hago lo que le agrada. Continuemos leyendo. Hablando él estas cosas, muchos creyeron en él. Dijo entonces Jesús a los judíos que habían creído en él, si vosotros permaneciereis en mi palabra, seréis verdaderamente mis discípulos, y conoceréis la verdad, y la verdad os hará libres. Le respondieron, linaje de Abraham somos y jamás hemos sido esclavos de nadie. ¿Cómo dices tú seréis libres? Jesús les respondió, de cierto os digo, que todo aquel que hace pecado, esclavo es del pecado. Y el esclavo no queda en la casa para siempre, el hijo sí queda para siempre. Así que, si el hijo os libertare, seréis verdaderamente libres. Ahora, cuando el pasaje bíblico habla de conocer al Señor Jesucristo y conocer la verdad y, por ende, volvernos libres, ¿a qué se refiere aquí con libertad? Está hablando de la libertad de alcanzar nuestro potencial, la libertad para disfrutar al máximo de todo lo que es nuestro debido a nuestra posición y nuestras posesiones en Jesucristo. Entonces piense en su vida. No piense en nadie más por un rato. Piense en su vida solo un momento, porque hay algo aquí que considero que es eficaz si podemos captarlo y si esto puede controlar y apoderarse de nuestra vida. Lo primero de lo que quisiera que nos demos cuenta aquí es de esto, el reconocimiento de nuestra necesidad de libertad en nuestra vida. Ahora bien, nosotros entendemos cómo una persona que está sin Dios puede estar en esclavitud, pero ¿qué hay de los creyentes? Y quisiera decirle, amable oyente, que muchos del pueblo de Dios están en esclavitud. No son libres, pero se trata de una clase sutil de esclavitud que está debajo de la superficie y ni siquiera se dan cuenta de eso. Permítame darle dos o tres ejemplos para mostrarle esto. En primer lugar, está la actitud o el sentimiento que se apodera de mucha gente de sentirse inferiores a otras personas. Eso es esclavitud. ¿No cree que es esclavitud? Si tiene un complejo de inferioridad o si se siente inferior, eso es esclavitud. No hay forma de tener paz y gozo cuando se siente inseguro o inferior. No hay forma de tener la paz que sobrepasa todo entendimiento mientras estamos bajo la esclavitud de la preocupación, del miedo o de la ansiedad de no saber qué pasará a continuación. Muchas personas del pueblo de Dios van caminando y tirando de la vieja cadena de hierro de la preocupación y la ansiedad debido a la inferioridad, la inseguridad o un sentimiento de insuficiencia y de inutilidad que dice no valgo nada, que es un sentimiento de rechazo. Todas estas son formas de esclavitud para los hijos de Dios, y Él no quiere que vivamos en esclavitud, sino que caminemos en libertad. Ahora, lo que debemos preguntarnos es esto: ¿cuál es el fundamento de todo eso? ¿De dónde vino todo eso? Bueno, si me acompaña al mismo capítulo 8 de Juan, versículo 44... encontrará la causa fundamental de estas actitudes. El versículo 44 dice, vosotros sois de vuestro padre el diablo, hablándoles a los fariseos, y los deseos de vuestro padre queréis hacer. Él ha sido homicida desde el principio y no ha permanecido en la verdad, porque no hay verdad en él. Cuando habla, de suyo habla, porque es mentiroso y padre de mentira. ¿Qué hace Satanás? Satanás le dice a usted, ¿quién crees que eres? No puedes hacer eso. Míralos, no eres tan bueno como ellos. No puedes hacer lo que ellos hacen. ¿Quién crees que eres? Tú eres un don nadie, no vales nada. Y entonces, ¿qué hace Satanás? Nos miente. Nos da razones para preocuparnos, razones para estar ansiosos, razones para tener miedo. Ninguna tiene ni un ápice de validez o fundamento. Es la mentira del diablo. No puedo, no pasará. Sencillamente, eso nunca me pasa a mí. Nunca me he sentido apto para eso. Y seguimos y seguimos y seguimos con estos sentimientos y actitudes que son devastadores para la vida del pueblo de Dios. ¿Y entonces qué pasa? Vivimos en esclavitud. Y la esclavitud ha sido programada. Y para ser liberados de eso hay ciertas cosas que deben ocurrir. Y quisiera decirles a ustedes, padres, con todo mi corazón, que me escuchen. Tengan cuidado con lo que les dicen a sus hijos. Tengan cuidado de cómo se lo dicen. Tengan cuidado con lo que dejan de decir. Y tengan cuidado con la expresión en su rostro, cualquiera que ésta sea, porque, amables oyentes, ustedes están programando éxito o fracaso en el subconsciente de sus hijos cada día. Quizás usted no diga una sola palabra. Se trata de lo que no hace, de lo que deja de hacer, de no abrazarlos, de no tomarlos en sus brazos, de no sujetarlos con fuerza, de no orar por ellos, de no permitirles que escuchen sus nombres en oración. ¿Y sabe por qué es tan bueno que los padres y los hijos oren juntos? Porque cuando un niño oye a su padre o a su madre pronunciar su nombre ante Dios y suplicar con su nombre ante el Señor y clamar pidiendo por ese niño ante Dios, ¿sabe lo que dice eso? Eso le dice a ese niño: soy alguien súper especial para mi papá y para mi Dios. Lo que está mal en este mundo loco, confuso, herido, desesperado y diabólico es esto: no dedicamos tiempo a reconocer lo que nos hacemos unos a otros. Y entonces tenemos grupos enteros de personas que crecen sintiéndose rechazadas y luego nos preguntamos por qué se enojan y se vuelven violentas, porque están lastimadas en su interior y quieren aceptación. Todos necesitamos aceptación, un sentido de pertenencia, la sensación de que somos dignos y de que somos competentes. Cuando hemos tenido ese tipo de cosas programadas en nuestra forma de pensar en nuestra vida, tenemos que vivir con eso. Y si no aprendemos a superarlo, cada vez que querramos levantarnos, la presión estará ahí. Y si no somos cuidadosos, la presión será más y más intensa, hasta que finalmente pensaremos: no soy digno de nada. ¿Y sabes qué pasará? Nos rendiremos ante un estilo de vida conformista que nunca alcanzará la capacidad para la que hemos sido divinamente equipados, como Dios Todopoderoso lo ha dispuesto. Usted dirá: me identifico con eso porque me siento inferior a algunas personas, a veces me siento inseguro y con frecuencia me siento sumamente insuficiente. Pues veamos lo que el Señor Jesús dijo al respecto de eso, porque dijo algo muy simple y muy claro. Y quisiera que vea un segundo aspecto aquí, que es el reconocimiento del camino a la libertad que les mostró a esos fariseos. Escuché lo que les dijo en el versículo 36 de Juan capítulo 8. Así que si el Hijo os libertare, seréis verdaderamente libres. Y ahora vayamos por favor al versículo 31. Dice: dijo entonces Jesús a los judíos que habían creído en él. Ahora, escuché esto con atención. Si vosotros permaneciereis en mi palabra, seréis verdaderamente mis discípulos, y conoceréis la verdad, y la verdad os hará libres. ¿Qué nos hace libres? Él dijo: conoceréis la verdad, y la verdad os hará libres. ¿Cuál verdad? La verdad que hace libres a los hombres y mujeres y jóvenes es la verdad que viene de la siguiente manera. Primero que nada, la verdad de mi posición en Cristo. No se distraiga. La verdad de mi posición en Cristo, que estoy en Él y Él está en mí. La segunda verdad, mi persona, es decir, lo que soy en Jesucristo, lo que soy en Él. Y la tercera, mis posesiones en Cristo. ¿Y qué tengo en Él? Cuando entiendo mi posición en Él, cuando entiendo mi persona, lo que soy como persona en Él, y cuando entiendo mis posesiones, lo que tengo en Cristo, cuando entiendo y aplico esas tres verdades esenciales en mi vida, estoy en camino de ser libre. Ahora quisiera que vea algo más. Hay tres actitudes que cada uno de nosotros necesita. En primer lugar, necesitamos un sentido de pertenencia. ya sea a una familia o a un grupo, un sentido de pertenencia. Segundo, un sentido de dignidad. Y tercero, un sentido de competencia. Todos necesitamos eso. ¿Cómo concuerdan la pertenencia, la dignidad y la competencia con la posición, la persona y las posesiones? Escuche esto. Cuando conozco mi posición en Cristo, ¿y cuál es mi posición? Que yo le pertenezco. Quizás no pertenezca a nadie, pero amable oyente, si pertenezco al Hijo de Dios, eso me cambia. Segundo, mi persona. ¿Qué hay de eso? Cuando descubro quién soy, ¿qué hace eso? Consolida mi dignidad. ¿Quién soy? Soy hijo de Dios, soy hijo de un rey, soy un santo camino a la gloria. Eso le hace algo a mi autoestima. Quizás no le caiga bien a usted, pero amable oyente, a Dios sí, y eso anula el desagrado suyo. Y cuando descubro quién soy en Él, eso cambia mi sentido de dignidad. Y el tercer aspecto es mi posesión. Cuando descubro lo que tengo en Él, lo que es mío debido a mi relación con Él, ¿qué hace eso? Me da un gran sentido de competencia porque sé que en Cristo tengo el poder de Dios Todopoderoso, quien vive, reina y permanece en mi vida para equiparme y capacitarme para hacer cualquier cosa que Dios requiera de mí. Así que no tengo por qué preocuparme de sentirme incompetente nunca más. Pero hay otras tres verdades. Escuche. Mi posición en Cristo me da mi sentido de pertenencia. Por ende, ¿qué hace eso? Elimina una de las tres cosas de las que les hablaba: inseguridad, inferioridad, incompetencia. Escucha, mi posición en Cristo me asegura mi sentido de pertenencia, y cuando sé a quién pertenezco, no me siento inseguro. Escuche, Dios es nuestra seguridad. Y la verdad es, amable oyente, que es la única seguridad que tenemos. Todo lo demás que tenemos pasará, ya sea nuestra reputación, nuestras finanzas, nuestra posición, lo que sea, todo pasará. La única seguridad que tenemos, es decir, lo único inamovible, inmutable, inalterable y eterno que tenemos es Jesucristo, quien vive en nuestro corazón. Nuestra posición es que estamos en Él. Por lo tanto, tenemos un sentido de pertenencia. Y si tenemos un sentido de pertenencia, entonces estamos seguros, la inseguridad se anula. En segundo lugar, ¿qué hay de mi persona? Mi persona dice que soy digno. Tengo tanta valía que Dios el Padre envió a su Hijo unigénito al mundo, quien habría muerto por mí aun si yo hubiera sido el único pecador en el mundo. Eso dice algo de mi valía. Jesucristo vino a dar su vida en rescate por muchos, y eso significa que Dios me amó tanto que dio a su Hijo unigénito por mí. Amable oyente, eso lo hace digno a los ojos de Dios. Y si soy digno, ¿qué hace eso? Le diré lo que hace. Anula mi sentimiento de inferioridad. ¿Cómo puedo ser inferior cuando Dios Todopoderoso me ama tanto que envió a su Hijo unigénito? Escuche. No solo a morir por mí, sino a vivir en mí al regresar el día de Pentecostés mediante el Espíritu Santo. ¿Inferior a quién en el nombre de Dios? Solo hay alguien como usted. Así que la verdad es que no tiene derecho a compararse con alguien más a menos que haya un molde idéntico a usted, y eso no existe. Dios lo hizo así como usted es y, si se lo permite, lo hará así como es Él. Así que ¿inferior a qué? Si sé quién soy y mi dignidad está en Él, eso anula mi actitud de inferioridad. La tercera verdad entonces es mi posesión, es decir, ¿qué poseo en Él? Si lee las promesas de la palabra de Dios, ahí están sus posesiones. Mis posesiones eliminan el problema ¿de qué? De la incompetencia. Porque cuando tengo a Jesucristo, en Colosenses dice que tengo ¿qué? Lo tengo todo. Así que cuando comenzamos a comprender la verdad nos hace libres ¿de qué? De la sensación de inseguridad, inferioridad e incompetencia. Y amable oyente, cuando Dios saca esas cosas de su vida y usted comienza a ver su posición, su persona y sus posesiones en Él, entonces, ¿qué pasa? Es como si le quitara los grilletes. Mire, los quita todos y usted comienza a entender quién es, qué tiene, hacia dónde se dirige y lo que este maravilloso Dios nuestro está tratando de hacer en su vida. Ahora usted dirá, ¿Cómo lo hago? El primer paso hacia la libertad es que deje de leer la Biblia como la ha estado leyendo. El primer paso es abrir este libro. Y quisiera invitarle a que comience en Juan capítulo 8. Algunos lo harán y algunos no, pero por favor escúchenme. Es por su bien que les digo esto. Quisiera motivarles a meditar sobre el capítulo 8 de Juan durante una semana completa. Consigan una libreta y un lápiz y lean Juan capítulo 8. Y no lo lean 5 minutos antes de acostarse. Léanlo porque recuerden lo que él dijo. La verdad os hará libre. Pero es la verdad que viene de permanecer en ella, continuar en ella, enfocarse en ella, concentrarse en ella, aferrarse a ella, procurando experimentar los hechos de la palabra de Dios. Y él dice que de cualquier cosa que esté en nuestra vida que no deba estar ahí, nos hará libres. Oremos. Padre, te damos gracias y te alabamos, porque toda la verdad comienza por conocer a Jesucristo y saber que solo Él es suficiente para perdonar nuestros pecados y que su muerte expiatoria en la cruz cumplió con la exigencia de nuestro castigo y por tanto podemos ser libres de las consecuencias de nuestro pecado para convertirnos en hijos de Dios al recibir a Jesucristo como nuestro Salvador y que luego nos enseñes a vivir esa vida de libertad. Quisiera pedirte, Padre, por alguien que pueda estar escuchándome, alguien que se identifica tanto con lo que hemos dicho hoy y que está obsesionado, aprisionado por tantas cosas como actitudes, resentimiento, amargura y todo lo demás, cosas que han acontecido en su pasado, muéstrale hoy que lo más sensato que podría hacer ahora mismo, cuando termine esta oración, es ponerse de rodillas, confesar sus pecados, cualesquiera que estos sean, y decirte por fe que te recibe como su Salvador y su Señor, y que quiere comenzar a experimentar la verdad, y comenzar a experimentar la libertad, y comenzar a conocer la libertad que es nuestra, que es suya en Cristo Jesús. Y esto lo pedimos en el nombre de Cristo. Amén.
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9: ¿Qué hay de la obra del Espíritu Santo en la vida del creyente? Bueno, la Biblia ciertamente dice sobre su participación en nosotros, en nuestra redención, que nos sella como hijos de Dios. Ahora bien, ¿qué hace en nuestro caminar cristiano? El Espíritu Santo es nuestro maestro. No pudiéramos entender ninguna parte de las Sagradas Escrituras sin la ayuda del Espíritu Santo. Él es quien nos revela la verdad, quien nos da entendimiento. Cristo dice que es quien nos recuerda las cosas que quiere que recordemos. Él es quien nos consuela, quien nos da seguridad y guía. El Espíritu Santo es quien nos llena, nos unge, nos fortalece. Y así pudiéramos seguir y seguir. Quisiera que notara cuidadosamente todas las obras del Espíritu Santo en la vida del creyente. Cada una de ellas es algo que nosotros no podríamos hacer sin su ayuda. Pero no podemos consolarnos en una gran confusión y lucha sin la ayuda de Dios Todopoderoso. No podemos enseñarnos a nosotros mismos. Y aquí estamos hablando de verdades celestiales. Estamos hablando de verdades divinas. Estamos hablando de verdades que están más allá de la comprensión del ser humano. Mire, amable oyente, separados del Espíritu Santo, usted y yo no podríamos.
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Una vez mi esposo y yo estábamos esperando una respuesta de Dios. No sé a cuánto a usted le ha pasado que cuando está esperando una respuesta, su corazón se pone en angustia y necesita el don de esperar la paz de Dios. Me recuerdo que estando en el trabajo, Dios me dio una respuesta, esta letra a mi mente, a mi corazón. Me decía: Daniel, no importa la circunstancia que estés pasando, la última palabra la tengo yo. Esta oración ha sido de gran bendición para nosotros. Y en esta noche te digo, no importa lo que estés pasando, la última palabra la tiene el Señor.

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1: Son las 3 en punto.
2: Amigo, ¿te has preguntado alguna vez qué significado tiene todo por cuanto vives afanado? Llegará un día que mires atrás y te des cuenta que ya eres un anciano y que no puedes echar el tiempo atrás cuando se te vaya la vida y vuelvas al lugar donde viniste y al final digas, se me olvidó Cristo, se me olvidó vivir.
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4: Tendemos a pensar que la vida debe ser justa y equitativa, de modo que cuando nuestra zona de comodidad se ve bajo presión, nos enfurecemos. Sin embargo, según la Biblia, el dolor es una parte necesaria de la vida. Podemos aprender mucho acerca de él.

0: ¿Cómo sobrelleva esos momentos en los que la vida es un poco desagradable? ¿Ha aprendido a tolerar esos inevitables momentos de dolor y sufrimiento? 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
1: Imagínese que usted pudiera amontonar todos los poemas y ensayos que se hayan escrito sobre el amor romántico. Sin duda, sería una pila muy alta, ¿no cree? Sería tan alta quizás como el rascacielos más alto del mundo. Sería tan alta como el Monte Everest. Ahora, si usted pone por encima de todas estas las obras que se han escrito acerca del valor, del patriotismo y de la familia, ¡wow! ¿Cree usted que alguien pueda contar todas ellas? Sin embargo, busque por todas partes una poesía o algún escrito profundo acerca del dolor. Sin duda encontrará muy pocas. El escritor cristiano Philip Yancey reconoce esto y comenta lo siguiente. Nunca he leído un poema que exalte las virtudes del dolor, ni he visto estatua alguna levantada en su honor, ni he oído algún himno que se le haya dedicado. El dolor, por lo general, se define como desagradable. En realidad, muchos creyentes no saben cómo interpretar el dolor. Cuando se encuentran acorralados contra la pared en un momento oscuro y solitario, probablemente muchos creyentes admitirán que el dolor llegó por un error de Dios. En realidad, él debía haber trabajado un poco más duro e inventado una mejor manera de hacerle frente a los peligros del mundo. Yancey está en lo correcto. El dolor y sus compañeros, aflicción, sufrimiento, adversidad e infortunio, muchas veces son vistos como enemigos que invaden la vida. Cuando vislumbramos que alguno de ellos se acerca, por lo general salimos escapando. Tendemos a pensar que la vida debe ser justa y equitativa, de modo que cuando nuestra zona de comodidad se ve bajo presión, nos enfurecemos. Sin embargo, según la Biblia, el dolor es una parte necesaria de la vida. Aunque no nos guste, podemos aprender mucho acerca de él. Existe una tensión cuando tratamos de aceptar el dolor que Dios permite que llegue a nuestras vidas, mientras que al mismo tiempo intentamos luchar por superarlo. Pero podemos encontrar ayuda real en esta lucha que todos tenemos, así como los tesalonicenses. Podremos aprender a ver el dolor desde una perspectiva divina. La palabra de Dios es clara y revela que el sufrimiento es tanto inevitable como esencial. Para nuestro estudio de hoy, veamos lo que nos dice la palabra de Dios con respecto a este tema. Leamos en 1 Tesalonicenses, capítulo 3, versículos del 1 al 8. La palabra de Dios dice de la siguiente manera: Por lo cual, no pudiendo soportarlo más, acordamos quedarnos solos en Atenas, y enviamos a Timoteo, nuestro hermano, servidor de Dios y colaborador nuestro en el Evangelio de Cristo, para confirmaros y exhortaros respecto a vuestra fe, a fin de que nadie se inquiete por estas tribulaciones, porque vosotros mismos sabéis que para eso estamos puestos. Porque también, estando con vosotros, os predecíamos que íbamos a pasar tribulaciones, como ha acontecido, y sabéis. Por lo cual también yo, no pudiendo soportar más, envié para informarme de vuestra fe, no sea que os hubiese tentado el tentador y que nuestro trabajo resultase en vano. Pero cuando Timoteo volvió de vosotros a nosotros y nos dio buenas noticias de vuestra fe y amor, y que siempre nos recordáis con cariño, deseando vernos como también nosotros a vosotros. Por ello, hermanos, en medio de toda nuestra necesidad y aflicción, fuimos consolados de vosotros por medio de vuestra fe. Porque ahora vivimos, si vosotros estáis firmes en el Señor. El doctor Scott Peck le llama el camino menos transitado. El escritor C.S. Lewis se refiere a él como el megáfono de Dios. El escritor cristiano contemporáneo Philip Yancey lo llama el regalo que nadie desea. El poeta inglés Lord Byron lo llama el sendero de la verdad. Pero nadie jamás lo ha dicho mejor que aquel gran escritor de himnos, el señor Isaac Watts, al hacer preguntas sinceras y directas en su himno titulado ¿Soy yo soldado de Jesús? Escuche. ¿Soy yo soldado de Jesús, un siervo del Señor? ¿Y temeré llevar la cruz, sufriendo por su amor? ¿Lucharon otros por la fe? ¿Cobarde yo he de ser? Por mi Señor batallaré, confiando en su poder. Me estoy refiriendo al dolor. Es por medio del dolor que Dios nos habla como si fuera su megáfono. El sufrimiento es el camino menos transitado. La aflicción es el sendero de la verdad. La adversidad y el infortunio son los regalos que nadie desea, pero todos necesitamos. Y la presencia de todas estas cosas en nuestras vidas realmente crea tensión. Por ejemplo, usted acude a su médico. Él le toma unas radiografías y días más tarde le llama diciéndole, creo que necesitamos hacerle una biopsia. Y luego, después de la biopsia, su médico inmediatamente le llama para que vaya a su oficina. Y estando frente a él, le da la más temida de todas las noticias. Lamento decirle que usted tiene cáncer. Usted no puede evitar sentir tensión. Parte de usted dice, voy a aceptar lo que Dios quiere de mi vida. Voy a aceptar su voluntad. Dios nunca se equivoca. Quiero aprender a saber qué es lo que quiere decirme con todo esto. Pero hay otra parte dentro de usted que le dice, no, voy a luchar en contra de esto hasta el final. Tiene que haber una cura para esta enfermedad en algún lugar. No voy a sucumbir ante esto. Voy a resistir esta enfermedad. No voy a quedarme tirado en la cama y dejarme morir. Por lo tanto, la tensión entre la aceptación y la resistencia llegan a su vida. Y comienza a pelear con las decisiones de un Dios soberano y buscando la misericordia de un Dios lleno de gracia. Sin embargo, en mi propia experiencia personal, creo que cada vez que abro el regalo llamado dolor y mientras lo desenvuelvo, aprendo muchas cosas. Y si lo desenvuelvo sin prisas, aprendo mucho más. ¿No le ocurre a usted lo mismo? Esto me lleva a pensar, antes de profundizar en lo que dice Pablo en 1 Tesalonicenses capítulo 3, que hay una razón para desempolvar algunas verdades claras del Nuevo Testamento, y me vienen a la mente algunos pasajes como, por ejemplo, Filipenses capítulo 1. Si tiene su Biblia a la mano, lea conmigo este texto. Veremos cómo el sufrimiento es inevitable. Usted no puede escaparse de él, ni sus hijos, ni siquiera sus padres. Puede ser el camino menos transitado, pero al final de cuentas es el camino transitado por todos. Es un camino doloroso, es un camino inevitable. Leamos en Filipenses capítulo 1, versículos 27 al 29. Pablo les dijo a los creyentes filipenses, solamente que os comportéis como es digno del Evangelio de Cristo, para que o sea que vaya a veros o que esté ausente, oiga de vosotros que estáis firmes en un mismo espíritu, combatiendo unánimes por la fe del Evangelio, y en nada intimidados por los que se oponen, que para ellos ciertamente es indicio de perdición, mas para vosotros de salvación, y esto de Dios, porque a vosotros os es concedido a causa de Cristo, no sólo que creáis en Él, sino también que padezcáis por Él. Si usted es de los que acostumbra a marcar versículos en su Biblia para después volver a ellos y leerlos de nuevo, este es uno que no debe dejar fuera. Lo va a necesitar. Volverá a él una y otra vez a lo largo de su vida. Quienes abogan por el evangelio de la salud y la prosperidad enseñan que si los creyentes tienen suficiente fe, nunca sufrirán. O que el sufrimiento no es parte de la voluntad de Dios. Y que si usted sufre es porque usted lo merece. O porque usted está en pecado. Y si está en pecado y trata con él en forma suficiente, entonces sus sufrimientos acabarán. Pero eso es mentira. Deje de creer esas cosas. Esta creencia no está apoyada por las Santas Escrituras. Pablo dice que el sufrimiento va de la mano con la fe en Cristo. Es parte del mismo paquete que Dios nos concede mientras vivimos en este mundo. Porque él dice, pues nos es concedido que a causa de Cristo, no solo que creáis en él, sino también que padezcáis por él. Pablo describió a los cristianos en Corinto los detalles de su propio sufrimiento con las siguientes palabras. Leamos 2 a los Corintios capítulo 4, versículos 7 al 10. Pero tenemos este tesoro en vasos de barro, para que la excelencia del poder sea de Dios y no de nosotros, que estamos atribulados en todo. Marque esta. Mas no angustiados, en apuros, mas no desesperados. Marque esta también. Perseguidos, mas no desamparados, derribados, pero no destruidos. Y escucha con atención la siguiente palabra, porque es la más importante de esta lista. Llevando en el cuerpo siempre, por todas partes, la muerte de Jesús, para que también la vida de Jesús se manifieste en nuestros cuerpos. Ahora note el versículo 16. Por tanto, no desmayamos. Antes, aunque este nuestro hombre exterior se va desgastando, el interior, no obstante, se renueva de día en día. Note que dice, siempre llevamos en nuestro cuerpo la muerte de Jesús. Llevamos su dolor y sufrimiento también. Y este se manifiesta en nuestras propias aflicciones y persecuciones. Mientras resistimos el mortal estilo de vida que produce el dolor, en realidad participamos de ese estilo de vida de Cristo, paradójicamente, pero esto es vida real. Este es uno de los misterios que no comprendemos de Dios. ¿Cómo se puede vivir muriendo? Creo que existe otra escritura que vale la pena que observemos también, y esta está en primera carta de Pedro, capítulo 4, versículos 12 y 14. Debido al que sufrimiento muchas veces nos encuentra desprevenidos, el apóstol Pedro nos aconseja lo siguiente. Amados, no os sorprendáis del fuego de prueba que en medio de vosotros ha venido para probaros, como si alguna cosa extraña os hubiese acontecido. Antes bien, en la medida en que compartís los padecimientos de Cristo, regocijaos para que también en la revelación de su gloria os regocijéis con gran alegría. Si sois vosotros vituperados por el nombre de Cristo, dichosos sois. Escuche esto, estimado oyente. ¿Está usted siendo vituperado? ¿Está usted bajo tremendo ataque como soldado de la cruz? ¡Alégrese! Es parte del paquete. Es esencial. Es inevitable. Sigo leyendo el texto. Dichosos sois, pues el Espíritu de gloria y de Dios reposa sobre vosotros. Ciertamente, por ellos, Él es blasfemado, pero por vosotros es glorificado. Ahora, esto solamente es un lado de la moneda. El sufrimiento es inevitable. Y pudiéramos seguir dando más textos, porque a lo largo de las Escrituras, este es un tema que se repite constantemente. El Salmo 119 es el más largo de todos los Salmos. Y allí en los versículos 66, 71 y 75, aunque estén separados, están bien conectados al tema. Nos dicen que el sufrimiento no solo es inevitable, sino que el dolor que produce es esencial para nuestro crecimiento. Esta es la parte que no nos gusta cuando nuestra zona de comodidad se siente apretada, ¿no es cierto? Queremos comodidad, pero no queremos estar siendo apretados o presionados. Primero que nada, según el salmista, las aflicciones actúan como tutores, enseñándonos lecciones acerca de Dios y de su palabra, que de otra manera nunca aprenderíamos. Escucha con atención lo que dice el versículo 67. Voy a leer de la versión de la Biblia de las Américas. Antes que fuera afligido, yo me descarrié, mas ahora guardo tu palabra. Esto me recuerda lo que tenemos que hacer para entrenar a un cachorrito. Y si usted tiene uno, sabe a lo que me estoy refiriendo. Nadie que haya entrenado a un lindo cachorrito lo hace sin ejercer dolor. Es parte del paquete. No se puede entrenar un animalito en las cosas que debe hacer y que no debe hacer sin ejercer cierta presión, sin causar cierta molestia en este pequeño animal. Si ese animalito quiere traer una sonrisa a su amo, debe comportarse, pero eso le va a costar trabajo. Y no hay nada peor que tener una mascota que no ha sido entrenada, ¿no es cierto? Bueno, creo que un hijo que no ha sido entrenado puede ser peor, ¿no le parece? Pero la idea es que la aflicción y la enseñanza van de la mano. El versículo 71 sigue diciendo, bueno es para mí ser afligido, para que aprenda tus estatutos. Y más adelante, en el versículo 75, nos sigue diciendo, yo sé, Señor, que tus juicios son justos y que en tu fidelidad me has afligido. A.W. Tozer lo ha dicho mejor que nadie. Dudo que Dios pueda usar a alguien grandemente hasta que Él no lo haya herido profundamente. Así que no solo en las aflicciones aprendemos lecciones que de otra manera no hubiésemos aprendido, sino que en segundo lugar, según Salomón en Eclesiastés 7, versículos 13 al 14, la adversidad nos hace andar más despacio y nos hace más sensibles a Dios. Escucha lo que dice Eclesiastés 7, 13 y 14. Mira la obra de Dios, porque ¿quién podrá enderezar lo que Él torció? En el día del bien, goza del bien, y en el día de la adversidad, considera. Dios hizo tanto lo uno como lo otro, a fin de que el hombre nada halle después de él. La palabra hebrea que se traduce aquí como considera se refiere a una observación mental, que quiere decir inquirir, prestar atención o reflexionar. Este término fue utilizado en Éxodo capítulo 3, versículo 4, en referencia a Moisés, cuando él iba a ver la zarza que ardía y no se consumía. La palabra iba a ver, allí es donde encaja la palabra considera, o sea, examina. Moisés examinó por qué la zarza ardía y no se consumía. Esto da la idea de percibir. Y cuando esta palabra es utilizada en uno mismo, lleva la idea de revelar algo acerca de nosotros, revelar esa verdad. Ese pensamiento significa que debemos examinarnos con el propósito de hacer una autoevaluación. Thomas Carlyle, un ensayista escocés, tenía mucha razón cuando dijo, la adversidad es a veces dura con el hombre, pero por un hombre que puede soportar la prosperidad, existen 100 que soportarán la adversidad. Las tentaciones que acompañan a la prosperidad son mucho mayores y mucho más sutiles que las que acompañan a la adversidad. Pero la aflicción nos hace aplicar los frenos y examinar detenidamente hacia dónde nos dirigimos y por qué vamos hacia allá. Es la aflicción la que nos revela la verdad sobre nuestra naturaleza y la naturaleza de Dios, quien permite que tanto la prosperidad como la adversidad lleguen a nuestras vidas. Tal vez para algunos de ustedes este sea un tiempo de prosperidad. Y esta es la mejor prueba que usted tiene para experimentar lo que acabo de decirle. El dolor puede venir en los tiempos de prosperidad, así como llega en los tiempos de adversidad. Observemos entonces el ejemplo de los tesalonicenses. Un grupo de personas que estaban descubriendo en carne propia la realidad del dolor eran los creyentes de Tesalónica. Al retomar la línea del pensamiento del apóstol Pablo en la carta a los tesalonicenses, la primera carta, capítulo 3, examinemos cómo Pablo responde al sufrimiento de ellos y lo que puede enseñarnos a nosotros en nuestros días difíciles. Lo primero que puede enseñarnos es una preocupación por las relaciones personales. Usted recordará que un desate de persecución obligó al apóstol Pablo a alejarse de los creyentes de Tesalónica. Pero como un padre que da vueltas y vueltas en su cama, preocupado por los hijos que están lejos, así Pablo se preocupaba por estos nuevos creyentes mientras viajaba por otras ciudades. Finalmente, Pablo actuó mientras visitaba Atenas. Antes de llegar a Corinto, Pablo se preguntaba cómo estaban ellos enfrentando esa tormenta que les azotó cuando él tuvo que salir. Por eso, él dice en el capítulo 3, en los primeros dos versículos, por lo cual, no pudiendo soportarlo más, acordamos quedarnos solos en Atenas y enviamos a Timoteo, nuestro hermano, servidor de Dios y colaborador nuestro en el Evangelio de Cristo, para confirmaros y exhortaros respecto a vuestra fe. La doble instrucción a Timoteo era fortalecer y alentar. La palabra griega para fortalecer quiere decir respaldar, establecer. La palabra lleva la idea de apuntalar o apoyar una estructura. Creo que el ejemplo de Pablo es lo mismo que ocurre con los padres de familia que entran en pánico y dolor cuando no tienen la información de dónde se encuentran sus hijos. A veces mentalmente se imaginan una tragedia y se preocupan por su seguridad. Así exactamente es como se sentía el apóstol Pablo. Así que Pablo envía a Timoteo para ser un pilar, un apoyo fuerte para ellos. Les envió palabras de ánimo para que no se moviesen ni se doblegasen, usando la esperanza como mezcla y la verdad como piedras. Así edificó columnas sólidas para que la gente se apoyara al soplar los vientos de la adversidad. La segunda palabra importante que usa Pablo al pedirle a Timoteo que cumpliera sus labores fue que los alentara en su fe. En el griego la palabra alentar es parakaleo, que es una combinación de dos palabras, para, al lado, y kaleo, llamar. Juntas quieren decir alentar, animar, consolar. Timoteo fue llamado para estar al lado del pueblo, para ayudarles a mantener fuerte su fe en la hora más difícil. Algunos que han pasado por el valle del dolor saben que la razón por la cual pudieron sobrepasarlo fue porque algún Timoteo vino para estar a su lado. Allí Dios envió a un Timoteo y le trajo fortaleza y ánimo que tanto usted necesitaba. Quizá ese Timoteo pudo haber sido el médico que le orientó y le ayudó a tratar con sabiduría el problema que usted tenía. O tal vez pudo ser un consejero. Quizá pudo ser su pastor, o un vecino, o un hermano de la congregación, o algún familiar, incluso hasta alguno de sus hijos. Timoteo no fue simplemente a hacer un acto de presencia, fue, como lo dice el versículo, a confirmarlos y a exhortarlos con respecto a su fe. Los tesalonicenses deben haberse sentido como se sintió David, mientras él huía en el desierto por la despiadada persecución de Saúl. Ellos también sentían la implacable presencia de sus enemigos en cada vuelta. Si usted ubica en el primer libro de Samuel, capítulo 23, va a encontrar allí una de mis historias favoritas, una historia con respecto al amor y el compañerismo entre dos hombres llamados Jonatán y David. David, como les dije anteriormente, estaba siendo perseguido por Saúl. Saúl estaba fuera de sí. Había llegado a la conclusión de que David quería arrebatarle el trono. Por lo tanto, habiéndose olvidado de cómo David peleó con gran valor por su ejército, habiendo matado al gigante Goliat, ahora quería él matarlo a él. Mientras tanto, Jonatán, el hijo de Saúl, desarrolló una relación de amistad y cariño de hermanos con David y lo apoyó hasta el final. Note cómo nos dice 1 de Samuel, capítulo 23, versículos 16 al 17, y leo de la Nueva Versión Internacional. Dice la palabra de Dios: Jonatán, hijo de Saúl, fue a ver a David en Hores y le animó a seguir confiando en Dios. No tengas miedo, le dijo, que mi padre no podrá atraparte. Tú vas a ser el rey de Israel y yo seré tu segundo. Esto hasta mi padre lo sabe. ¿Conoce usted a algún David en su vida? Es decir, a alguien que esté siendo perseguido despiadadamente por el desierto del sufrimiento. O tal vez es alguien que está siendo perseguido por la nueva fe que ha adoptado, una fe en Cristo Jesús, y su familia o sus amigos se burlan de él. Lo que necesitamos es gente que nos brinde apoyo. Eso es lo que más necesitamos en nuestras congregaciones. No solamente grupos de estudio, sino más bien grupos de apoyo, donde la gente pueda compartir sus necesidades y apoyarse mutuamente. Necesitamos entrenarnos para animarnos los unos a los otros, para apoyarnos los unos a los otros, y no solamente para tener compañerismo.
0: Aunque una ola de persecución arrastró al apóstol Pablo lejos de los cristianos en Tesalónica, la ayuda iba en camino. 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Mañana el pastor Carlos continuará con la segunda parte del mensaje titulado Cuando su zona de comodidad siente el apretón. Le esperamos.

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1: Son las 4.
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3: Gracias por acompañarnos hoy al principiar esta serie de mensajes que hemos titulado La gracia de la gratitud, o incluso mejor, creciendo en la gracia de la gratitud. En esta serie, vamos a presentar algunos mensajes clave para ayudarnos a recuperar el arte perdido de ser agradecidos. Espero que nos acompañe todos los días en esta serie y que le pida a Dios que le dé un corazón incluso más agradecido. Con todo lo que sucede a nuestro alrededor en estos días, es muy fácil sentir lástima de nosotros mismos y pensar cómo las cosas podrían ser mucho mejor y olvidarnos de hacer un inventario y darnos cuenta de todo lo que tenemos y para nosotros, que ya somos creyentes primero que nada, todo lo que tenemos en Cristo y luego todo lo que disfrutamos al vivir en nuestros países. Quiero que seamos personas agradecidas. Nos ayudará en estos días difíciles si podemos cultivar la capacidad de hacer un inventario de forma rutinaria y dar gracias a Dios por su bondad. Vamos a empezar todo eso en unos cuantos momentos, al hablar de cómo ser agradecidos. Todo el tiempo, en todo. 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Juntos, saldremos adelante y levantaremos nuestras manos en victoria. Ahora, pasemos al texto bíblico. Estudiemos cómo, todo el tiempo en todo, podemos ser agradecidos.

Una vez vi en un periódico una caricatura que describía en forma gráfica el espíritu malagradecido que caracteriza a muchos en estos días. La caricatura muestra a dos vagabundos caminando por una calle y uno de ellos le dice al otro: voy a recoger mi cheque de desempleo. Luego, voy a ir a la universidad para ver por qué no me han enviado el cheque de mi beca todavía. Después de eso, recogeré los cupones de alimentos. Mientras tanto, tú puedes ir a la clínica gratuita para ver los resultados de tus exámenes médicos. Recoge mis nuevos anteojos en el Centro Gratuito de Atención a la Salud y pasa por la oficina de beneficencia del gobierno para que aumenten nuestro límite de pago. Luego, te encontraré frente al Palacio de Gobierno a las 5 de la tarde para la demostración masiva contra este gobierno que no sirve para nada. Aunque esto podría parecer una exageración, el espíritu de ingratitud impera por todas partes, como cáncer que carcome a nuestra sociedad. Parece que toda persona quiere más y más, por menos y menos. Cuando no reciben lo que se les antoja, entonces hacen una demostración. En lugar de estar agradecidos por lo que tenemos, hemos desarrollado en nuestro corazón una actitud de atascarnos desordenadamente en lo que no tenemos. Aunque este espíritu se explica en el mundo y entre los que no conocen al Señor Jesucristo, es difícil entender cómo tantos del pueblo de Dios se contagian de esta enfermedad. Me temo que la doctrina de la gratitud y agradecimiento se han convertido, para muchos, en lo que los buenos creyentes aprenden a hacer en lugar de algo que todos los cristianos deben hacer como responsabilidad. En los Estados Unidos de América, tenemos un día especial que designamos como Día de Acción de Gracias, pero parece que aparte de ese día, el resto del año, impera un espíritu de ingratitud en nuestros corazones. Tengo que decir, basado en la autoridad en la palabra de Dios, que a Dios no le agrada ese espíritu. Para el cristiano del Nuevo Testamento, Dios dice en Efesios 5:20, dando siempre gracias por todo. En ese mandamiento nos enseña que la gratitud no es cuestión de temporada, ni es cuestión de situación, es siempre por todos y por todo. En este pasaje que nos ordena a dar gracias siempre, hay dos pensamientos que quiero tomar para nuestra consideración. Espero que usted los ponga en su corazón y en operación en su vida. La verdad número uno es que la gratitud no es asunto de temporada. Dando siempre gracias. No hay ninguna evidencia en la Biblia de que debamos ser más agradecidos un día que otro. El tenor de la palabra de Dios es de agradecimiento constante, continuo. Así que quiero que noten los siguientes pasajes bíblicos para que los estudien conforme tengan tiempo, pero escúchenlos con toda atención mientras los leo. Porque hoy estamos desarrollando este mensaje sobre la teología de la gratitud. El primer pasaje es Salmos 92:1. Leo de la versión popular. Altísimo Señor, qué bueno es darte gracias y cantar himnos en tu honor, anunciar por la mañana y por la noche tu gran amor y fidelidad. Así que este pasaje nos ordena expresar gratitud por la mañana y cada noche. Escuchen las palabras del Salmo 119:62. A medianoche me levanto a darte gracias por tus justos decretos. Pablo y Silas nos dan una ilustración en el Nuevo Testamento de esta verdad, porque en Hechos 16:25 se nos dice que a medianoche Pablo y Silas alababan y entonaban himnos de gratitud a Dios. Como ustedes saben, ellos estaban en la cárcel en esos momentos. Escuchen las palabras de Romanos 14:6. El que come, para el Señor come, porque da gracias a Dios. Primera Timoteo 4:4. Porque todo lo que Dios creó es bueno y nada es de desecharse si se toma con acción de gracias. Esos dos versículos bíblicos nos dan un respaldo de lo que muchos hacemos en nuestras casas. Inclinamos la frente antes de comer y damos gracias a Dios. Algunos incluso lo hacen al comer en restaurantes, frente a otros, dando gracias a Dios por la comida. Filipenses 4:6 nos dice: por nada estéis afanosos, sino sean conocidas vuestras peticiones delante de Dios en toda oración y ruego con acción de gracias. Y Colosenses 4:2 repite ese concepto diciéndolo de esta manera: perseverad en la oración, velando en ella con acción de gracias.
Así que debemos orar dando gracias no solo cada vez que comemos, sino que también debemos agradecer a Dios cada vez que oramos. Toda oración también debe contener agradecimiento. Debemos entrar por las puertas de Dios con acciones de gracias. Como si eso no fuera suficiente, Colosenses 3:17 lo dice de esta manera: y todo lo que hacéis, sea de palabra o de hecho, hacedlo todo en el nombre del Señor Jesús, dando gracias a Dios Padre por medio de Él. Así que la gratitud debe llenar toda palabra y toda obra. Luego, volviendo otra vez a Salmos, el Salmo 89:1 dice: las misericordias de Jehová cantaré perpetuamente. La gratitud será nuestro canto por toda la eternidad. Es más, cuando se estudia el libro de Apocalipsis, que es el himnario del Nuevo Testamento, si acaso se le puede decir así, es posible encontrar los cantos de los redimidos. Se descubre que la actitud de gratitud permea todos esos cantos, en el capítulo 5 de Apocalipsis, en el capítulo 7 y luego en el capítulo 11. Tómese por ejemplo el canto de los 24 ancianos que se anota en Apocalipsis 11:16. Escuchen estas palabras: y los 24 ancianos que estaban sentados delante de Dios en sus tronos se postraron sobre sus rostros y adoraron a Dios diciendo: te damos gracias, Señor Dios Todopoderoso, el que eres y que eras y que has de venir, porque has tomado tu gran poder y has reinado. La Biblia nos enseña que el canto de la eternidad, el tema de nuestro canto en el cielo, será agradecimiento a Dios para siempre. Alguien ha dicho muy bien que si aprendemos nuestras líneas bien aquí abajo, podemos cantar sin música cuando lleguemos allá. Me temo que cuando algunos lleguen al cielo y se enteren que el canto que entonaremos será de gratitud a Dios, tendrán que entregarles las hojas de música en la entrada, porque estarán tan mal preparados que ni siquiera sabremos dónde empezar. ¿No sería grandioso captar esta actitud aquí abajo? La actitud de ser personas agradecidas, que cuando lleguemos al cielo simplemente pasemos a formar parte de la música sin que haya mucha transición. Así que el agradecimiento no es cuestión de temporada. Según estos pasajes que hemos leído en forma rápida, debemos dar gracias cada mañana y cada noche. A medianoche debemos dar gracias, cada vez que comemos y cada vez que oramos, en toda palabra y en todo hecho, para siempre, por la eternidad. Debemos ser personas agradecidas, debemos dar siempre gracias. Pero si no aprendemos y entendemos en cuanto a la gratitud examinando pasajes del Antiguo Testamento, permítame añadir a esto la evidencia del Nuevo Testamento. ¿Sabían que el Señor Jesús, mientras estaba en su ministerio terrenal aquí, inclinaba su frente para dar gracias a Dios? Estuvo fuera de la tumba de Lázaro, según se anota en Juan 11, y la Biblia dice que él dio gracias a Dios de antemano por el milagro de la resurrección que Dios iba a realizar en Lázaro. En Mateo 26:27 leemos que en la última cena, él inclinó la frente y dio gracias en presencia de los discípulos. Cuando le dieron los panes y dos pescados con los que iba a dar de comer a 5,000, Mateo 15:36 nos dice que antes de repartirlos, Jesús dio gracias a Dios. Jesús, en su ministerio terrenal, puso para nosotros el ejemplo de dar gracias, un ejemplo que no debemos perdernos. Pero encima de eso, cuando pasamos a las epístolas, ahí descubrimos que el resultado inevitable de una vida llena del Espíritu es gratitud y acción de gracias. De cuando en cuando oigo a algunos hablando de lo que entienden que quiere decirse lleno del Espíritu. Y como saben, algunas personas tienen las ideas más raras en cuanto a cómo ser una persona llena del Espíritu. He oído muchas cosas que algunos entienden que sirven para identificar a la persona llena del Espíritu. Voy a darles la manera que indica la Biblia. Efesios 5:18 dice: antes bien, sed llenos del Espíritu, hablando entre vosotros con salmos, con himnos y cantos espirituales, cantando y alabando al Señor en vuestros corazones, dando siempre gracias por todo al Dios y Padre en el nombre de nuestro Señor Jesucristo. ¿Saben lo que he descubierto? Toda persona llena del Espíritu es una persona agradecida. No es posible ser una persona llena del Espíritu de Dios, controlada por el Espíritu de Dios, y ser una persona rezongona, quejosa y amargada. Si usted es eso,
Puede ser muchas cosas, pero no estar lleno del Espíritu de Dios. Usted puede decir que una persona está llena del Espíritu Santo al ver si la persona tiene un perfume de gratitud que permea en su ser al interactuar con ella, en su conversación y en sus relaciones personales. Pero además de la verdad de una vida llena del Espíritu, está la verdad de una vida llena de la Palabra de Dios. En la carta a los Colosenses tenemos un pasaje similar. Escuchen lo que dice Colosenses 3:15. Y la paz de Dios gobierne en vuestros corazones, a la que asimismo fuisteis llamados en un solo cuerpo, y sed agradecidos. La palabra de Cristo mora en abundancia en vosotros, enseñándoos y exhortándoos unos a otros en toda sabiduría, cantando con gracia en vuestros corazones al Señor con salmos e himnos y cánticos espirituales. Y todo lo que hacéis, sea de palabra o de hecho, hacedlo todo en el nombre del Señor Jesús, dando gracias a Dios Padre por medio de Él. Colosenses nos enseña que cuando estamos llenos de la Palabra de Dios, el resultado es exactamente lo mismo que sucede cuando estamos llenos del Espíritu de Dios, y es que somos personas agradecidas. Muéstreme una persona que pasa suficiente tiempo en el libro sagrado, saturando su mente con la verdad de la Biblia, permitiendo que ella llene su corazón y su vida, y le mostraré a una persona que a la larga llega a ser una persona agradecida y tiene un corazón agradecido. Porque cuando la palabra de Dios nos llena y nos controla, se es un individuo agradecido. Así que la gratitud no es cuestión de temporada. Pero permítame añadir, en segundo lugar, que la gratitud no es asunto de situación. De cuando en cuando alguien me dice, Pastor Jeremiah, usted no entiende mi situación. Si supiera la situación en que me encuentro, sabría por qué soy como soy. Es mi situación lo que me hace ser como soy, en donde trabajo, mi familia, mis experiencias, mi medio ambiente, mi situación económica. Pero la Biblia dice que debemos dar gracias en todo, y también dice que en todo debemos dar gracias. No sé si lo ha notado, pero hay tres mandamientos que se dan a todo creyente, y esos mandamientos son obligatorios para todos nosotros todo el tiempo. En 1 los Tesalonicenses 5:16 hay tres cosas que deben ser verdad en todo creyente todo el tiempo. El versículo 16 dice, estad siempre gozosos. El versículo 17 dice, orad sin cesar. El versículo 18 dice, dad gracias en todo. Así que la Biblia enseña que todo creyente debe ser un creyente que se regocija, un creyente que ora, un creyente agradecido. No podemos escaparnos de esas tres cosas. Si creemos en la palabra de Dios, alguien dijo que esto es una trilogía santa. Tres mandamientos de Dios. Cuando decimos que el agradecimiento y gratitud no es cuestión de situación, tenemos que preguntarnos, entonces, ¿por qué cosas doy gracias a Dios y cómo puedo ser agradecido? En primer lugar, todos debemos ser agradecidos por la prosperidad. No me voy a detener mucho en esto porque en general todos sabemos hacer esto bastante bien. Cuando vienen los tiempos de prosperidad nos sentimos más inclinados a dar gracias que cuando estamos en dificultades. Hace poco iba por una autopista y llegué a cierto lugar donde hay una intersección con otra autopista y ahí había ocurrido un accidente. Parecía algo muy serio. Un coche estaba con las ruedas para arriba y había varios otros vehículos en el choque. Era realmente un espectáculo nada agradable. No sé si esto le sucede a usted, pero cuando yo veo algo así, una de las cosas que vienen a mi corazón es pensar, Señor, gracias porque nada como eso me ha sucedido a mí, nada como eso le ha sucedido a mi esposa, nada como eso le ha sucedido a mis hijos, ni a mis seres queridos en mi familia. Tú nos has cuidado. ¿Por qué será que a veces la tragedia que le sucede a otros nos hace ser sensibles a la prosperidad que tenemos en nuestras vidas y que Dios nos ha cuidado? A menudo nos olvidamos de dar gracias a Dios por nuestra comida, por nuestro techo, por nuestra ropa, por las cosas buenas que tenemos. Pero si acaso habría que calificar nuestro sentido de gratitud, deberíamos decir que por lo general lo hacemos bien cuando las cosas marchan bien. Cuando tenemos prosperidad, no es difícil dar gracias al Señor.
Pero quiero mencionar también que debemos ser agradecidos por las personas. Alguien ha dicho que las únicas dos cosas que Dios va a sacar de este planeta antes de que lo extermine en una bola de fuego son su palabra y las personas. Debemos concentrarnos en esas dos prioridades. He notado que uno de los personajes de la Biblia que tal vez fue más agradecido que otros, por lo menos que lo escribió, fue el apóstol Pablo. De hecho, cuando se leen las cartas de Pablo, parece que su pluma destila acciones de gracias. Cuando escribió a los romanos, a los corintios, a los efesios, a los filipenses y a los tesalonicenses, y también a Tito y a Timoteo, escribió sus cartas con un espíritu de agradecimiento, y a menudo en sus cartas da gracias a Dios por las personas. Parece que para Pablo, mientras más sufría, más agradecido se sentía. Él es el individuo que, como recordarán, fue apedreado en Listra. Lo expulsaron de Tesalónica, cuyo ministerio fue rechazado en Atenas y que encarcelaron en Filipos. Fue arrestado en Cesarea y fue llevado preso a Roma y naufragó la ruta. Lo liberaron de su prisión y luego lo volvieron a encarcelar. Y en última instancia acabó en una mazmorra y finalmente murió como mártir. Sin embargo, era un hombre agradecido. Escuchen la gratitud del corazón de Pablo por las personas. Revisé el libro de Hechos y las cartas que Pablo escribió y compilé su actitud de agradecimiento en lo que tiene que ver con personas. Hay cinco categorías que quiero que recuerden. Cuando usted piense en ser agradecido por las personas, estas son cinco cosas por las que usted debe dar gracias en cuanto a las personas. En primer lugar, sea agradecido por el compañerismo de creyentes. En Hechos 25:15, después de su largo viaje a Roma, apenas está llegando, y algunos amigos creyentes han venido a verlo, y la Biblia dice que, al verlos, Pablo dio gracias a Dios y cobró aliento. No sé si alguna vez esto le ha sucedido a usted, pero muy a menudo, cuando yo he necesitado a alguien, siempre ha habido un amigo creyente, un hermano en Cristo, que ha venido a mi vida y ha puesto su brazo sobre mis hombros y me ha animado y me ha dicho, no sé si hay algo que yo pudiera decir, pero quiero que sepas que yo estoy aquí y que te quiero. Eso me ha motivado, como a Pablo, para dar gracias a Dios y cobrar ánimo en mi propia vida. Pablo daba gracias a Dios por el compañerismo de los creyentes. En segundo lugar, sea agradecido por la conversión de las personas. Cuando Pablo escribió a los romanos, leemos en Romanos 6:17, pero gracias a Dios que aunque erais esclavos del pecado, habéis obedecido de corazón a aquella forma de doctrina a la cual fuisteis entregados. Escribiendo a los creyentes de Roma, Pablo dijo, cuando pienso en ustedes al escribir esta carta, recuerdo lo que ustedes eran antes y lo que sé que ahora son. Debido a la palabra de Dios, ustedes se han convertido en creyentes. Yo doy gracias a Dios por la conversión de ustedes. Espero que usted haya tenido la experiencia de ver algún ser querido, algún pariente, madre, padre, hijos, llegando a conocer a Cristo de una manera personal. Si es así, entonces usted puede concentrarse en la alegría y la gratitud que debe ser suya por la conversión a Cristo de otros, especialmente de sus seres queridos. Cada vez que alguien profesa fe en Jesucristo, todo creyente que me está oyendo debería elevar una oración de gracias a Dios. Gracias, Señor, por la conversión de otros a Cristo. En tercer lugar, sea agradecido por la convicción cristiana. En primera a los Tesalonicenses 2:13, Pablo dice, por lo cual también nosotros, sin cesar, damos gracias a Dios de que cuando recibisteis la palabra de Dios que oísteis de nosotros, la recibisteis no como palabra de hombres, sino según es en verdad la palabra de Dios, la cual actúa en vosotros los creyentes. Pablo les dice a los tesalonicenses, al escribirles, una de las cosas por las que agradezco a Dios y por ustedes es que cuando les llegó a ustedes la palabra de Dios, cuando les fue predicada, ustedes la recibieron con convicción, no como si fuera palabra de los hombres, sino como lo que es en verdad, la palabra de Dios para ustedes. Una de las cosas por las cuales me siento agradecido es percibir en los corazones de ustedes, amables oyentes, esa clase de actitud en cuanto a la palabra de Dios. Cuando abro el libro sagrado y digo con toda verdad, así dice el Señor, hay una nota de respuesta que nos viene en cartas, correos electrónicos u otras maneras que me dice, pastor, eso es verdad, eso es lo que creo,
Eso es lo que el libro sagrado enseña. Cuando percibo eso en ustedes, amables oyentes, eso me invita a dar gracias a Dios por la convicción cristiana que ustedes expresan. No es así en todas las iglesias. Conozco casos en que el pastor, cuando recibe el llamamiento para pastorear una iglesia a fin de asegurarse el puesto, tiene que primero probar las aguas y descubrir en dónde están en esta congregación en particular. Se pregunta, ¿qué creen aquí? Sin decirlo, se pregunta, ¿qué es lo más fuerte que puedo decir y a la vez conservar mi trabajo? En mi caso, todo lo que me preocupa es, ¿está en la Biblia? Si está en la Biblia, puedo decirlo fuerte y claro, y sé que muchos en nuestra congregación van a decir, amén, hermano. Luego, sea agradecido por la consagración de creyentes. Escribiendo a la misma iglesia en 1 a los Tesalonicenses 1:2, Pablo dice, damos siempre gracias a Dios por todos vosotros, haciendo memoria de vosotros en nuestras oraciones, acordándonos sin cesar delante del Dios y Padre nuestro de la obra de vuestra fe, del trabajo de vuestro amor y de vuestra constancia en la esperanza en nuestro Señor Jesucristo. Pablo dice, al escribir a la iglesia en Tesalónica, que la Biblia dice que era una gran iglesia, tanto que su fama se conocía por toda Asia. Dijo, siempre que pienso en ustedes que están en esa iglesia, pienso en su dedicación y cómo actúan en ese trabajo de amor. Si pudiera traducir eso a nuestra iglesia local, pensaría en los que participan en el coro, los que enseñan las clases bíblicas, las muchas personas que intervienen en las diferentes tareas y trabajos que mantienen a la iglesia funcionando, los que ganan almas, los que sirven como consejeros, los ministros, las personas consagradas. Cuando Pablo piensa en las personas de la iglesia de Tesalónica, dice, doy gracias a Dios por su dedicación cristiana. Finalmente, número 5. Sea agradecido por la compasión cristiana. En 2 a los Tesalonicenses 1:3, Pablo dice lo siguiente, escuchen su oración de agradecimiento. Debemos siempre dar gracias a Dios por vosotros, hermanos, como es digno, por cuanto vuestra fe va creciendo y el amor de todos y cada uno de vosotros abunda para con los demás. Pablo dice, cuando pienso en cómo se aman unos a otros y cómo se interesan unos por otros y la compasión que se muestran entre sí dentro de la iglesia, me doy cuenta de que eso viene de Dios y que hay mucho amor en esa iglesia. Y eso me motiva para decir, gracias Señor, gracias por lo que veo que sucede en esta iglesia.

0: todavía mucho que decir en esta lista de todas las cosas, todo el tiempo y de toda manera. Pero volveremos al resto mañana y espero que nos acompañe. Le veré el día de mañana. Que tenga un buen día.
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2: Un hombre sabio nunca sabe todo. Solo un necio lo sabe todo. El que confía en su propio corazón es necio, mas el que camina con sabiduría será librado.
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1: Son las 5.
0: 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El que anda con sabios será sabio.
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3: 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A continuación, escucharemos fragmentos de la Biblia en la Nueva Traducción Viviente.
4: El libro de Salmos, Salmo 136, versículos 10 al 16.
5: Den gracias al que mató a los hijos mayores de Egipto. Su fiel amor perdura para siempre. Él sacó a Israel de Egipto. Su fiel amor perdura para siempre. Actuó con mano fuerte y brazo poderoso. Su fiel amor perdura para siempre. Den gracias al que separó las aguas del Mar Rojo. Su fiel amor perdura para siempre. Hizo cruzar a salvo a Israel. Su fiel amor perdura para siempre. Pero arrojó al Mar Rojo al faraón y a su ejército. Su fiel amor perdura para siempre. Den gracias al que guió a su pueblo por el desierto. Su fiel amor perdura para siempre.
4: El libro de Oseas, capítulo 5, versículos 8 al 15.
6: ¡Toquen alarma en Gibeá! ¡Hagan sonar la trompeta en Ramá! ¡Den el grito de guerra en Betabén! ¡Entren en batalla, oh guerreros de Benjamín! Una cosa es segura, Israel. En el día de tu castigo, te convertirás en un montón de escombros. Los líderes de Judá han llegado a ser como ladrones. Por lo tanto, derramaré mi enojo sobre ellos como una cascada. El pueblo de Israel será aplastado y demolido por mi juicio, porque están decididos a rendir culto a ídolos. Destruiré a Israel como la polilla consume la lana. Dejaré a Judá tan débil como madera podrida. Cuando Israel y Judá vieron lo enfermos que estaban, Israel acudió a Asiria y a su gran rey. Pero este no pudo ayudarlos ni curarlos. Seré como un león a Israel, como un león joven y fuerte a Judá. ¡Los despedazaré! Me los llevaré y no quedará nadie para rescatarlos. Entonces regresaré a mi lugar hasta que reconozcan su culpa y se vuelvan a mí. Pues tan pronto lleguen las dificultades, me buscarán de todo corazón.
4: El libro de Oseas, capítulo 6.
7: Vengan, volvámonos al Señor. Él nos despedazó, pero ahora nos sanará. Nos hirió, pero ahora vendará nuestras heridas. Dentro de poco tiempo, Él nos restaurará para que podamos vivir en su presencia. Oh, si conociéramos al Señor. Esforcémonos por conocerlo. Él nos responderá, tan cierto como viene el amanecer o llegan las lluvias a comienzos de la primavera. Oh, Israel y Judá, ¿qué debo hacer con ustedes? Pregunta el Señor. Pues su amor se desvanece como la niebla de la mañana y desaparece como el rocío a la luz del sol. mis profetas para destrozarlos, para aniquilarlos con mis palabras, con juicios tan inevitables como la luz. Quiero que demuestren amor, no que ofrezcan sacrificios. Más que ofrendas quemadas, quiero que me conozcan. Pero igual que Adán, ustedes rompieron mi pacto y traicionaron mi confianza. Galaad es una ciudad de pecadores, marcada con huellas de sangre. Los sacerdotes forman bandas de asaltantes que esperan para emboscar a sus víctimas. Asesinan a los viajeros en el camino a Siquem y cometen toda clase de pecados. Sí, he visto cosas horribles en Efraín e Israel. Mi pueblo se ha contaminado por prostituirse con otros dioses. Oh, Judá, también a ti te espera una cosecha de castigo, a pesar de que yo deseaba volver el bienestar de mi pueblo.
4: El libro de Oseas, capítulo 7.
7: Yo quiero sanar a Israel, pero sus pecados son demasiado grandes. Samaria está llena de mentirosos. Hay ladrones adentro y bandidos afuera. La gente no se da cuenta de que los estoy mirando. Están cercados por sus acciones pecaminosas. Y yo las veo todas. El pueblo entretiene al rey con sus perversidades, y los príncipes se ríen de todas las mentiras del pueblo. ¡Son todos adúlteros! Siempre ardiendo con pasión. Son como un horno que se mantiene caliente mientras el panadero prepara la masa. Durante una fiesta del rey, los príncipes se emborrachan con vino y se entregan a la juerga con los que se burlan de ellos. Sus corazones son como un horno recalentado con intriga. Sus maquinaciones humean durante la noche y por la mañana estallan en un incendio violento. Como un horno ardiente, consumen a sus líderes. Matan a sus reyes uno tras otro. Y nadie clama a mí en busca de ayuda. El pueblo de Israel se mezcla con paganos de otras naciones y se vuelven tan inútiles como un pastel a medio cocer. El rendir culto a dioses ajenos consume sus fuerzas, pero ellos ni cuenta se dan. Su cabello se ha encanecido, pero no se dan cuenta de que están viejos y débiles. Su arrogancia testifica en su contra. Sin embargo, no se vuelven al Señor su Dios. Ni siquiera tratan de encontrarlo. El pueblo de Israel se ha vuelto como palomas, necias y tontas. Primero clama a Egipto en busca de ayuda, y luego vuela a Siria. Pero mientras revolotean, arrojaré mi red sobre ellos y los derribaré como a un pájaro que cae del cielo. Los castigaré por todo el mal que hacen. ¡Qué aflicción les espera a los que me han abandonado! Déjenlos morir porque se han rebelado contra mí. Yo deseaba redimirlos, pero han dicho mentiras de mí. En lugar de invocarme con corazón sincero, se quedan sentados en sus sillones y se lamentan. Se hacen cortaduras en el cuerpo y suplican grano y vino nuevo a dioses ajenos y se alejan de mí. Yo los entrené y los hice fuertes, pero ahora traman maldades en mi contra. Miran en todas partes menos al Altísimo. Son tan inútiles como un arco torcido. Sus líderes morirán a manos de sus enemigos a causa de su insolencia hacia mí. Entonces el pueblo de Egipto se reirá de ellos.

0: Les manda saludos, al igual que mi hijo Marcos. Salúdense unos a otros con un beso de amor. La paz sea con todos ustedes que están en Cristo.
1: La segunda carta de Pedro, capítulo 1.
0: Yo, Simón Pedro, esclavo y apóstol de Jesucristo, les escribo esta carta a ustedes que gozan de la misma preciosa fe que tenemos. Esta fe les fue concedida debido a la justicia e imparcialidad de Jesucristo, nuestro Dios y Salvador. Que Dios les dé cada vez más gracia y paz a medida que crecen en el conocimiento de Dios y de Jesús nuestro Señor. Mediante su divino poder, Dios nos ha dado todo lo que necesitamos para llevar una vida de rectitud. Todo esto lo recibimos al llegar a conocer a aquel que nos llamó por medio de su maravillosa gloria y excelencia. Y debido a su gloria y excelencia, nos ha dado grandes y preciosas promesas. Estas promesas hacen posible que ustedes participen de la naturaleza divina y escapen de la corrupción del mundo causada por los deseos humanos. En vista de todo esto, esfuércense al máximo por responder a las promesas de Dios, complementando su fe con una abundante provisión de excelencia moral. La excelencia moral con conocimiento. El conocimiento con control propio. El control propio con perseverancia. La perseverancia con sumisión a Dios. La sumisión a Dios con afecto fraternal. Y el afecto fraternal con amor por todos. Cuanto más crezcan de esta manera, más productivos y útiles serán en el conocimiento de nuestro Señor Jesucristo. Pero los que no llegan a desarrollarse de esta forma son cortos de vista o ciegos y olvidan que fueron limpiados de sus pecados pasados. Así que, amados hermanos, esfuércense por comprobar si realmente forman parte de los que Dios ha llamado y elegido. Hagan estas cosas y nunca caerán. Entonces Dios les dará un gran recibimiento en el reino eterno de nuestro Señor y Salvador Jesucristo. Por lo tanto, siempre les recordaré todas estas cosas, aun cuando ya las saben y están firmes en la verdad que se les enseñó. Y es justo que deba seguir recordándoselas mientras viva, pues nuestro Señor Jesucristo me ha mostrado que pronto tendré que partir de esta vida terrenal. Así que me esforzaré por asegurarme de que siempre recuerden estas cosas después de que me haya ido. Pues no estábamos inventando cuentos ingeniosos cuando les hablamos de la poderosa venida de nuestro Señor Jesucristo. Nosotros vimos su majestuoso esplendor con nuestros propios ojos cuando Él recibió honor y gloria de parte de Dios Padre. La voz de la majestuosa gloria de Dios le dijo:
2: Este es mi Hijo muy amado, quien me da gran gozo.
0: Nosotros mismos oímos aquella voz del cielo cuando estuvimos con Él en el Monte Santo. Debido a esa experiencia, ahora confiamos aún más en el mensaje que proclamaron los profetas. Ustedes deben prestar mucha atención a lo que ellos escribieron, porque sus palabras son como una lámpara que brilla en

0: un lugar oscuro hasta que el día amanezca y Cristo, la estrella de la mañana, brille en el corazón de ustedes. Sobre todo, tienen que entender que ninguna profecía de la Escritura jamás surgió de la comprensión personal de los profetas, ni por iniciativa humana. Al contrario, fue el Espíritu Santo quien impulsó a los profetas, y ellos hablaron de parte de Dios.
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3: 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Fervientes en espíritu, sirviendo al Señor.
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0: a Jesucristo, a quien tú has enviado.
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2: Son las 7.
1: Dirige tus esfuerzos a preparar a los jóvenes para el camino y menos tiempo para preparar el camino para los jóvenes. Poned pues ahora vuestros corazones y vuestros ánimos en buscar a Jehová, vuestro Dios.
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4: ¿Sabe usted que el día del Señor no será una realidad hasta cuando se manifieste el anticristo? El apóstol Pablo lo llama el hombre de pecado y será la máxima expresión de lo diabólico.
5: Será el superhombre de Satanás. Falsificará el trabajo de Dios y, como todo criminal, tiene varios nombres. Por ejemplo, hombre de pecado, que habla de su carácter. Será el epítome de la maldad y la mismísima personificación del pecado. Verá, la historia comienza con el pecado del hombre y termina con el hombre de pecado. Toda la maldad de este mundo durante todas las épocas estará destilada en este hombre, el hombre de pecado. En otras traducciones de las Escrituras se lo identifica como la encarnación de la maldad, el campeón de todo lo malo, la maldad en forma humana, etc.
4: Todas estas descripciones se refieren al mismo personaje, el hombre de pecado. ¿Qué tal? Le saluda a Irving Ravelo, dándole la bienvenida cordial a El Amor que Vale. Muchas veces nos asombramos de ver cómo los hombres usan la mente que Dios les ha dado únicamente para hacer el mal, pero nadie la usa tan depravada y sistemáticamente como Satanás. El doctor Adrián Rogers, en la voz del pastor Lenín de Llanón, comienza el estudio de hoy desde la segunda epístola a los Tesalonicenses, capítulo 1, y nos explica cómo tener una esperanza firme en un mundo incierto.
5: Por favor, en el Nuevo Testamento de su Biblia, busque la segunda epístola a los Tesalonicenses, el primer capítulo. El escenario está listo para el drama de todos los tiempos. Este drama no es ciencia ficción, es real. El problema es que en la actualidad tenemos muchos cristianos que están turbados, nerviosos e inquietos porque están viviendo una especie de histeria de los últimos días. No sabemos con absoluta seguridad que estos sean los últimos tiempos. En un sentido de la palabra, los últimos tiempos comenzaron con la ascensión del Señor, porque desde entonces hasta el momento actual estamos viviendo al borde de la eternidad. Jesús puede regresar en cualquier momento, pero esto ha sido así desde hace más de 2000 años. Algunos creyentes me hacen acuerdo de un hombre que se tragó un huevo y tenía temor de moverse o de hacer cualquier cosa para no romper el huevo. Hay cristianos así de nerviosos en cuanto a las cosas de Dios se refiere. Alguien dijo, si puede mantener su cabeza cuando los demás la están perdiendo, eso significa que usted no entiende la situación. Piénselo. Pero eso también podría demostrar que usted está completamente seguro en la palabra de Dios. Segunda Tesalonicenses 1:7. Y a vosotros que sois atribulados, ¿tiene usted tribulaciones, problemas? Mi amigo, entonces, esto es para usted. Y a vosotros que sois atribulados, daros reposo con nosotros cuando se manifieste el Señor Jesús desde el cielo con los ángeles de su poder en llamas de fuego para dar retribución a los que no conocieron a Dios ni obedecen el Evangelio de nuestro Señor Jesucristo, los cuales sufrirán pena de eterna perdición, excluidos de la presencia del Señor y de la gloria de su poder, cuando venga en aquel día para ser glorificado en sus santos y ser admirado en todos los que creyeron, por cuanto nuestro testimonio ha sido creído entre vosotros. Hablemos de una fe firme en un mundo incierto. Permítame compartir con usted tres verdades fundamentales. Primera, usted no debe desanimarse. Verso 7, y a vosotros que sois atribulados, daros reposo con nosotros. Reconozco que estos son días oscuros, pero quiero decirle que no son tan oscuros, son gloriosamente oscuros, porque el momento más oscuro en la noche es el que precede al alba. Mira, nuestra esperanza no está ni en la política, ni en la psicología, ni en la ciencia. Nuestra esperanza está en la segunda venida del Señor Jesucristo. Hoy por hoy, el señorío de Cristo es algo velado, ignorado o repudiado, pero un día será revelado. La gente habla de Cristo como del plebeyo de Galilea o del despreciado Nazareno. Pero cuando Él regrese, será glorificado y admirado como el Rey de Reyes y el Señor de Señores. Mire lo que dice el verso 10. Cuando venga aquel día para ser glorificado en sus santos y ser admirado de todos los que creyeron. ¿Y qué pasará con los que no creyeron? Pues que se llenarán de terror. Los versos 7 y 8 dicen, cuando se manifieste el Señor Jesucristo desde el cielo en llamas de fuego para dar retribución a los que no conocieron a Dios ni obedecieron el Evangelio de nuestro Señor Jesucristo. El último libro del Antiguo Testamento habla de la segunda venida de Cristo. Busque Malaquías 4:2. Mas a vosotros los que teméis mi nombre, nacerá el sol de justicia. Aquí el profeta Malaquías presenta una analogía. Dice que la segunda venida de Cristo será como la salida del sol. Y permítame decirle algo interesante acerca de la salida del sol. Primero, usted no la puede ni atrasarla ni adelantarla. Y segundo, tampoco puede detenerla. Así será el regreso del Señor. Nadie lo puede atrasar, ni adelantar, ni detener. ¿Cuándo será? Pues nadie lo sabe. Lo que sí sabemos es que vendrá otra vez. Piensa en lo maravilloso de su venida. Vean nuevamente el verso 10. Cuando venga en aquel día para ser glorificado en sus santos y ser admirado, este evento será como para quitar el aliento a todos quienes creemos. ¿Sabe de qué nos maravillaremos? Nos maravillaremos de su amor transformador y redentor. Habernos tomado a nosotros testarudos y desobedientes y habernos transformado por su amor. Cuando vivíamos en ignorancia y ceguera espiritual, nos abrió los ojos. A los dominados por las drogas y las inmoralidades, los hizo puros. A los altivos y orgullosos, los volvió humildes y serviciales. ¡Qué amor transformador es el del Señor Jesús! Pero no solo nos maravillaremos de su amor transformador, sino también de su gracia salvadora. Mire, por favor, esa pequeña frase del verso 10. Todos los que creyeron. No dice todos los que hicieron buenas obras, ni todos los que tienen dinero, ni todos los que dieron mucho dinero, ni todos los bien presentados y educados. No, no, no, nada de eso. Nos maravillaremos de ser salvos por su gracia. Por eso siempre digo que debemos poner nuestra fe en donde Dios puso nuestros pecados, en el Señor Jesucristo. ¿Todo esto le parece a usted demasiado simple? Escúcheme, es gloriosamente simple y simplemente glorioso. Crea en el Señor Jesucristo y será salvo. ¡Qué bendición y privilegio es para mí el predicar el Evangelio del Señor Jesucristo! A veces no entendemos la increíble bendición que significa el tener la palabra de Dios, la Biblia, en nuestras manos y en nuestro propio idioma. Y nos maravillaremos además de su poder protector. Ningún genuino creyente en Jesús se perderá. Él vendrá para ser glorificado y admirado por todos los suyos. El mismo Dios que nos ama y nos salva es el mismo Dios que nos protegerá. Pero también quiero que note el testimonio de su venida. La última parte del verso 10 dice, por cuanto nuestro testimonio ha sido creído entre vosotros. Cuando el apóstol Pablo fue a Tesalónica, la gente a quien más tarde escribió era pagana, perdida, sin esperanza y rumbo al infierno. Pablo llegó y testificó de lo que Cristo había hecho en él y por él. O sea, compartió su testimonio personal. Escúcheme, no me importa cuánto dinero usted done a su iglesia, ni cuán fielmente usted asiste a su iglesia, ni lo hermoso que canta, ni lo buen profesor o profesora de la escuela dominical que es, ni la elocuencia con que puede presentar un mensaje. Si usted no testifica de Cristo y trae almas a Cristo, usted no es un cristiano lleno del Espíritu. Jesús dijo, recibiréis poder cuando haya venido sobre vosotros el Espíritu Santo y me seréis... ¿qué cosa? Me seréis testigos. Permítame decir algo muy enfáticamente. Un cristiano que no testifica es una contradicción de términos. Pablo habló de la segunda venida de Cristo y dijo que esos hermanos estaban listos por cuanto nuestro testimonio había sido creído entre vosotros. ¿Sabe que uno de los más grandes privilegios que tenemos como hijos e hijas de Dios es el compartir la palabra de Dios con otras personas? ¿Sabe que hay algo muy especial cuando usted les cuenta a otras personas no creyentes lo que Dios ha hecho en su propia vida desde que recibió a Cristo en su corazón como su Salvador y Señor? ¿Quién podría contradecirle? Pues nadie. Porque usted es un testimonio vivo del poder transformador del amor de Cristo. ¿Qué es lo que Pablo está diciendo? Que no debemos desmayar, que no debemos turbarnos, que debemos confiar porque Dios tiene todo bajo control. Es sobre mi escritorio, yo tengo una pequeña plaquita que dice, Adrián, lo tengo todo bajo control. Dios. Segundo, usted no debe ser engañado. Segunda Tesalonicenses 2, desde el verso 1. Pero con respecto a la venida de nuestro Señor Jesucristo y nuestra reunión con Él, o sea, se refiere al rapto, os rogamos, hermanos, que no os dejéis mover fácilmente de vuestro modo de pensar, ni os conturbéis, ni por espíritu, ni por palabra, ni por carta como si fuera nuestra, en el sentido de que el Señor está cerca. Nadie os engañe en ninguna manera, porque no vendrá sin que antes venga la apostasía y se manifieste el hombre de pecado, el hijo de perdición, el cual se opone y se levanta contra todo lo que se llama Dios o es objeto de culto, tanto que se sienta en el templo de Dios como Dios, haciéndose pasar por Dios. ¿No os acordáis que cuando yo estaba todavía con vosotros, os decía esto? ¿Qué es lo que el apóstol les está diciendo a los creyentes en Tesalónica? No solo que no deben desmayar, sino que no deben dejarse engañar. No os dejéis mover fácilmente de vuestro modo de pensar. Nadie os engañe de ninguna manera. Por favor, entienda lo siguiente, que lo digo con todo el énfasis de que soy capaz. El diablo es un engañador, es un mentiroso, es el padre de las mentiras y es el inspirador de toda la decepción diabólica. Cuando Pablo menciona ni por carta como si fuera nuestra, hace referencia a una carta falsa que alguien había firmado con el nombre de Pablo para engañar a la iglesia diciendo que ya estaban en la gran tribulación y que ya estaban viviendo el día del Señor, lo cual era una mentira diabólica. Y aunque el rapto, la tribulación y el día del Señor serán una realidad, esos eventos no habían sucedido todavía. Nadie os engañe de ninguna manera. Así que Pablo está clarificando este asunto. Cada mentira es acerca de la verdad. Si no fuera una mentira acerca de la verdad, no sería una mentira, ¿verdad? El apóstol les explica sobre el anticristo que habrá de venir, quien lanzará un insulto final frente al rostro del Rey de los cielos. Miremos nuevamente el verso 3. Nadie os engañe en ninguna manera, porque no vendrá sin que antes venga la apostasía, y se manifieste el hombre de pecado, el hijo de perdición. Ahora, ¿qué significa esto? Sencillamente que el día del Señor no será una realidad, sino cuando se manifieste el anticristo. El apóstol lo llama el hombre de pecado y será la máxima expresión de lo diabólico. Será el superhombre de Satanás. Falsificará el trabajo de Dios y, como todo criminal, tiene varios nombres, dos de los cuales están en esta porción bíblica. Hombre de pecado habla de su carácter. Será el epítome de la maldad y la mismísima personificación del pecado. Verá, la historia comienza con el pecado del hombre y termina con el hombre de pecado. Toda la maldad de este mundo durante todas las épocas estará destilada en este hombre, el hombre de pecado. En otras traducciones de las Escrituras se lo identifica como la encarnación de la maldad, el campeón de todo lo malo, la maldad en forma humana, etc. Pero todas estas descripciones se refieren al mismo personaje, el hombre de pecado. Pero el verso 3 también dice algo al respecto. Lo identifica como el hijo de perdición. La palabra perdición habla del juicio que le espera. Solo hay otra persona en la Biblia llamada el hijo de perdición. Judas, el supuesto discípulo de Jesús que terminó traicionándole por 30 monedas de plata. Y en Apocalipsis 13 se identifica al hombre de pecado como la bestia, lo cual identifica su ferocidad, su cruel y feroz naturaleza. Pudiera ser que este hombre tenga el rostro de un ángel, pero tiene el corazón de una bestia. El apóstol Juan lo llama el anticristo. El prefijo anti significa estar en contra. Está en contra de Cristo, pero se presenta como sustituto de Cristo. Será un Cristo totalmente falsificado. Ahora quiero que entienda lo siguiente. Jesús pudo decir, el que me ha visto a mí, ha visto al Padre. ¿Sabe que el anticristo dirá lo mismo, pero refiriéndose a su padre el diablo? Así como Jesucristo fue Dios encarnado, el anticristo será el diablo encarnado. Y no estará mintiendo cuando diga, el que me ha visto a mí, ha visto a mi padre el diablo. La máxima ambición de Satanás es ser adorado y cada día se vuelve más osado, más atrevido, sobre todo en la época actual cuando muchos seres humanos se vuelven adoradores del diablo. Y recibirá más adoración cuando en el escenario del mundo aparezca el anticristo. Pablo se refiere al anticristo cuando en 2 Tesalonicenses 2:4 dice, el cual se opone y se levanta contra todo lo que se llama Dios o es objeto de culto, tanto que se sienta en el templo de Dios como Dios, haciéndose pasar por Dios. Es la Biblia la que enseña que el anticristo vendrá y se sentará en el templo de Dios, lo cual significa que el templo será reconstruido. Yo creo que el templo será reconstruido, pero lo verdaderamente paradójico es que será reconstruido por el anticristo, como una manera de congraciarse con el pueblo de Israel para poder llevar a cabo sus diabólicos propósitos. Ahora mismo, en círculos levíticos, los ultraortodoxos están ya discutiendo y considerando si ya es el tiempo propicio para comenzar la reconstrucción del templo en Jerusalén. Permítame leer parte de un artículo publicado en una revista israelita. Dice, en el Ministerio de Religión y Cultos, un documento relacionado con la reconstrucción del templo ha sido presentado con propuestas de todas partes del mundo. Los activistas religiosos están porque se empiece la reconstrucción del templo lo más rápidamente posible. Algunos se oponen a cuándo iniciar la construcción, no a la reconstrucción misma. El artículo periodístico dice que el dinero que ya está fluyendo para este propósito, con donaciones de todas partes del mundo, será convertido en lingotes de oro para que no pierda su poder adquisitivo. Hasta el momento mismo en que se empiece la reconstrucción de lo que sería el tercer templo. Cuando estuve en la vieja ciudad de Jerusalén, tuve la oportunidad de visitar el museo del Instituto del Templo y pude ver la gran variedad de utensilios que ya están siendo fabricados. Trompetas de plata para la llamada a la adoración, lavacaras para algunos de los rituales durante la adoración, los mantos y ropas en general que deben vestir los sacerdotes. En fin, todo lo necesario para reiniciar la adoración en el templo. El anticristo firmará un pacto con Israel y ayudará en la reconstrucción del templo. Y cuando el templo esté reconstruido y en pleno funcionamiento, él vendrá al templo, se sentará en el templo, haciéndose pasar por Dios. Mi amiga, mi amigo, usted no tiene que esperar la reconstrucción de ningún templo para acercarse a Dios mediante la siguiente sencilla oración que puede repetir conmigo. Querido Dios, así como tu pueblo yo he pecado y he desobedecido tu voz, y vengo a pedir tu misericordia y perdón, no porque lo merezca ni por mi membrete religioso, sino en los méritos de tu Hijo, el Señor Jesucristo. Al agradecerte por haber entregado la vida de Él en la cruz, para pagar el precio de la culpa de mis pecados. Señor Jesús, te invito para que vengas a morar en mi corazón como mi Salvador y mi Señor. Perdóname, límpiame y hazme la clase de persona que tú quieres que sea. Ayúdame a vivir una vida digna de ti y hazme un instrumento útil y de bendición en tus manos. Lo pido en tu santo nombre. Amén. Si usted hizo esa decisión espiritual, le invito para que nos escriba contándonos al respecto, para gozarnos espiritualmente con usted y por usted y tener la oportunidad y privilegio de orar por usted y su decisión de ser un creyente en el Señor Jesucristo.
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4: Desde Chile, Roberto nos escribió: Yo estaba endurecido y cegado por todas las cosas del mundo. Hoy día veo la luz en mi vida y cómo Jesús obra en mí y en mi corazón. Conocí a Jesús en la cárcel. Doy gracias a Dios por haber entrado a la cárcel, ya que lo conocí allí
2: y Él me entregó su amor eterno y su Espíritu Santo por su gran misericordia.
3: Albertina de Puerto Viejo, Ecuador, cuenta. Estaba pasando una enfermedad del corazón y no sabía cómo volver a Dios. Sintonicé la emisora y Adrian Rogers predicó. Caí de rodillas llorando y me reconcilié con Dios. Desde entonces vivo para Él. No solo dio salvación a mi alma, sino que también me sanó del mal que padecía.
2: Nos gozamos muchísimo cuando recibimos su correspondencia. Por ello, por favor, escríbanos y háganos saber cómo el Señor Jesús le edifica a través de El Amor que Vale. 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Y como siempre, muy contento de que nos hayas sintonizado en esta nueva emisión de El Amor que Vale. Mi nombre es Irving Ravelo. Oramos que este mensaje le haya bendecido y ayudado a comprender más que Jesucristo es verdaderamente el amor que vale.

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1: Es mucho más fácil evitar el conflicto en el matrimonio que dar los pasos necesarios para resolverlo. Esquivarlo, sin embargo, solo complicará el asunto. Para lograr que el conflicto desaparezca, debes enfrentarlo, discutirlo y buscar maneras creativas para resolverlo.
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2: Cadena Radial Samaritano da la hora, 8 de la mañana. 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
3: ¿Cuál es la motivación más grande de su vida? ¿Es el temor, la avaricia, la lujuria? ¿O más bien su motivación es la fe o el amor? El amor es una fuerza realmente poderosa en la vida de una persona. El amor tiene una fortaleza que no se compara con ninguna otra cosa. Precisamente de esto quisiera hablarle en este mensaje titulado El poder del amor. Quisiera que buscara en su Biblia 1 Corintios capítulo 13, capítulo mejor conocido como el capítulo del amor. Recordemos que en los primeros tres versículos de esta porción el apóstol Pablo habla de la preeminencia del amor. Entonces, desde el versículo cuarto de 1 Corintios 13, lo que Pablo hace es describir cómo actúa, cómo se manifiesta el amor. Ahora bien, quisiera que recordáramos algo. Si leemos los versículos 4 al 8 y decimos, bueno, sí se supone que el amor hace todo eso, pero no creo que yo pueda amar así. Y tiene toda la razón al pensar de esta manera, porque no hay ni siquiera uno de nosotros que pueda cumplir, llevar a cabo o expresar todas esas acciones de amor que Pablo describe aquí. No podemos hacerlo con nuestras propias fuerzas, en nuestra carne. Eso es imposible. Por esa razón, desde el inicio de esta serie dijimos que la fuente de ese amor es el Dios Todopoderoso. La Biblia dice que Dios es amor. Y al creer en Jesucristo como nuestro Salvador personal, Dios comenzó a morar en nosotros. Por lo tanto, tenemos el amor de Dios dentro de nosotros. Fíjese cómo comienza el versículo 4 de 1 Corintios 13. El apóstol Pablo dice en este versículo que, en primer lugar, el amor nos capacitará para poder esperar. Esto es lo que quiere decir al escribir que el amor es paciente. Es decir, el amor nos dará el poder. El amor nos capacitará para que esperemos el tiempo de Dios, para que esperemos por los propósitos de Dios. El amor nos capacita para que esperemos hasta que sepamos ¿cuál es el tiempo de Dios? Hablemos una vez más de los tres tipos de amor de los que hemos hablado en esta serie. Uno es el amor ágape, el cual es un amor desinteresado que sirve y se sacrifica por la otra persona. El otro amor es el amor fileo, que es el amor fraternal, un cariño tierno hacia alguien. Este es el tipo de amor que la mayoría de nosotros siente hacia muchos. La tercera palabra no está en las Escrituras. Se trata del amor eros. Ahora bien, En la actualidad hemos tomado esa palabra y le hemos dado el sentido de cosas eróticas en términos de ser algo sensual, sexual, inmoral o malvado. Pero la palabra eros no necesariamente significa que es algo malo, sino que es otro tipo de amor. No podemos decir que todo amor es un amor que se quiere sacrificar y que no espera nada a cambio. Ciertamente ningún esposo piensa, no quiero nada de mi esposa. Y a la vez ninguna mujer diría, yo quiero amar a mi esposo, entregarle mi vida, darle todo, pero no quiero nada a cambio. Eso no tendría ningún sentido. Entonces no estamos hablando de esa clase de amor, porque la verdad es que todos tenemos la capacidad de amar sin esperar nada a cambio. Pero no es cierto decir que todo tipo de amor entra en esa categoría, pero el amor ágape sí nos capacita a ir más allá de lo que deseamos, de lo que queremos, de nuestras metas, nuestros sueños, y me ayuda a tratar a otra persona en busca de su bienestar. Es decir, me preocupa su seguridad, su bienestar, su felicidad, las cualidades piadosas de su vida. Esa es la clase de amor que Dios quiere para todos nosotros. Pero sentir un amor eros hacia alguien no es malo, siempre y cuando ese deseo esté bajo las condiciones y requisitos impuestos por Dios. Entonces, lo que nos dice Pablo en este pasaje es lo siguiente. Una de las cualidades que quiere que examinemos es que el amor nos capacita a hacer lo que Dios quiere que hagamos. Si en verdad busco el bienestar de la otra persona, entonces ese amor ágape nos ayudará a esperar. Así que, si una pareja muy joven dice, bueno, queremos casarnos pronto y no podemos esperar, en realidad lo que están diciendo es, no amo a esa persona con un amor ágape, sino que la amo con un amor que quiere sentirse realizado a costa de la otra persona. Y a menudo eso es justamente lo que sucede. Es un amor eros. Y aunque ese amor no es malo, no es la clase de amor que dice, quiero lo mejor para la otra persona, quiero ponerle primero, busco su seguridad, su bienestar, lo mejor para su futuro. Entonces, un amor genuino es el que me capacita para desear lo mejor para la vida de la otra persona, para desear que tengan éxito en lo que tengan que hacer, que desea que crezcan y maduren en su amor. Luego fíjese que dice que el amor es benigno, o sea, que el amor nos capacita para que seamos benignos, para que expresemos bondad. Eso significa que tenemos la capacidad de ser bondadosos con otros, aunque ellos no sean bondadosos con nosotros. Y a menudo seremos criticados, acusados falsamente, lo que sea, pero ¿cuál debe de ser nuestra respuesta? Humanamente hablando, queremos responder de la manera como responde el mundo, pero si tengo a Dios dentro de mí, no importa lo que alguien diga de nosotros o lo que nos hagan, podemos responder con bondad. Ahora bien, la palabra benignidad lleva consigo la idea de sanidad. Esto quiere decir que si vamos a una persona que sufre, que ha pasado por una desgracia, alguien que esté desanimado, desilusionado y quizás un poco deprimido, yo estaré dispuesto a alcanzar a esa persona y ayudarle a levantarse. Benignidad significa que estoy dispuesto a olvidarme de mí mismo. Y si prestamos atención a este pasaje de 1 de Corintios 13, en cada una de las acciones que describe el apóstol Pablo, debo olvidarme de mí mismo, pero la mayoría de las personas nunca podrán aprender a amar porque no pueden olvidarse de sí mismas. Solo podemos aprender a amar si estamos dispuestos a dar nuestra propia vida y poner nuestro yo a un lado. Solo podemos hacerlo si nos olvidamos de nosotros mismos. Esto no es difícil si entendemos el amor de Dios. Lo que tenemos que hacer es dejar que el amor de Dios fluya a través de nosotros. Entonces, lo que brotará naturalmente en nuestra vida será su bondad, gentileza, un deseo de sanar a otros emocionalmente y cosas por el estilo. ¿Cómo lo sé? Porque eso es exactamente lo que hizo Jesús. Y tenemos su amor dentro de nosotros, listo para fluir a través nuestro en el momento que estemos dispuestos a rendirnos al Espíritu de Dios, quien controla el fluir de su amor. Entonces este pasaje nos dice que el amor nos da el poder para ser bondadosos. Luego añade en 1 Corintios 13 que el amor no tiene envidia, es decir, que el amor no es envidioso ni celoso. La envidia y los celos expresan temor. Es el temor a perder a alguien o algo que amamos. A veces una persona expresa sus celos con envidia. Por ejemplo, una persona ve que otra es reconocida por algo y quiere también ser reconocida. Pero un amor ágape, un amor genuino, el que Dios quiere que tengamos por Él y por otros, es el amor que piensa en otros primero. No se trata de lo que yo recibiré, lo que será bueno para mí. La pregunta es esta: Señor, ¿cuál es tu voluntad, tu propósito y tu plan en esta situación? Hay un celo que es bueno. Al hablar de los 10 mandamientos en Éxodo capítulo 20, versículo 5, dijo Dios que Él es un Dios celoso. ¿Celoso de qué? Él dijo que le dolía el corazón de ver a su pueblo postrado ante imágenes e ídolos. Por eso dijo, soy un Dios celoso. Entonces vemos que hay un tipo de celo piadoso, es una protección que busca lo mejor para la otra persona. Luego el apóstol Pablo continúa en la última parte del versículo 4 de 1 Corintios 13 y nos dice que el amor no es jactancioso, es decir, el amor nos capacita para que seamos humildes. ¿Qué quiere decir con esto? Que no seamos jactanciosos ni arrogantes. Ahora bien, al ser jactanciosos pensamos que somos más que otros y por ello queremos ser reconocidos. Pero ¿sabe qué? Si se fija en las personas orgullosas y arrogantes que siempre tienen que ser el centro de atención, en realidad lo que comunican es esto: estoy vacío, así que quiero su atención. Tengo que dominar la conversación. Tengo que ser el centro de la atención. Tengo que tener lo mejor. Tengo que ser reconocido y visto. Quiero ser escuchado. Así que este tipo de personas siempre dominan la conversación. No pueden quedarse calladas en un grupo y escuchar a alguien más. Una persona que actúe así está vacía. Pero ¿sabe qué pasa si alguien está lleno del amor de Dios? No tiene que dominar la conversación. Puede sentarse a escuchar a alguien más. Pablo nos dice que el amor no es jactancioso, orgulloso, vanaglorioso, descortés, sino que el amor tiene un sentido de humildad. No tiene que jactarse. ¿Sabe por qué? Porque si amamos a Dios y a otros, tenemos una relación con Dios que nos satisface, nos llena. Por lo tanto, no importa lo que piensen los demás, lo que digan o lo que hagan, porque estamos llenos del amor de Dios. No necesitamos nada que nos haga sentir completos. Una persona que siempre busca atención, aprobación, hace lo que sea necesario para llamar la atención en lugar de preguntar, ¿cuál es la voluntad del Padre para mí? Una persona así no entiende el gozo de ser lleno del amor del Dios Todopoderoso, el amor que Él desea que demos a otros. Entonces Pablo nos dice que el amor no es jactancioso, que el amor puede quedarse tranquilo sin importar lo que suceda a su alrededor, no es arrogante, no se envanece, no tiene que ser el número uno, no tiene que ser el centro de la atención. Luego fíjese que indica en el versículo 5 de 1 Corintios 13 que el amor no hace nada indebido. Esto significa que el amor se comporta bien. Dicho de otra forma, el amor nos permite ser piadosos en nuestros modales, en nuestro carácter y en nuestras relaciones con otros. Lo que sucede es que hay cosas que pensamos que no tienen nada que ver con el amor, pero en realidad tienen mucho que ver con eso. El amor nos capacita para que tengamos buenos modales, para que seamos cuidadosos sin importar nuestras circunstancias. Esto no significa que tengamos buenos modales solo cuando estamos en público, sino también en privado, porque somos los hijos de Dios. Y Él dice, en esto conocerán todos que sois mis discípulos, si tuviereis amor los unos con los otros. Entonces, ¿cómo actúa el amor? El amor tiene buenos modales. Luego señala, en 1 Corintios 13, que el amor no busca lo suyo. ¿Qué quiere decir con esto? Que el amor cede sus derechos. Pensemos en el mundo en que vivimos, donde todos reclaman sus derechos y todos demandan a otros y quieren todo lo que pueden obtener. Los celos, la envidia, las contiendas y la avaricia son comunes no solo en la vida del no creyente, sino también en quienes dicen ser cristianos. ¿Cuáles derechos? Si pertenecemos a Dios, entonces cedemos nuestros derechos a Él. ¿Acaso eso significa que dejaremos que las personas nos atropellen y pisoteen? No necesariamente. Significa que no nos preocupamos por nuestros derechos, sino por amar a otros, por permitir que el amor de Dios fluya en nosotros. No importa cómo nos hayan tratado, la respuesta correcta es amarlos. Lo que debemos hacer es lo que dijo Jesús, permitir que el amor de Dios fluya a través de mí, porque tenemos la capacidad de amar sin importar cuáles sean las circunstancias. Entonces, al decir que no defendemos nuestros derechos, lo que quiere decir es que estamos dispuestos a ceder nuestros derechos y a expresar amor. Si alguien le hiere en una mejilla, ¿qué debería hacer? ¿Defenderse? Él dice que le presentemos también la otra. Si nos piden la capa, Él dice que no le neguemos tampoco la túnica. ¿Sabe por qué? Porque el amor nunca pierde. Nunca perdemos si amamos. Pero ciertamente sí podemos perder al reclamar y al defender nuestros derechos. Entonces, ¿qué hace el amor? El amor dice, tómalo, es tuyo. Porque es el amor de Dios que fluye de nosotros hacia otra persona sin importar cómo nos traten. ¿Cuál ha de ser nuestra respuesta? Amarles y no defendernos a nosotros mismos. Luego acota, siguiendo en 1 Corintios 13, que el amor no se irrita. El amor nos da el poder de tener un espíritu tranquilo. Pero una cosa es tener un espíritu tranquilo en medio de amigos que lo aman a uno, y otra es en medio de personas que tratan de provocarnos o irritarnos. Por ejemplo, digamos que sus compañeros de trabajo no son cristianos y les encantan provocarlo para que haga o diga algo que no es cristiano o piadoso. Y eso es provocar a alguien, es hacerlo irritar o enojar. Si una persona se irrita fácilmente, quiere decir que vive con el fusil cargado. Hay personas que explotan rápidamente por cualquier cosa que se les dice o se les hace. Una persona así dice, así soy, así nací. Pero no es cierto. No nacimos así. Nos volvemos así al enfocarnos demasiado en nosotros mismos. El amor nos permite salir fuera de lo común y vivir a un nivel más alto. El decir que el amor no se irrita significa que el amor tiene una quietud que no puede ser alterada por ningún tipo de crítica o acusación. Ese es el amor que fluye a través de nosotros cuando somos llenos del Espíritu de Dios. Eso significa que aunque me hagan daño, me acusen falsamente o me maltraten, yo reacciono con amor. Esto no significa que una mujer deba vivir en un hogar donde un hombre amenace su vida o a la de sus hijos. Esas situaciones deben solucionarse. Al hablar de maltrato me refiero al abuso verbal que ocurre entre personas. ¿Cómo debemos responder? Si nos enojamos con facilidad, eso significa que hay un nivel de ira escondido dentro de nosotros. Si vivimos con alguien, sea un hermano, una hermana, un esposo o una esposa, y esa persona explota por la mínima cosa que se le dice, esa persona vive con un nivel de enojo alto, como un volcán. Se irritan fácilmente. Pero si aprendemos a amar a otros, no importa lo que la gente diga o si nos acusan, respondemos en amor porque el amor de Dios fluye en nuestra vida. Recordemos cómo respondió Jesús cuando lo criticaban. Simplemente los amaba. Todos somos humanos, pero recordemos que tenemos el amor sobrenatural de Dios en nosotros. Ahora tenemos que aprender a amar. No tenemos que enojarnos fácilmente. Si nos irritamos con facilidad, significa que estamos centrados en nosotros mismos, en lo que nos complace, lo que nos hace sentir bien. O sea, estoy centrado en mí y en lo mío. Ese es el problema con una persona que se enoja fácilmente. Pero quienes entendemos el amor de Dios y lo hemos experimentado, no importa lo que digan de nosotros o lo que nos hagan los demás, no tenemos que defendernos, simplemente respondemos en amor.
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3: Si en mis primeros años como pastor me hubieran preguntado si creía que Dios me amaba, les hubiera dicho que sí, pero era solo en teoría. Mire, pasaron algunos años para que honestamente pudiera decir, sí, yo sé en mi mente, en mi corazón, en mi espíritu y en mi alma que Dios me ama realmente. Amable oyente, si usted no ha experimentado el amor de alguien que ve, se le va a hacer muy difícil experimentar el amor de alguien a quien no ve ni puede tocar. Pero Dios tiene sus formas de hacerse presente y liberarle de esta trampa. A mí me llevó mucho tiempo. Yo oraba, confesaba lo que pensaba tenía que confesar, me arrepentía, pedía perdón y nada, algo me faltaba. En el proceso me reuní con unos amigos y uno me preguntó, ¿qué edad tenías cuando murió tu padre? 9 meses. Le dije, ¿cómo te afectó eso? Antes que pudiera contestar, me dijo, tu Padre Celestial acaba de tomarte en sus brazos amorosos. ¿Cómo te sientes? De repente sentí un abrazo, el calor del amor de Dios. Una sensación de seguridad y paz increíble. Terminé llorando. Ese día, por primera vez en mi vida, me di cuenta que Dios
8: me amaba.
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Yo soy el alfa y la omega, el principio y el fin. Al que tenga sed, le daré gratis de la fuente del agua de la vida. Al que venciere, heredará todas estas cosas, y yo seré su Dios.

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0: Cadena Radial Samaritano da la hora, 9 de la mañana.
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3: Si usted determina vivir una vida cristiana equilibrada y en contacto con el mundo, usted necesita pasar tiempo con gente inconversa. No solamente esto es esencial, sino encomiable. Con este plan también viene un reto. Debemos seguir siendo distintos sin dejar de ser atractivos para el mundo.

0: ¿Su círculo social se limita únicamente al de la iglesia? Es decir, ¿se relaciona únicamente con creyentes? Hoy en Visión para Vivir, el pastor Carlos A. Zazueta nos va a retar a amar incondicionalmente, al igual que exhortarnos a obtener una vida balanceada que nos protegerá de los extremos que podemos encontrar en nuestras relaciones interpersonales. Le invito a que nos acompañe al cuarto capítulo de la primera carta a los Tesalonicenses para iniciar el mensaje titulado Comportándose apropiadamente con los de afuera.
1: Según Pablo, uno de los factores importantes para hacer el cristianismo atractivo para los no creyentes ahí en su trabajo es actuar con diligencia. ¿Pero qué hacer cuando nuestros empleos nos abruman? Cuando nuestra carga de trabajo se vuelve más pesada y nuestros jefes simplemente son más exasperantes. El apóstol nos orienta a elegir una buena actitud en sus palabras a los creyentes en Colosas. Colosenses 3:23 nos dice: y todo lo que hagáis, hacedlo de corazón, como para el Señor, y no como para los hombres. Los creyentes que hacen su trabajo para el Señor no solo lo realizan para recibir la paga del mismo, sino por ver el brillo que tendrán los ojos de Cristo cuando se presenten las obras de sus manos. Pablo nos habla de ese tipo de comportamiento aquí en este pasaje que vamos a estudiar el día de hoy. Vaya conmigo, por favor, a primera a Tesalonicenses y escuchemos lo que Pablo tiene que decir respecto a la forma en que debemos realizar nuestro trabajo. Primera a Tesalonicenses, capítulo 4, versículos del 9 al 12. Pero acerca del amor fraternal, no tenéis necesidad de que os escriba, porque vosotros mismos habéis aprendido de Dios que os améis unos a otros. Y también lo hacéis así con todos los hermanos que están por toda Macedonia. Pero rogamos, hermanos, que abundéis en ello más y más, y que procuréis tener tranquilidad y ocuparos de vuestros negocios y trabajar con vuestras manos de la manera que os hemos mandado, a fin de que os conduzcáis honradamente para con los de afuera y no tengáis necesidad de nada. El cristiano constantemente se encuentra en un campo de batalla. En ese campo de batalla están dos fuerzas opositoras que tienden a jalarlo ya sea a un lado o al otro. Permítame mostrarle algunos ejemplos sobre lo que le estoy diciendo. Por ejemplo, o tenemos un celo por las almas perdidas y somos atraídos a la evangelización al punto de que olvidamos la necesidad de orar y del estudio personal de la Biblia. O podemos estar bien comprometidos con la disciplina personal de nuestra edificación y crecimiento, como es la lectura bíblica y la oración, que nos olvidamos por completo de la evangelización. Aquí va a otro extremo. O nos sentimos autosuficientes y seguros, llenos de determinación para hacer las cosas a nuestra manera y no esperamos en Dios. O sentimos tanto temor de tomar riesgos y de caminar por fe, y tenemos la tendencia a no hacer nada fuera del campo de lo predecible, y eso nos convierte en personas pasivas y sin ambiciones. Puedo seguir con esto, pero hay uno en particular que tengo en mente, y esto lo encontramos bellamente ilustrado en el capítulo 17 del Evangelio de San Juan. Así que, si tiene una Biblia cerca, ábrala, por favor, en el cuarto de los Evangelios, el Evangelio de Juan, el capítulo 17, particularmente los versículos del 11 al 18. Antes de leer esto, déjeme describirle los extremos. O llegamos a ser tan exclusivistas como cristianos que queremos estar únicamente con los de nuestra propia condición, es decir, con otros cristianos. El resultado es que virtualmente perdemos contacto con los incrédulos, quienes son descritos en más de una ocasión en el Nuevo Testamento como los de afuera. Todo lo que hablamos es puro lenguaje evangélico. Todos nuestros amigos son amigos cristianos. Con ellos andamos, con ellos comemos, somos personas que preferimos estar con otros creyentes. Por ejemplo, algunos de nosotros construimos nuestro propio mundo evangélico y no tenemos ningún contacto con lo de afuera. Nuestra vida puede estar diseñada de tal forma que asistimos únicamente a iglesias evangélicas. Mandamos a nuestros hijos a escuelas evangélicas. Los enviamos a campamentos evangélicos. Asistimos a conferencias evangélicas. Frecuentamos negocios evangélicos. Hablamos con nuestro propio vocabulario evangélico, con nuestros amigos evangélicos, en nuestras propias casas decoradas evangélicamente. Escuchamos la radio evangélica, vemos programas evangélicos de televisión y tocamos solo música evangélica. Buscamos peluqueros evangélicos que nos hagan cortes de pelo evangélico. Compramos gasolina en gasolineras de evangélicos que echan gasolina evangélica en nuestros vehículos evangélicos. Y así hasta el cansancio. Y poco a poco estamos empujando y empujando a los inconversos fuera de nuestra vida. Como si les estuviéramos diciendo, aléjense ustedes, contaminan nuestra vida. Ustedes son el problema de este mundo. No queremos rodearnos de ustedes. No queremos compartir con ustedes. No nos molesten. Porque solamente estamos leyendo libros evangélicos, escuchando música cristiana y mirando canales cristianos. O, para evitar ese extremo, otros vamos en dirección opuesta y nos convertimos en santos que viven en secreto el cristianismo y que con pericia camuflan su fe. En otras palabras, un cristiano encubierto, donde nadie sabe que lo es, claro, excepto Dios. Algunos no queremos correr el riesgo de ofender a otros y al mezclarnos con ellos, la verdad es que perdemos nuestra distinción como seguidores de Jesús. Ambos enfoques solo distorsionan el mensaje de Cristo y diluyen su impacto. Y nadie lo sabe mejor que ese enemigo que todos tenemos, Satanás. Una de sus tácticas favoritas es inclinar nuestro barco, aunque sea un poquito, y vernos perder nuestro pie firme y hundirnos en alguno de los extremos. Jesús, no obstante, el amigo de pecadores, nos ofrece otra alternativa. Él nos va a proteger de estos extremos y nos ayudará a mantener la cubierta de nuestra embarcación muy nivelada. Pero piensen cuatro palabras importantes. Cuidado con los extremos. Cuidado con los extremos. Me gustaría que tomara esas cuatro palabras y las pudiera escribir en una tarjeta, la colocara en el tablero de su auto o la pusiera en el espejo de su baño. Cuidado con los extremos. Déjeme decirle que Satanás es un experto en los extremos. Usted toma una verdad y la lleva a la exageración. Por cierto, que así es como comienzan las herejías. Una herejía no es más que una verdad que se ha llevado al extremo. Llega el momento en el que ya no se sabe dónde se originó esa verdad. Es una verdad llevada a la exageración. Así es que hay que tener cuidado con los extremos. Porque convertirse en un cristiano exclusivista que solo quiera convivir con otras personas dentro del cuerpo de Cristo, que llegue a perder todo contacto con el mundo exterior, es un extremo. O llegar a ser un cristiano mundano, donde nadie sabe si en realidad lo es el otro extremo de esto, y ambos hay que evitarlos. En una oración realizada la noche antes de su crucifixión, Jesús reveló su plan para mantener nuestra vida en el equilibrio perfecto. Vaya conmigo al Evangelio según San Juan capítulo 17, comenzando en el versículo 11. Aquí Jesús intercede por los suyos a este respecto. Esta oración es dicha unas cuantas horas antes del arresto y la crucifixión de Cristo. Él está a punto de dejar este mundo. Note que el pronombre yo se refiere a Jesús y el pronombre nosotros a los discípulos y a los creyentes en general. Versículo 11. Y ya no estoy en el mundo, mas estos están en el mundo. Y yo voy a ti. Padre Santo, a los que me has dado, guárdalos en tu nombre, para que sean uno, así como nosotros. Cuando estaba con ellos en el mundo, yo los guardaba en tu nombre. A los que me diste, yo los guardé. Y ninguno de ellos se perdió, sino el hijo de perdición, refiriéndose a Judas, para que la escritura se cumpliese. Pero ahora voy a ti. Y hablo esto en el mundo para que tengan mi gozo cumplido en sí mismos. Yo les he dado tu palabra, y el mundo los aborreció, porque no son del mundo, como tampoco yo soy del mundo. No ruego para que los quites del mundo, sino para que los guardes del mal. Observe con atención. Clarifiquemos una cosa. Jesús pudo haber orado, Padre, el mundo los ha aborrecido porque ellos no son parte de este mundo. Así que líbralos del dolor y sácalos de aquí. Pero en vez de eso, quería que sus seguidores se quedaran. Y solo pidió que el Padre los protegiera. Era como si dijera, Padre, no los aísles, sino protégelos. Es el deseo del Padre Celestial de que permanezcamos en el mundo, pero que no seamos del mundo. ¿Se ha puesto a pensar por qué dejaría aquí a sus seguidores? Sencillamente para que nosotros, los santificados por la verdad, lleváramos la luz a los que están en las tinieblas de este mundo. Sin embargo, no debemos ser tan espirituales como para estar fuera del mundo. Allí está el equilibrio. Estar en el mundo, pero no ser del mundo. Fíjese lo que dice el versículo 16. No son del mundo, como tampoco yo soy del mundo. Santifícalos en tu verdad. Tu palabra es verdad. Como tú me enviaste al mundo, así yo los envío al mundo. ¿No son estas buenas noticias? Si usted determina vivir una vida cristiana equilibrada y en contacto con el mundo, usted necesita pasar tiempo con gente inconversa. No solamente esto es esencial, sino encomiable. Con este plan también viene un reto. Debemos seguir siendo distintos sin dejar de ser atractivos para el mundo. Vayamos ahora a 1 Corintios capítulo 5, versículos 9 al 13. El apóstol Pablo delinea este punto para los corintios que se habían aislado de los pecadores, pero a la vez seguían en comunión con un miembro de la iglesia que vivía en pecado. Y mientras tanto, la congregación de los corintios lo toleraba y se pavoneaba diciendo, oh, somos una iglesia amorosa, ejercemos la gracia. A lo que Pablo les escribe y les dice, vergüenza les debería de dar por dejar que uno de sus propios hermanos viva de esta manera. Les dije antes y les digo otra vez, no pueden dejarlo que viva de esa manera y dejar que su comportamiento contamine a toda la iglesia. El mundo está observando a la iglesia. El mundo está oyendo al cristiano en la iglesia. Y cuando el mundo mira lo que está sucediendo en la iglesia, se confunde. Se ponen a pensar, ¿me hablan a mí de vivir una vida con buenos principios morales? Pues, a juzgar por algunos de ustedes, yo vivo mejor con mis propios principios morales. Leyendo los versículos 9 y 10 en la versión de la Biblia de las Américas, dice, en mi carta os escribí que no anduvierais en compañía de personas inmorales. Aquí se está refiriendo a los cristianos que han adoptado un estilo de vida inmoral. No me refería a la gente inmoral de este mundo, o a los avaros y estafadores, o a los idólatras, porque entonces tendrías que salir del mundo. Sino que en efecto os escribí que no anduvierais en compañía de ninguno que, llamándose hermano, es una persona inmoral, o avaro, o idólatra, o difamador, o borracho, o estafador. Con ese ni siquiera comáis. Pues, ¿por qué he de juzgar yo a los de afuera? ¿No juzgáis vosotros a los que están dentro de la iglesia? Pero Dios juzga a los que están afuera. Expulsad de entre vosotros al malvado. ¡Wow! Este es un pasaje interesante, ¿no lo cree? Pablo les está diciendo, ¿creen ustedes que van a poder vivir en este mundo sin estar en contacto con gente inmoral? ¿Con los avaros, con los ladrones? ¿Creen que van a poder permanecer viviendo aquí en el mundo y estar libres de tener relaciones con ellos? Deberían estar soñando. Si viven pensando eso, entonces ustedes están viviendo en otro planeta. El punto es este. Usted necesita estar en contacto con la gente del mundo, con la gente inmoral, con el avaro, con el idólatra. Porque, ¿sabe qué? Ellos están viviendo un estilo de vida en el cual no tienen el poder para cambiarlo. Ellos necesitan el poder que usted y yo tenemos para cambiar nuestro estilo de vida. Pablo nos da una verdad difícil. Necesitamos ser duros con los de adentro, con nuestros propios hermanos en la fe, y suaves con los de afuera, con los inconversos. De hecho, habrá raras ocasiones en que tengamos que excluir al creyente no arrepentido, mientras abrimos los brazos a la persona no salva que comete los mismos pecados. Este mandato de recibir cálidamente a los de afuera es lo opuesto a lo que a menudo se nos dice que hagamos en nuestras congregaciones. Por lo general, a los nuevos creyentes se les aconseja que dejen sus amistades inconversas, hasta que después de un tiempo, ellos mismos se olvidan de cómo relacionarse con los de afuera. Pablo escribe en 1 Corintios 5, ustedes tienen entre ustedes a alguien que está viviendo una vida inmoral. Y ustedes están sonriendo por eso. Están dándose palmaditas en la espalda diciendo, está bien, vamos a salir adelante. Estamos bajo la gracia. Esta es una iglesia que ejercita la gracia. Creemos en el amor. Creemos en vivir y dejar vivir. Y Pablo les dice, déjenme decirles una cosa. Ni siquiera tengo que ir a su congregación para decirles que están mal. Ustedes necesitan tratar con ese asunto. Tienen que hacer algo para limpiar esa levadura. Él es un hermano en la fe. No debe vivir de esa manera. Sin embargo, Pablo se da la vuelta y les dice, no he dicho que ustedes no deben asociarse con gente inmoral de este mundo. La implicación es, no solo ustedes pueden, sino deben. ¿Sabe lo que me preocupa, estimado oyente? Algunos cierran herméticamente todas las puertas al mundo. Reabrir esas puertas es una tarea ardua para muchos de nosotros. A veces es tal el disgusto por la forma de vida terrenal de los no creyentes que los ignoramos esperando que desaparezcan de nuestra vista. O por lo menos queremos restregarlos hasta dejarlos limpios para que encajen en nuestro mundo evangélico. A veces hasta nos alegramos de que ellos sientan incomodidad cuando nosotros estamos presentes. Algunos hasta piensan, es que la cruz realmente los ofendió el día de hoy, cuando en realidad fuimos nosotros los que los hemos ofendido. Jesús nunca hizo que las personas no convertidas se sintieran incómodas cuando Él estaba con ellas. ¿Se ha puesto a pensar esto? Él, que fue el más puro de los hombres, podía mirar directamente a los ojos con amor genuino. Él podía ver a la prostituta que llevaba encima las lacras del pecado y darle una bienvenida con perdón. Podía sentarse a la mesa con un traicionero cobrador de impuestos y mostrarle bondad. Podría vivir en el mundo y sin embargo no ser del mundo, pero ser atractivo, aunque distinto. Ese es nuestro mayor reto. En estas hermosas palabras a los creyentes de Tesalónica, el apóstol Pablo nos ayuda a comprender más específicamente qué hacer frente al desafío. En su celo por Cristo, estos primeros creyentes se habían alejado del mundo, dando a los de afuera una mala impresión acerca del cristianismo. ¿El resultado? Se crea tal tensión entre nosotros, los cristianos, y los inconversos, que terminan alejándose de nosotros diciendo, ¿quién necesita eso a final de cuentas? Cuando por el contrario, debiéramos hacer todo lo posible para que el inconverso se sienta cómodo entre nosotros. Pero como no lo hacemos, perdemos la oportunidad de presentarles el mensaje del Evangelio a esas personas. No tenemos que ser ofensivos, de tal forma que vayamos creando un mundo de separación entre ellos y nosotros. Pero también tenemos que hacerles conocer que somos diferentes. Recuerde, es la cruz la que debe ofenderle, no nosotros. Jesucristo fue criticado por comer con pecadores, por cobradores de impuestos, por publicanos. Los fariseos estaban observando el comportamiento de Jesús. Estaban mirando todo lo que Él estaba haciendo. Y cuando espiaban por la ventana decían, ¡miren eso! Jesús, sentado con esos vagos, sentado a la mesa al lado de borrachos y glotones, y miren, hasta están tomando vino. Un poco más adelante, en el Evangelio de Mateo, Jesús es llamado borracho y glotón. Le criticaban porque, según ellos, no era posible que tuviera cercanía con ellos, aunque esa cercanía fuera necesaria para mostrarles el amor de Dios, para mostrarles la forma que un creyente debe vivir y mostrarles el mensaje del Evangelio. ¿Sabe cuál era el problema de ellos? Miraban todo a través de los ojos de la religión. ¿Creen ellos que estaban impactando al mundo? No, ni en sueños. ni siquiera sabían cómo comportarse con los de afuera. Algunos consejos equilibrados para todos los que somos creyentes. Cuando estudiamos la pasión de Pablo por el equilibrio en la vida cristiana, pudiéramos pensar que de inmediato animaría a los tesalonicenses a volver a establecer contacto con los inconversos que los rodeaban. Sin embargo, Pablo se enfoca más bien en lo que el mundo observa en los creyentes, cómo se tratan los unos a los otros. Acompañemos a Pablo mientras él les ofrece un consejo equilibrado. Lo invito a que observe 1 Tesalonicenses, capítulo 4, versículos 9 al 12. Pero acerca del amor fraternal, no tenéis necesidad de que os escriba, porque vosotros mismos habéis aprendido de Dios que os améis unos a otros. Y también lo hacéis así con todos los hermanos que están por toda Macedonia. Pero rogamos, hermanos, que abundéis en ello más y más, y que procuréis tener tranquilidad, y ocuparos de vuestros negocios, y trabajar con vuestras manos de la manera en que os hemos mandado, a fin de que os conduzcáis honradamente para con los de afuera, y no tengáis necesidad de nada. El versículo 12 contiene una declaración importante. Dice, a fin de que os conduzcáis honradamente para con los de afuera. Quiero hablarle de esto. En primer lugar, necesitamos saber cómo relacionarnos con otros creyentes. Y eso lo vamos a encontrar en los dos versículos 9 y 10. Luego, en los versículos 11 y 12, vamos a saber cómo relacionarnos con amigos que son inconversos. Pero cuando se trata de otros creyentes, ¿cómo debemos relacionarnos con ellos? Versículos 9 y 10 dice, pero acerca del amor fraternal no tenéis necesidad de que os escriba, porque vosotros mismos habéis aprendido de Dios que os améis unos a otros. El cristianismo contagioso es, sobre todo, un cristianismo que ama. Los tesalonicenses habían aprendido esto directamente de la influencia de Dios en sus vidas y lo habían estado practicando no solo entre los creyentes de su propia iglesia, sino con los creyentes de toda la región. Si les gusta tomar nota, escriba estas, amarnos unos a otros. Le va a sonar muy trillado este asunto. Puede que hasta bostece al estarlo escribiendo. Esto es algo que usted ha escuchado cientos de veces en la escuela dominical o a lo largo de su vida como cristiano. Sin embargo, Pablo estaba tan convencido de que esto debía ser parte de la vida del cristiano y que además ellos debían saberlo muy bien. Fíjese cómo les dice, yo no debería ni siquiera describirles estas cosas, no tengo necesidad de hacerlo. Pero luego les da dos razones por las cuales él lo hace. Primero les dice en el versículo 9, porque ustedes mismos habéis sido enseñados por Dios. Y luego en el versículo 10, porque en verdad lo practicáis con todos los hermanos. Y les puedo decir que ambas cosas están bien representadas en la iglesia donde yo me congrego. Y quizá usted también, en la iglesia donde usted se congrega, las ha visto. Yo en lo personal he aprendido mucho acerca del amor de mi congregación. En ocasiones cuando no merecía ser amado, recibía amor. En ocasiones cuando alguien no actuaba correctamente en alguna situación, el amor de otro hermano lo restauraba. Aquí Pablo les dice, ustedes no solamente han sido enseñados a amarse unos a otros, sino que ya lo están practicando entre sus hermanos. Note la última parte en el versículo 10, pero os rogamos, hermanos, que abundéis en ello más y más. La exhortación es que abundemos en la demostración de nuestro amor fraternal.
0: Y con estas palabras terminamos la audición de hoy. Comportándose apropiadamente con los de afuera. Fue el tema que el pastor Carlos Azazueta acaba de compartir. 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Cuando examinamos la historia, encontramos muchas declaraciones realizadas por personas al borde de la muerte que se hicieron famosas. Sin embargo, de todas las declaraciones registradas que son más significativas y profundas, ninguna se compara a las impactantes últimas frases dichas por Jesús desde la cruz. Padre, perdónalos. Hoy estarás conmigo en el paraíso. Padre, ¿por qué me has abandonado? 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Acompáñenos mañana cuando el pastor Carlos continuará con Comportándose apropiadamente con los de afuera.

0: El mensaje anterior, comportándose apropiadamente con los de afuera, fue copyright 2008 por Charles R. Swindoll Incorporado. Presentado 2008, todos los derechos reservados.
1: Muy a menudo amamos las cosas y usamos a las personas, cuando deberíamos estar usando las cosas y amando a las personas. Ámense con cariño de hermanos y deleítense en el respeto mutuo.

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0: Cadena Radial Samaritano da la hora, 10 de la mañana. 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
1: 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Esperamos que este programa sea una bendición e inspiración a usted y a su familia. El predicador del programa de hoy es el pastor Javier Garza, y nuestro cantor y músico es el hermano Manuel Bonilla. Antes del mensaje queremos dar a usted unos importantes anuncios. Por favor, tenga a mano papel y lápiz para que escriba la dirección de este programa y nos escriba después. Nos encantaría poder ayudarlo espiritualmente a través de la oración y la correspondencia escrita.

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1: Hola, ¿qué tal, amados hermanos y amigos de la Palabra de Vida? Espero que el mensaje de hoy sea para edificación de tu vida espiritual y que esta palabra te ayude a transformar tu vida a esa nueva vida en Cristo Jesús. Y la manera de hacerlo es renovando nuestro entendimiento con la Palabra de Vida. Hoy quiero que vayamos juntos al Libro de los Salmos. Es uno de mis salmos favoritos, el Salmo 1. Si puede ir, por favor, allá a buscar con su Biblia. Espero que usted tenga su Biblia. El Salmo capítulo 1, Salmo 1, dice la Escritura de esta manera: Bienaventurado el varón que no anduvo en consejo de malos, ni estuvo en camino de pecadores, ni en silla de escarnecedores se ha sentado, sino que en la ley de Jehová está su delicia, y en su ley medita de día y de noche. Será como un árbol plantado junto a corrientes de agua, que da su fruto a su tiempo, y su hoja no cae, y todo lo que hace prosperará. Mis hermanos, qué maravilloso esta ilustración que el Señor está dando. Y más adelante, en el versículo 4, 5 y 6, que no hemos leído todavía, hace una comparación. Pero aquí, hermanos, el Señor está usando la ilustración de un árbol que está plantado junto a las corrientes de agua. Y eso lo hace, hermanos, en comparación y simbolismo del hombre o la mujer de Dios que permanecen en la ley de Él, que permanecen en su palabra, en sus consejos, en sus mandamientos. Yo creo que todos los que hemos viajado, por lo menos por una hora, dos horas, en cualquier dirección, vamos a notar en las carreteras que aunque sea un terreno seco y árido, siempre vamos a encontrar una hilera y un camino lleno de árboles frondosos, verdes, que están creciendo. Y eso sabemos y concluimos inmediatamente que de alguna manera u otra ahí va un arroyo o por ahí corre el agua. Y de esa manera es que los árboles, a comparación de todo lo demás que está árido y seco, esos árboles permanecen, aún en un calor fuerte, permanecen verdes. Y el Señor usa esa ilustración, hermanos, porque igualmente allá en el lugar donde el Señor Jesucristo nació, en la tierra donde Él nació y donde Él ministró, en donde Dios les dio ese lugar donde fluye leche y miel, ese maravilloso lugar donde el Señor dice que sería un lugar donde fluía leche y miel, donde un racimo de uvas tenían que cargarlo entre dos hombres de lo grande que estaba. Ese es el lugar donde Dios nos quiere, no solamente a los judíos, pero también a nosotros como pueblo suyo. Él quiere que estemos bienaventurados, que estemos bendecidos por Él, que contemos con las bendiciones de Él y que seamos felices de esa manera. Pero, mi hermano, todo va a depender de que si nosotros queremos estar en ese terreno o en un terreno árido y seco. Y la Escritura nos da la ilustración aquí en el Salmo 1 y nos dice que el varón que hace ciertas cosas estará fuera de la voluntad de Dios y estará fuera de la bendición de Dios. Pero el varón que hace ciertas cosas estará dentro de la voluntad de Dios y por consecuencia dentro de la bendición de Dios. Entonces dice la Escritura de esta manera, mis hermanos, bien clarito aquí donde aparece. Dice, el hombre que anda en consejo de malos, el hombre que anda en camino de pecadores y el hombre que anda en silla de escarnecedores. Eso se está refiriendo, hermanos, a un proceso en el cual, un proceso de caída y de aridez y de secadez del hombre, como si fuera un árbol. En primer lugar, hermanos, escuchamos el consejo de tanta gente acá afuera, de tantas diferentes religiones, denominaciones, doctrinas, aún diferentes evangelios, como decía la Escritura en el Nuevo Testamento. Pero, hermanos, dice, primero llega el consejo, primero llega algo a tu oído que te distrae de lo verdaderamente importante, en este caso la palabra de Dios. Y después, hermanos, dice, ni estuvo en camino de pecadores. Y es que primero, mi hermanos, escuchamos el consejo malo de los malos y después nos distraemos de el camino donde íbamos y empezamos a caminar en los mismos caminos de los que no conocen a Cristo, de aquellos que son incrédulos. Por eso dice, y en camino de pecadores. Es decir, ya está haciendo lo mismo que ellos hacen y practicando lo mismo que ellos practican. Y no solamente eso, sino que ahora también tienen los mismos sentimientos que ellos. Mira, dice aquí, no anduvo en consejo de malos, ni estuvo en camino de pecadores, y después dice, y en silla de escarnecedores se ha sentado. Un escarnecedor es uno que se burla de los demás. En este caso, hermanos, aquel que anda en el consejo de malo, que anda en camino de pecadores, ya hasta se sienta con ellos en la silla para burlarse de lo que otras personas están haciendo, lo que los hijos de Dios están haciendo, y en este caso lo que Dios está haciendo también. Entonces, es todo lo contrario de lo que Dios quiere para sus hijos. Por eso dice aquí en el versículo, ¿cómo le pasa a esas personas? Bueno, versículo 4 nos dice lo que le pasa a esas personas que andan en consejo de malos, que andan en camino de pecadores y que andan en silla de escarnecedores. Dice el versículo 4, no así los malos, que son como el tamo que arrebata el viento. Tenemos dos explicaciones en cuanto a esto del tamo. Algunos recordamos al ver algunas películas unos arbustos redondos del desierto en los cuales se desprenden porque tienen una raíz y un tallo muy pequeñito y las ramas crecen y se convierten como un círculo, pero al venir un viento fuerte se corta esa raíz y ese tronquito que tienen y empiezan a rodar en el desierto. Ya hemos visto eso en algunas películas del oeste, ¿verdad? Donde van volando con el viento esos arbustos. Pero otra explicación para el tamo es cuando se agarra el trigo, mis hermanos, y el trigo se sacude y se sacude para sacarle el grano. Pero una vez que se sacuden las ramas para o los espigas para sacarles el trigo, después que se tiene el trigo, todavía se avienta hacia arriba, hacia el aire, y el mismo viento se lleva toda la cascarita que no sirve, la cascarita del trigo, para dejar solamente el puro trigo, la semillita. Entonces, el viento, al final de cuentas, hermanos, se lleva el tamo, ya sea uno o sea otra la explicación. Pero el hombre malo, que anda en consejo de malos, que anda en camino de pecadores y que en silla de escarnecedores se ha sentado, dice la Escritura, hermanos, que van a recibir juicio, versículo 5. Por tanto, no se levantarán los malos en el juicio, ni los pecadores en la congregación de los justos, porque Jehová conoce el camino de los justos, mas la senda de los malvados o de los malos perecerá. Entonces, hace un contraste bien grande, hermanos, aquí entre un árbol que está con tanto corrientes de agua y un tamo, ya sea el arbusto o la cascarita del trigo, pero al final de cuentas es llevado por el viento. Pero, ¿qué diferencia entonces hace? ¿Cuál es la parte importante de un árbol que está junto a corrientes de agua? ¿Serán sus frutos? ¿Serán sus ramas? ¿Será la cantidad de ramas que tiene? ¿O será la cantidad de hojas que tiene? Pero realmente tú y yo sabemos que lo importante de un árbol para que crezca grande, para que entonces dé fruto, y va a tomar tiempo eso, pero son sus raíces. Sus raíces son lo que van a hacer que esté fuerte. Entonces, la parte más importante de un árbol, sin lugar a dudas, son sus raíces. Porque a través de las raíces absorbe el alimento que necesita para, en primer lugar, mantenerse vivo, absorber el agua y los nutrientes, y en segundo lugar, para crecer y después pensar en dar fruto. Pero primero viene el alimento para permanecer vivo, el alimento para crecer y después el alimento para poder dar frutos. Entendiendo entonces que lo más importante es las raíces, porque a través de las raíces, una vez más, podemos obtener los nutrientes para el crecimiento y para después pensar en un árbol que da fruto. Pero entonces, ¿qué son esas raíces para la vida del cristiano? Bueno, las raíces en la vida del cristiano son aquellas doctrinas bíblicas que necesitamos aprender, verdades bíblicas que necesitamos comprender, y después hacer de esas raíces y de esas doctrinas nuestras convicciones y principios de vida. Entonces, estas raíces que son principios bíblicos, que son verdades bíblicas que hemos comprendido y que hemos aceptado como una verdad de vida, las hacemos nuestros principios de vida y nuestras convicciones de vida. Esas son las raíces con las cuales nos van a hacer permanecer firmes en la vida cristiana, y que aunque vengan problemas y dificultades, tal vez ilustrados como vientos fuertes o tormentas o lluvias, vamos a permanecer firmes a pesar de cualquier cosa. Aunque vengan tiempos de desérticos o áridos de mucho calor, permaneceremos verdes como un árbol que está junto a corrientes de agua. Veamos el versículo 2 y versículo 3. Describiendo al hombre que está junto a corrientes de agua, describiendo al hombre que echó raíces en los principios bíblicos de Dios, fíjate lo que dice aquí: sino que en la ley de Jehová está su delicia. Mis hermanos, cuánto batallamos para poder leer la Biblia todos los días. Cuánto batallamos para pasar un tiempito leyendo un capítulo o varios capítulos de la Biblia cada día. No batallamos mucho, hermanos, porque estamos tan distraídos en ver el teléfono, la televisión, o ir al gimnasio, jugar deportes, o lo que sea, y salir a pasear. Pero, cómo batallamos, hermanos, para leer la Biblia. Y es que es una lucha constante. Estamos distraídos por tantas cosas. Estamos tan afanados por tantas cosas, que con toda honestidad nos falta mucho a todos a poder pasar más tiempo en la ley de Dios, en la palabra de Dios, en el Antiguo Testamento, que nos sirve para también para enseñar, para aprender de cómo es Dios y cómo Dios trató al pueblo de Israel. Igualmente en el Nuevo Testamento, que nos narra el Evangelio, y después las profecías y todo lo que encontramos para el cristiano del día de hoy, de los tiempos de hoy. Pero entonces, hermanos, no es con toda honestidad una delicia para la mayoría de los cristianos. Debería ser algo deleitoso, nos deleitamos, nos gozamos, disfrutamos, como disfrutar un helado favorito que tú tengas, como disfrutar un panecito dulce que tú tengas, alguna comida que sea deliciosa a tu paladar. Pero así debería ser como miel, como dulce a nuestros labios, la palabra de Dios. Dice, y en su ley medita de día y de noche. No solamente se trata de leer un montón enorme, grande de capítulos de la Biblia, pero también, hermanos, de meditar en lo que dice. Tratar de buscar y estudiar y escudriñar la Biblia de tal manera que no quede ninguna duda de lo que acabamos de leer y de lo que la Biblia nos enseña. Que no quede ninguna duda, hermanos, de que hagamos una convicción, un principio bíblico, de esos principios bíblicos que leímos nosotros. Y dice, en ella medita de día y de noche. Pensar en ella, reflexionar, estudiar, compartirla con otros. Así será el hombre como un árbol que medita en la palabra del Señor, que estudia la palabra del Señor, que en la ley de Jehová está su delicia. Y entonces podríamos decir con toda certeza, el versículo 3 es mi versículo. ¿Por qué? Porque yo me deleito en su ley, porque yo medito en su ley de día y de noche. Entonces yo puedo esperar y hasta cierta manera estar seguro que dice el versículo 3, será como un árbol plantado junto a corrientes de agua, que da su fruto a su tiempo y su hoja no cae, y todo lo que hace prosperará. ¿Quién no quiere que todos los negocios que emprendemos prosperen? ¿Quién no quiere que todos los estudios prosperen? ¿Quién no quiere que todos los ministerios prosperen? Yo quiero prosperar, pero yo necesito asegurarme que no ando en consejo de malos, que no ando en camino de pecadores, que no ando en silla de escarnecedores, pero que más bien mis pensamientos y mi consejo y mi camino viene de Dios, de la palabra de Dios, porque entonces podré decir, también yo voy a ser como un árbol plantado que da su fruto a su tiempo, su hoja no cae, y que todo lo que hago va a prosperar. La palabra de Dios es viva, es eficaz. La palabra de Dios nos corrige y nos instruye y nos redarguye. La palabra de Dios nos instruye en justicia. La palabra de Dios es maravillosa para todos los cristianos. Mis hermanos y amigos, yo los animo a que lean su Biblia todos los días. Pase tiempo con nosotros en estos estudios que estamos teniendo, y esperemos que Dios le ayude a usted a ser como un árbol plantado junto a corrientes de agua, y que todo lo que usted haga prospere. Vamos a orar. Señor, te doy muchas gracias por mis hermanos, mis amados hermanos que escucharon este mensaje. que podamos obedecer lo que acabamos de escuchar, que no seamos oidores olvidadizos, pero que tomemos en cuenta tu palabra, que meditemos en ella y que empecemos a practicar estos principios bíblicos y estas convicciones que hemos escuchado y que las hagamos nuestros principios de vida y nuestras convicciones de vida. Gracias, Señor, en el nombre de Cristo. Amén.
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2: 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Cadena Radial Samaritano da la hora, 11 de la mañana.

Señor, desde el día en que te conocí, realmente he sido el hombre más feliz. Por eso viajo por el mundo diciéndole a la gente que tú eres un Dios maravilloso.

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0: Cadena Radial Samaritano da la hora, las 12 del mediodía.
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1: Lucas, Lucas, escucha cómo me sale un pato. Para eso que tiene que ver con lo que vamos a cantar ahora.
2: Bueno, yo quería hacerte escuchar un pato.
1: Chicos, chicos, ¿qué les parece si cantamos esta canción?
2: Dale, mejor, dale.
1: Vamos, vamos todos juntos, ¿eh?

0: 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Y tú también.
1: Yo también.
0: Y todos alabemos al Señor. Brazo derecho. Padre Abraham. Tenía muchos hijos.
1: ¿Qué? ¿No viste
0: 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Y en el Padre Abraham. 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Y tú también. Y todos alabemos al Señor. Brazo derecho, brazo izquierdo.
1: Derecho, dijo. Padre Abraham.

0: derecho.
1: Oye, ¿qué derecho? No, izquierdo, derecho. Oh, estoy revariado.
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1: ¿Por qué yo soy uno?
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1: ¿Y vos también? No entiendo,
0: si mi papá se llama Juan. Alabemos al Señor. Da su derecho,

0: 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Media vuelta, ahora media vuelta. Ahora hay que prestar atención.
1: Abre, abre.

0: 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Última vez, todos juntos.
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0: entiendo. ¿Cómo va a entrar en mi corazón? ¿Qué tengo? ¿Una puerta? ¿Una ventana? No. ¿Dónde?
1: Seguro que se subiene e ingresa una clave de acceso.
2: No, chicos, es más fácil. Ustedes tienen que decir así. Señor Jesús.
3: Señor Jesús.
2: Quiero que entres en mi corazón.
3: Quiero que entres en mi corazón.
2: Y que nunca, nunca te vayas.
3: Y que nunca, nunca, nunca te vayas.
2: Perdóname por todo lo malo que hay en mí.
3: Perdóname por todo lo malo que hay en mí.
2: Y ayúdame a portarme bien.
3: Y ayúdame a portarme bien.
2: Bien. Amén.
3: Amén.

metiera lleno y a su imagen al hombre creó. Dios feliz con su creación.

0: sabemos en cuántos días hizo Dios la creación.
1: Uno, dos, tres, cuatro,
2: a través
1: cinco,
2: de la historia, Dios
1: siete,
2: ha hecho grandes cosas con el hombre que confía en él. Como hizo con Noé, Daniel y David. Estos hombres amaban a Dios. Por eso le obedecían y confiaban en él. Noé, Daniel y David son ejemplos para nosotros. Sus historias nos enseñarán a

0: él oraba tres veces al día. Unos hombres malvados y celosos le tendieron una trampa.
1: ¿Cómo fue?
0: Pasaron una ley que obligaba a Daniel a postrarse únicamente delante del rey y no a Dios.
1: ¿Qué pasó?
0: Por esta razón echaron a Daniel al foso de los leones y aunque tenía mucha hambre no se lo pudieron comer porque Dios estaba con él.
1: ¡Oh, sí!
0: Los malvados no tuvieron la misma suerte.
1: ¡Oh, no!

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0: Entonces la cabrita hoy es una ovejita. Entonces la cabrita hoy tiene...
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4: Cadena Radial Samaritano da la hora: 1:00 p.m. David no dependía de su propia fuerza, destreza o ingenio. No pensaba que era un poderoso guerrero o un gran estratega. Él solo pensaba que servía a un Dios poderoso. Su fortaleza venía de conocer quién es Dios. 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
5: Le ha dado a usted un regalo soberano. Es por él que usted está en Cristo, que usted tiene sabiduría divina y justicia y santificación y redención. Ese es un evangelio humillante.
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5: El Evangelio según Pablo es importante porque está bajo ataque el día de hoy. La doctrina de la justificación, como es bosquejada por el apóstol Pablo, está siendo atacada por parte de aquellos que han inventado algo llamado la nueva perspectiva de Pablo, y necesitamos estar claros acerca de lo que el Nuevo Testamento dice y lo que el Espíritu Santo inspiró a Pablo para escribir con respecto al Evangelio. Entonces, hemos estado viendo el Evangelio tal como Pablo fue inspirado para escribirlo en el Nuevo Testamento. Hemos aprendido que es un Evangelio glorioso. 2 Corintios capítulo 4 fue nuestro texto. Es el Evangelio que satisface. Romanos 3 es un Evangelio que reconcilia. 2 Corintios capítulo 5. Vimos el hecho de que es un Evangelio soberano. Es ver la realidad de que es un Evangelio humillante. Es un Evangelio humillante. Ahora sé que en la mayoría de los casos, cuando enseño la Biblia, entro en profundidad en unos cuantos versículos, pero hemos estado abordando el tema de una manera un poco diferente. Debido al tiempo limitado y a que queremos cubrir tanto como podemos, hemos estado tomando algunas porciones más grandes de las Escrituras, algunos segmentos más grandes, adoptando más bien una perspectiva panorámica de las Escrituras, lo cual es tan importante si vamos a entender el Evangelio según Pablo. Quiero que regrese a 1 Corintios 1 y 2. 1 Corintios 1 y 2, y el texto que le leí es el texto que quiero que vea. Obviamente vamos a ver un panorama, una especie de panorama aéreo en lugar de el panorama desde el suelo que normalmente adoptamos. Voy a hacer una pregunta que se relaciona al tema. Vamos a estar viendo el Evangelio humillante, no vamos a llegar a ese punto hasta que todo lo demás haya sido dicho. Entonces eso en cierta manera vendrá al final. Pero para comenzar quiero presentar la pregunta: ¿por qué amamos la Biblia? ¿Por qué viene aquí semana tras semana? ¿Por qué va a un grupo de comunión? ¿Por qué vendemos tantos libros aquí? ¿Por qué la gente descarga sermones en la página de Gracia a Vosotros? ¿Por qué tiene usted este apetito por la palabra de Dios? ¿Por qué parece ser un apetito insaciable? ¿De dónde viene este amor? ¿Por qué tiene usted este amor por la Biblia? ¿Por qué tiene usted este amor por el Evangelio? Esa es una pregunta muy importante. ¿Es porque usted es más inteligente que el resto del mundo? ¿Es porque usted tiene más capacidad que el resto del mundo? ¿Es porque usted ha oído algunos argumentos más convincentes de la veracidad de las Escrituras? ¿Es que alguien le dio a usted apologética y esa apologética parece ser tan razonable para usted que usted ha abrazado las Escrituras? ¿Qué es lo que ha creado este amor en su corazón? Parece que nunca tenemos suficiente de la palabra de Dios. Es como alimento para nosotros. Y ninguna cantidad de alimento lo satisface usted por algún periodo largo de tiempo. Usted necesita ser alimentado una y otra y otra y otra vez físicamente. Es lo mismo espiritualmente. ¿Qué es lo que genera este apetito? ¿Por qué vemos así la Biblia y el Evangelio? Porque es que habiendo entendido el Evangelio, creído el Evangelio, podemos oír el Evangelio predicado mil veces y nuestros corazones literalmente son encendidos de nuevo. ¿Por qué es que somos como los del camino Emaús, quienes cuando se les explicó las Escrituras se convirtieron en la comunión de los del corazón ardiente? ¿Qué creó eso? ¿Cómo nos separamos de la indiferencia del mundo hacia la Biblia y la hostilidad del mundo hacia la Biblia? La gente que conocemos no tiene interés alguno en la Biblia. De hecho, muchas iglesias reconocen eso y entonces eliminan la Biblia tratando de darle a la gente lo que realmente quiere. La Biblia no solo los mataría de aburrimiento, sino que los ofendería. ¿Pero qué nos pasó? ¿Por qué somos los que amamos la Biblia? ¿Por qué hay gente por todo el mundo que ama la Biblia? Bueno, las Escrituras nos dan una respuesta a eso en este texto en particular. Pero en primer lugar, permítame tan solo acampar en esa idea de que si usted es un cristiano verdadero, usted ama la Biblia. Permítame repetirlo, es bastante simple. Si usted es un cristiano verdadero, usted ama la Biblia. El Salmo 19 probablemente es su experiencia. Salmo 19, versículo 10, dice esto, que la palabra es más preciada que el oro, sí, y más que mucho oro afinado, y dulce más que la miel y que la que destila del panal. ¿Por qué es la verdad tan dulce para nosotros? ¿Por qué es tan preciada para nosotros? Podemos decir con David en el Salmo 119:97, «Oh, cuánto amo yo tu ley». Y cinco otras veces en ese mismo Salmo, él lo volvió a decir, «Amo tu ley, amo tu ley, amo tu ley». Muchas otras veces él dijo, «Me deleito en tu ley, me deleito en tu ley, me regocijo en tu ley», refiriéndose a su palabra, a tu palabra, «Amo tus mandamientos». Pablo inclusive dice que los cristianos pueden ser designados por este título. Son aquellos que aman la verdad. Segunda de Tesalonicenses 2:10, los incrédulos son aquellos que no aman la verdad. Juan lo expresa de esta manera. Él dice, si tú amas al Señor, guarda sus mandamientos. Tu amor hacia el Señor es demostrado en tu apetito por la palabra de Dios, inclusive esas cosas que son mandatos e instrucciones. Juan dice eso en varios lugares, Juan 14, Juan 15 y en su epístola, primera de Juan 5, 2 y 3. Salmo 40 y el versículo 8 dice, me deleito en hacer tu voluntad, oh mi Dios, y después lo sigue con esto. Tu ley está dentro de mi corazón. Para el creyente verdadero hay un apetito en el corazón por la Biblia, por la verdad, por el Evangelio. Pedro, de hecho, dice en 1 Pedro capítulo 2, que tenemos un apetito hacia la palabra, así como los bebés anhelan la leche. En otras palabras, es un deseo singular que nos consume de manera total, que nunca está satisfecho. Cuando Jesús había enseñado a las multitudes en el sexto capítulo de Juan y había hecho que el mensaje fuera muy difícil de recibir, se fueron. Juan 6:66, muchos de sus discípulos se fueron y ya no lo seguían. Jesús vio a los que quedaron y dijo, ¿acaso queréis iros también vosotros? Y Pedro, hablando por el resto de los creyentes verdaderos, dijo, ¿a dónde iremos? Tú tienes palabras de vida eterna, no podemos vivir sin tus palabras. La marca de un cristiano verdadero es un hambre por la Biblia. Un hambre por las Escrituras. No es suficiente para nosotros tener pan. No vivimos únicamente por pan. Vivimos por toda palabra que sale de la boca de Dios. La verdadera iglesia de Dios, ¿muy bien? La verdadera iglesia de Dios siempre, en todo momento y en todo lugar, tiene hambre de la verdad de las Sagradas Escrituras. Leerla, para entenderla, para regocijarse en ella, para deleitarse en ella, para abrazarla, para proclamarla, para aplicarla y para adorar a Dios por ella. No obstante, tristemente, o en contraste a ese apetito de la iglesia verdadera, está el interés de la iglesia falsa. El estudio serio de la Biblia y el trabajo diligente en las Escrituras por alimentar a la iglesia verdadera de Dios no parece ser ya la prioridad. No hace muchos años atrás, Jim Packer escribió una introducción a un libro muy antiguo, es llamado El Directorio Cristiano. No es un directorio telefónico. El directorio cristiano fue escrito por Richard Baxter. Richard Baxter fue un puritano que vivió entre 1615 y 1691. Vivió 76 años. Richard Baxter fue un pensador profundo de las escrituras y él escribió el directorio cristiano. Tengo una copia de este libro enorme. Es un directorio cristiano en el sentido de que dirige a los cristianos para que sepan cómo deben vivir sus vidas delante de Dios a partir de las Sagradas Escrituras. Packer, en su introducción al directorio cristiano, dice esto: los evangélicos contemporáneos son egocéntricos, simplistas, degenerados, pronunciando cosas absurdas, medio mágicas y una serie de comos. Y después él procede a decir: compare esto con el directorio cristiano de Baxter, con más de 1,000,000 de palabras de interpretación profunda y aplicación de la Biblia. Packer dice, el directorio cristiano es un nivel elevado de sabiduría inteligente basada en la Biblia, teológica, con una claridad sin paralelos que asombra la mente. ¿Qué nos ha pasado? R.C. Sproul dice, nuestra cultura está incrustada en la mediocridad soberbia, en el arte basura, en la música basura, en el pensamiento basura, y la hemos acomodado con una iglesia basura. Tenemos mediocridad porque queremos mediocridad. La cultura anhela mediocridad, no solo la acepta, sino que la anhela. Y entonces tenemos una especie de cultura cristiana pop para acomodarse a esta cultura. Y las que se llaman iglesias han decidido eliminar lo trascendente, eliminar lo profundo, eliminar lo que es teológicamente profundo, eliminar la Biblia, eliminar la exposición, alimentar la mediocridad, darle a las multitudes hambrientas lo que anhelan y matar de hambre a la iglesia verdadera. Eso no lo satisface usted, ¿verdad? No lo satisface usted. Esa es la razón por la que usted está aquí. Tampoco me satisface a mí. Nunca puedo tener lo suficiente. Amamos la Biblia. Amamos la teología. Amamos la adoración teológicamente informada. ¿Por qué la amamos? ¿Por qué confiamos en ella? ¿Por qué creemos en ella? ¿Por qué la estudiamos? ¿Por qué nos encanta memorizarla? ¿Por qué hablamos de ella? ¿Por qué la enseñamos? ¿Por qué la aplicamos? ¿Somos mejores que otras personas? ¿Acaso somos simplemente más inteligentes? ¿Acaso se nos ha dado un mejor conjunto de evidencias convenciéndonos de que la Biblia vale la pena nuestra confianza y creencia? Tenemos algunas pistas aquí a la respuesta. Lutero dijo esto: la Biblia no puede ser entendida simplemente por el estudio o el talento. Debe venir del Espíritu Santo. Zwinglio, gran reformador en Zúrich, dijo: inclusive si recibes el Evangelio de Jesús directamente de un apóstol, no puedes actuar según él a menos de que tu Padre Celestial te enseñe y te lleve a sí mismo por su Espíritu. Juan Calvino tuvo la misma postura. Fue la perspectiva de Calvino que la Biblia solo puede ser creída, entendida, obedecida y amada cuando Dios regenera a través del poder del Espíritu Santo y le da vida al pecador muerto. ¿Por qué ama usted la Biblia? ¿Por qué tiene hambre de la Biblia? ¿Por qué se deleita en la verdad de las Escrituras? ¿Por qué disfruta oírla? ¿Por qué es que la explicación de la verdad bíblica en su mente crea tal gozo y produce tal alabanza y adoración? Es debido a una obra poderosa que ha sido llevada a cabo en su corazón por el Espíritu Santo, y Él literalmente lo ha hecho vivir de los muertos en regeneración. Vamos a hablar de eso. No hay un mejor tratado de este asunto que en el texto que tenemos ante nosotros. 1 Corintios capítulos 1 y 2, comenzando en el versículo 18, llegando hasta el final del capítulo 2. Y obviamente vamos a ver esto de manera general, pero usted va a entender el mensaje aquí, creo yo. Dos puntos quiero que entienda a partir de este texto, solo dos. Número uno, ¿por qué los no cristianos rechazan la Biblia? ¿Por qué los no cristianos rechazan la Biblia? Número dos, ¿por qué los cristianos aman la Biblia? ¿Cuál es la diferencia aquí? Hay mucha relación aquí, solapamiento y reafirmación, pero no vamos a entrar a todo eso. Únicamente le voy a dar el panorama grande aquí. Muy bien. Pregunta número uno, ¿por qué los no cristianos rechazan la Biblia? Le voy a dar a usted cinco razones. Están aquí, Pablo las presenta para nosotros. Cinco razones, número uno, y las vamos a abordar desde el punto de vista de la revelación del Evangelio en las Escrituras. ¿Por qué los no cristianos no creen en el Evangelio bíblico? ¿Por qué? Número uno, su mensaje no es razonable. Su mensaje no es razonable. O, podríamos decirlo, desde el punto de vista de las mentes humanas, es irracional. Y el hombre está enamorado con su propia mente, ¿no es cierto? Quizás no estaba tan mal antes del alumbramiento, pero aquí estamos muchos siglos después del alumbramiento y somos los herederos de la adoración de la mente humana. Estamos metidos profundamente en la edad de la razón. Y la Biblia simplemente no tiene un lugar, el Evangelio bíblico no tiene un lugar. Versículo 18, la palabra de la cruz es locura para los que están pereciendo. Aquellos que están pereciendo es una categoría de personas que van camino al infierno. La gente que está en el proceso de ir camino al infierno. Gente que está en el paradigma de los que perecen. Este evangelio, este mensaje acerca de la salvación mediante la muerte de Cristo en la cruz es locura. La palabra locura aparece media docena de veces en la apertura de esta sección. Es tan importante. Por cierto, la palabra griega para locura, usted la reconocerá, es la palabra morón, es la palabra tonto. Esa es la palabra. De hecho, la palabra tonto es torpe, es absurdo. No encaja con la sabiduría humana decir que hay un Dios, solo hay un camino a Dios, y que ese camino a Dios es mediante el Dios hombre, que Jesucristo, quien fue un judío crucificado, ejecutado por los romanos, rechazado por su pueblo, colocado en una cruz, etcétera, etcétera. Y la salvación viene al rechazar cualquier obra buena de usted y reconociendo su pecaminosidad miserable y abrazando por la fe el sacrificio de Cristo en su lugar. Eso es contrario a la sabiduría humana. La mente caída dice, usted es bueno. Y si usted realmente es bueno, usted va a estar bien. Esa es razón, sabiduría humana. Razón humana caída, dominada por la soberbia. El mensaje entero de la cruz es torpe, no encaja con la razón humana decirle a los hombres que van camino al infierno que son incapaces y no están dispuestos a hacer algo por sí mismos. No tienen el poder racional o el poder moral o el poder espiritual para cambiar su condición. Son impotentes delante de Dios. Eso no encaja con el orgullo humano, pero eso es lo que la Biblia dice y esa es la razón por la que no aman la Biblia, no les gusta la Biblia. Hay gente que es indiferente a la Biblia y permanecerán siendo indiferentes a la Biblia a menos de que se vuelvan hostiles a la Biblia, porque de hecho oyen lo que la Biblia dice. La idea entera del Evangelio, el Evangelio bíblico, es irracional, no es razonable, es torpe, es locura. En segundo lugar, es inalcanzable. Tenemos que admitir que una de las razones por las que rechazan el Evangelio bíblico es porque, francamente, es inalcanzable, porque van a buscarlo con la razón humana. Ese es el mecanismo con el que los hombres caídos van detrás de todo. Resuelven todos los problemas con su razón humana. Esto parece razonable, esto parece racional. Y Dios nos ha dado la razón humana para alcanzar ciertos fines en la esfera física. Y entonces simplemente cambian eso, y entonces simplemente enfocan eso en la esfera espiritual y no pueden entenderlo. No pueden entenderlo. Y hay esas personas que usted conoce ocasionalmente que dicen, soy una persona muy espiritual, como si en cierta manera tuvieran un mundo tipo Harry Potter en el que pueden meterse ahí, pueden llevarse a sí mismos en alguna esfera en donde la gente vuela y cosas raras suceden, seres espirituales hacen cosas y pueden ajustarse a sí mismas a ese mundo y percibir las cosas que el resto de nosotros, el hoy por hoy, no puede entender. ¿Qué quieres decir con que eres una persona espiritual? La idea de que por tu mente y por tu intuición y tus supuestos sentidos puedes impulsarte a ti mismo en un entendimiento verdadero del Evangelio bíblico, creer en eso y amar eso simplemente no es verdad. Vaya al versículo 19. Pues está escrito, destruiré la sabiduría de los sabios y desecharé el entendimiento de los entendidos. ¿Dónde está el sabio? ¿Dónde está el escriba? ¿Dónde está el disputador de este siglo? ¿No ha enloquecido Dios la sabiduría del mundo? Pues ya que en la sabiduría de Dios el mundo no conoció a Dios mediante la sabiduría, usted no puede venir a Dios mediante la sabiduría humana. Lo que parece razonable, sensato. Y el versículo 19 citado de Isaías 29:14 es una cita de la Septuaginta, de la cual muchos de los escritores del Nuevo Testamento que fueron oradores en griego leían. Isaías había venido y le había advertido al reino del norte Israel. Él les advirtió del juicio venidero porque Senaquerib, el rey de Asiria, estaba exhalando fuego en sus fronteras. Él estaba amenazando al reino del norte. La liberación no iba a venir de los hombres. Si iba a haber alguna liberación, si iba a haber algún acto de rescate, no iba a venir de la sabiduría de los hombres. Destruiré la sabiduría de los sabios, la inteligencia de los inteligentes haré a un lado. La gente en sí misma, en toda su sabiduría, con toda su estrategia, y reuniendo a todos sus hombres sabios, inteligentes y líderes, no se les podía ocurrir alguna manera de enfrentar a los asirios. Dios se enfrentó a los asirios, claro, más adelante en Isaías 37:36, al enviar un ángel que literalmente mató a 185,000 de ellos. En otras palabras, hay una dimensión en la que Dios actúa que no está disponible para los hombres en su sabiduría. No pueden enfrentar lo que estaba pasando en sus fronteras por la sabiduría humana. Entonces, en el versículo 20, Pablo los llama. ¿Dónde está el hombre sabio? Tráiganlos. ¿Dónde está el escriba? Ese sería el experto. ¿Dónde está el disputador de este siglo? ¿Acaso Dios no ha hecho enloquecer la sabiduría de este mundo? Reúnan a todos los necios, a todos los filósofos, a todos los educadores, a todos los teólogos. Por cierto, Ese versículo 20 hace referencia a Isaías 19:12 e Isaías 33:18, y creo que también hace referencia a los supuestos consejeros de Egipto que fueron hechos torpes por Dios, como también los escribas de los asirios, también fueron tontos. Todos son necios, trae a todos, porque el versículo 21 dice, ya que en la sabiduría de Dios, el mundo, mediante su sabiduría, no llega a conocer a Dios. Él simplemente está tomando ciertas frases del Antiguo Testamento que serán conocidas por la gente para presentar su punto de que toda la sabiduría del mundo, toda la inteligencia de la gente inteligente, todos los hombres sabios, todos los abogados, todos los disputadores, filósofos, juntos, no pueden llegar a conocer a Dios. Versículo 21. Usted puede tomar a todas las mentes élite de todas las universidades en el mundo, en nuestra tierra, y los reúne a todos colectivamente y no pueden llegar a conocer a Dios. Usted no puede llegar a Dios desde el punto de vista de la base de la sabiduría humana, inclusive en su cúspide, en su mejor condición. Entonces, ¿por qué los no cristianos rechazan la Biblia? ¿Por qué resienten la Biblia? ¿Por qué no tienen interés en la Biblia? ¿Por qué son indiferentes hacia la Biblia, hostiles hacia la Biblia? Simplemente porque el Evangelio bíblico es irracional para ellos y de cualquier manera es inalcanzable. En tercer lugar, si pudieran alcanzarlo, sería increíble para ellos, sería increíble. Y estos, claro, se solapan, pero en el versículo 22 dice, los judíos están pidiendo señales y los griegos buscan sabiduría, pero nosotros predicamos a Cristo crucificado, para los judíos tropezadero y para los gentiles locura. Fue la cruz lo que fue el problema. Los judíos no podían enfrentar eso. ¿Qué señal querían? Querían señal en la luna y las estrellas y el cielo que había sido predecido por los profetas de la venida del Señor y el establecimiento del reino prometido. Tuvieron suficientes señales. Jesús tuvo poder sobre la enfermedad, demonios, muerte, naturaleza. Literalmente terminó con la enfermedad en la tierra de Israel durante la duración de su ministerio. Habían visto su gran poder. Nunca nadie jamás dijeron que los milagros de Jesús fueron inválidos. Nadie jamás desacreditó sus milagros. Nadie trató de desacreditar sus milagros. Inclusive la resurrección. Sabían que Él resucitó de los muertos. Ellos lo sabían. Los líderes sabían eso. Y sobornaron a los soldados para que mintieran y dijeran que su cuerpo había sido robado cuando sabían que no había sido el caso. Usted nunca podía darle a esas personas suficientes señales. Nunca. Todas estas personas que andan por todos lados supuestamente haciendo milagros falsos con grandes masas de personas, usted los ve en la televisión que piensan que eso va a llevar la gente al Evangelio. Están mal. Eso no es lo que trae a la gente al Evangelio. Usted puede hacer todas las señales falsas que quiera. Eso no es lo que convence a la gente. La única razón por la que la gente cree en el Evangelio es porque el Espíritu Santo les da vida. Y la única manera en la que Él les puede dar vida es a través de la proclamación del Evangelio, de la verdad. Son renacidos por la palabra de verdad, 1 Pedro 1:23. Entonces, francamente, todo es increíble. Para los judíos querían señales, especialmente la señal grande. Y lo que querían ver era que el Mesías viniera, señales en los cielos, y después querían ver que el Mesías afirmara su religión, ¿verdad? Si Jesús es el Mesías, Él nos va a dar palmadas en la espalda porque somos los religiosos puros. Pero Jesús vino y usó sus palabras más condenadoras, más fuertes, para el liderazgo religioso de Israel. Lea Mateo 23, los llamó sepulcros blanqueados, por fuera pintados de blanco, pero por dentro llenos de huesos de muertos. Él dijo que produjeron hijos del infierno. No esperaban que el Mesías dijera eso, no esperaban que el Mesías los atacara, esperaban que el Mesías atacara a los romanos, pero en lugar de eso, Él fue matado por los romanos. Esa es una gran piedra de tropiezo. ¿Cómo puede ser Él el Mesías cuando la nación lo rechazó, los líderes lo rechazaron y los romanos lo mataron? Para los griegos, la idea entera era ridícula, que un judío crucificado, un judío, pueblo muy oscuro, en un lugar muy oscuro, afuera del Imperio Romano, en la tierra de Israel, que ese hombre que fue crucificado por los romanos y rechazado por su pueblo es el Dios eterno, el único Dios verdadero, el único Dios que vino al mundo en forma humana, murió una muerte sustitutiva para proveer salvación, el único camino de salvación para pecadores. Eso es simplemente absurdo. Si usted fuera al Circo Maximus en la ciudad de Roma en la actualidad, usted puede encontrar un lugar antiguo ahí, de una piedra tallada. Y algo de ello todavía permanece, es un tallado de una cruz y colgando en la cruz hay un hombre con la cabeza de un asno. Y abajo hay un hombre postrado y dice, Alexus Menos adora a su Dios. Esa fue una burla del cristianismo. ¿Qué tipo de persona se postra para adorar a un asno crucificado? Así de torpe era, totalmente inaceptable. Francamente, el Evangelio es torpeza, es locura. Realmente no es creíble. Y además, están atorados porque no es alcanzable, porque la única manera en la que pueden alcanzar las cosas es mediante la razón humana. Y francamente, si fueran capaces de buscarlo, no lo harían porque es demasiado absurdo. Permítame darle un cuarto problema, ¿por qué la gente no cree en el Evangelio? Sus representantes no son sorprendentes. Sí, su mensaje es irracional, su realidad es inalcanzable, su verdad es increíble y su gente es no sorprendente. Dice usted, mira Dios, si vas a hacer que la gente entienda esto, vas a tener que colocar este mensaje en las manos de gente poderosa. Tienes que llevarle esto a la gente prominente. Ellos lo pueden hacer creíble. ¿En serio? Ese no fue el plan de Dios. Regrese al texto. Versículo 26. Pues mirad, hermanos, vuestra vocación, que no sois muchos sabios según la carne, ni muchos poderosos, ni muchos nobles. Tres veces dice, no muchos, no muchos, no muchos. La mayoría de los creyentes no son impresionantes, no son impresionantes, especialmente para el mundo de las mentes élite. No somos los intelectos élite del mundo. No somos los poderosos en el sentido de ser los que influyen de manera poderosa, gente en grandes posiciones de poder, y no somos nobles. ¿Qué significa eso? Con rango social de realeza. No. Bueno, ¿qué somos? Bueno, versículo 27 dice, somos lo necio, débil, y el versículo 28, vil, menospreciado, y lo que no es. No somos sabios, somos más bien necios. Son un contraste esos dos versículos. No somos poderosos, somos más bien débiles. No somos nobles, somos lo vil. Esa palabra vil ahí en el versículo 28, lo vil del mundo. La palabra griega para vil es agenes. Genos es nacer. Obtenemos la palabra genética de esa raíz. Somos agenes. ¿Qué significa eso? No hemos nacido. Otra manera de decir eso, no existimos. La palabra llegó a significar lo insignificante. No somos los influyentes. Y él inclusive profundiza aún más. Será suficiente ser agenes, no nacido, ni siquiera existir. Pero él inclusive va más abajo, menospreciado. Y después él dice, Dios ha escogido las cosas que no son o los que no son. Ese es un participio presente del verbo ser, eimi, y es la expresión de mayor menosprecio en todo el lenguaje griego. Es esto, ustedes ni siquiera existen. Si usted realmente quería rebajar a alguien, tú ni siquiera existes. Entonces Dios no ha escogido a muchos sabios, según la carne, no muchos poderosos, no muchos nobles. Dios ha escogido, por favor observe, sigue repitiendo, Dios ha escogido, Dios ha escogido, Dios ha escogido, en caso de que usted todavía esté luchando con la doctrina de la elección soberana. Dios ha escogido, Dios ha escogido, Dios ha escogido, cuatro veces, versículo 29, para que nadie se jacte delante de Dios. La médula aquí a la que estamos llegando es que no somos sorprendentes. Como puede ver, la gente incrédula está en la condición en la que están debido a estas limitaciones. No están impresionados con nosotros, no están impresionados con nuestro mensaje, están impresionados consigo mismos, y el problema es que quieren seguir su propia razón y usted no puede llegar ahí de esa manera.
6: De esta manera se nos ha recordado que el verdadero amor por la Biblia y el Evangelio no es resultado de la negligencia o el razonamiento humano, sino que es el resultado de la obra sobrenatural del Espíritu Santo en la regeneración, en la serie El Evangelio según Pablo, aquí en Gracia a Vosotros. 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En nombre del personal de este organismo, y le comento que estamos orando para que Dios continúe extendiendo su gracia en usted, mientras nos acompañe en la próxima edición, para continuar desatando la verdad de Dios un versículo a la vez, aquí en Gracia a Vosotros.
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0: Dale ese aplauso al Señor. Todo va a estar bien, todo va a estar bien. No te preocupes más, levántate creyendo en tu Señor.
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2: Cadena Radial Samaritano da la hora, 2:00 p.m.
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2: La radio informa la hora. Son las 2.
3: Las 2.
2: Y 7 minutos.
3: 7 minutos.
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0: vive, él es el Señor.
1: Y sigue el gozo con el combo de Juan Padilla. Saludos, buenas tardes, ¿qué tal? ¿Cómo está usted? Que Dios me le bendiga a cada uno de ustedes que está escuchando Estéreo Vida, tu iglesia en radio. Bueno, les recuerdo que vamos a estar hasta las 3 de la tarde con Cadena Radial Samaritano, que es la nueva normativa que tenemos ahora, que de 2 a 3 de la tarde estamos enlazados con Cadena Radial Samaritano, y los sábados vamos a estar de 7 de la mañana a 10 de la mañana, pero vamos a estar en la 88.7 FM de Comayagua. Saludos a la gente de Radio Planeta en Comayagua. Bueno, que dicen que quieren probar el programa porque les ha gustado. Nos van a dar una oportunidad de estar allí. Pues hombre, hay que aprovecharla, ¿verdad? Si es para hablar del Evangelio, hay que aprovecharla. Si es para hablar de Cristo, aprovechémosla. Y dicen ellos, ay, ¿sabe qué es lo más nos gusta? Que hemos escuchado su programa, y lo que más me gusta es que hay una mujer o una vieja que sale y que, ¡sí! ¿Y quién será? Digo yo, la que grita, ¡sí! Bueno, saludos entonces, saludos a la hermana Margarita Prado Dávila Serna. Que Dios me la bendiga, me la aprecio mucho esta vieja, hombre. Pero les cuento algo de esta vieja. Yo no la conozco, pero fíjese que de muchos años es oyente del programa de Si el Sol en el Campo y Orientando a la Población. Bueno, Margarita, mañana voy para la zona sur, porque, ¿cómo se llama? Vamos a darle más potencia a la 104.7 FM. Vamos a darla porque teníamos unos conectores que estaban ahí. Se supone que ya no nos van a molestar con estos conectores. Pues si vamos en el nombre del Señor, ¿verdad? Porque estamos con, ¿cómo se llama? Con, creo que estamos en 350 watts y vamos a apostarle a los 800 watts. Va a sonar potente. Así que Y bueno, sí, ojalá que está bien. Yo digo que me está escuchando porque me acaba de mandar ahí que está bien. Y yo también que... Pero si me toca ir a supervisar hasta Namasigüe, ir a escuchar hasta Namasigüe, vea que no vaya hasta allá, hasta la casa de esta vieja. Pero le voy a confirmar porque ojalá que tenga una limonada, hombre. ¿Verdad? Una limonada ahí con poca azúcar, bien helada. ¿Verdad? Y pues si no hay gallina, que con dos tortillas tostadas, pero que no me va a dar más seca tampoco. ¿Qué? Pero yo le voy a confirmar. Así que, a ver qué dice esta vieja. Ya después no me va a querer. Yo ya la perdí hoy. Ya cuando le digo que voy para la casa de ella, esta vieja ya no me vuelve a escribir. Como quien dice, lo dejé de escuchar. Pero bueno, después queda ahí, ay sí, que anduvo cerquita y que no vino, que no sé qué. Mire, que se hacen las locas. Es que la verdad.
2: Que Jesucristo es el Señor para el
1: mundo. Bien, saludos, hermana Moncha. Ya tenemos casi el 70%. No, bueno, ya tenemos la torre, ya tenemos el transmisor, ya solo falta el enlace, ya tenemos los, ¿cómo se llama? Eso, y ahora nos falta que nos confirme cómo estamos con el terreno. Dejo lo digan, mire Juan, venga aquí a acercar, porque yo se lo estoy diciendo. Yo ocupo un 30 por 30 como mínimo. Ah, pero que la hermana Moncha, ya ahí sí, es la hermana Moncha la que va a decidir si venga a ponerlo o no lo venga a poner. Porque yo me estoy preparando, no vayan a creer que esto es como se llama, ya... Hoy lo propongo y mañana hay que hacerlo. A verle, hermana Moncha. Estamos, hermana Moncha. Yo estoy claro. Se me dijo ahí, mira, aquí tenía unos terrenos nayos, aquí me los dejó. De ahí, déjenlos a nosotros. Pero usted me dice, si todavía no se me ha echado para atrás para ir a poner esa torre, ahí en Azacualpa. Bien, saludos entonces. Bueno, vamos a leer primero el combo de las viejas. Vamos a ver qué dice el combo de las viejas. Se dice, aquí está, aleluya, gloria a Dios. Dice, vamos a ver qué nos dicen, que han estado platicando estas viejas. Primero, la hermana Blanca Ferrufino dijo algo. Vamos a ver.
3: Buenos días, hermanas. Que Dios me la bendiga. Me alegro, hermanas, que me haya visto el audio. Gracias, hermanas. Bendiciones, sí. Vamos a seguir orando siempre por el combo de las viejas, hermanas. Bendiciones, que así las alegramos, ¿cierto? Cuando nos conocemos, creen en el Espíritu de Dios, sí, hermanas.
1: Ahí está, mire. La vieja Alba contesta. Vamos a poner poquito.
4: Amén, hermana.
1: Vamos a ver que después que vuelve a contestar.
4: Gracias por sus palabras.
1: Bueno, ahí está, vamos a ver. Después.
4: Amén, mi hermana, amén. Saludos para usted también.
1: Bueno, la hermana Sandra Berrío.
5: Que Dios le bendiga, Dios le bendiga. Combo de doñas, de viejas, como dijo el hermano Juan. mil disculpas porque yo casi no me
1: conecta.
5: No me comunico porque casi no me actualizo con ustedes. Mil disculpas al promotor también de este combo. También disculpas porque paso como Marta, bien afanada con una u otra cosa.
1: Vamos a escuchar medio.
3: Dios bendiga, hermana, usted también. Cierto lo que usted dice. Yo también soy una mujer sola. Paso sola haciendo todo mi quehacer. Y como dice usted, yo gracias al Señor, pues solo allí estoy con el grupo de ustedes. Lo que tenemos del grupo de la del combo de las viejas.
1: Saludos.
5: Algún día los vamos a conocer, hermana. Y si no nos conocemos en esta vida, nos vamos a conocer allá.
1: Es para que vean estas viejas y pasan en comunicación mientras yo ando trabajando. Pero saludos a todas, las quiero. Saludos para mis viejas. Ve que le dije que esa vieja de Margarita Prado no me iba a contestar. No me contestó. Ve lo que le digo. Cuando ya le digo que voy para el sur y que voy a andar cerca de Namasigui, ya no me contesta. Pero bueno, está bueno. Está bueno, ni modo. Está bueno. La hermana Moncha que nos dice, buenas tardes, hermano Toñito, Dios me lo bendiga. Aquí le estoy escuchando en las trancas. Saludos, aquí está la hermana Moncha. Aquí está la hermana Moncha, Maynor Torres, hermano Juan, Dios le bendiga grandemente. Quiero que me escuchara la alabanza. Todo pasa de Agustín Amador, le escribe Maynor Torres. Saludos, hermano Maynor. Hermana Maritza Díaz, ¿qué nos dice, hermana Maritza?
6: Hermano Juan, bendiciones. Agrégueme en el combo de las viejas, por favor.
1: Bueno, pues, en el combo de las viejas. La voy a agregar, hermana Maritza Díaz. Ya sabe, ahí nada de mandar videos, de mandar que esto, que lo otro. Solo es para que nos comuniquemos, nos preguntemos cómo estamos. Y si queremos oración, ahí nos agregamos. ¿Me entendió? Vaya, pues nada, andar ahí que... Mira que este es mi niño, que este es mi nieto, que este... Ay, pichinguero viejo, y un montón de videos. Entonces le topan todo a uno, el ¿cómo se llama? El teléfono.
2: Tierra y debajo de la tierra.
1: Bien, saludos entonces, gracias por estar con nosotros. 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Saludos, ¿a quién le toca de las tiendas? ¿A quién le toca de las tiendas hoy? Vamos a ver si te comunica conmigo ahora aquí. Ah, no, creo que hoy le toca, hoy jueves creo que le toca a Ciel Sol Danly. Vamos a ver qué nos dice Ciel Sol Danly. Si se puede comunicar al 2226-5221. Vamos a ver qué dicen. ¡Saludos! A cada uno de ustedes que nos está escuchando a través de este emisora. Bueno, hoy ha sido un día loco. Hoy ha sido un día muy loco, hombre. Muy loco, ¿verdad? Pero con noticias también amargas, como le digo, ¿verdad? Para que vea usted que todo lo que es falso termina en desgracia. Me dio tristeza ver un video a mí que es lo que le digo, ¿verdad? Mire que construyen cosas nuevas, corruptas con podredumbre. Allá en Esquipulas del Norte construyeron un puente de hamaca y no es que se vino todo. Inaugurando lo que era todo. Se vino todo. Se vino todo abajo. Todo se vino abajo. ¿Por qué? Porque lo que es mal habido, mal acaba. Mal habido, mal acaba. Bueno, aquí tenemos entonces ya a la licenciada Orfelia.
7: No,
1: ¿qué? ¿No es usted?
7: Ah, no, don Juan, ¿cómo está?
1: Aquí, no es que usted diciendo que no, no, no, yo estoy diciendo que aquí tenemos al licenciado, o sea, no, no, no, no, dice usted.
7: No, es que estoy en todo, ya no sabe.
1: No. ¿Qué tal, y cómo estado? ¿Cómo estamos?
7: Todo bien, don Juan, ¿y usted cómo está?
1: No, contento, ya se está escapando primero, bueno, primero contento porque ayer llovió aquí en la capital. No,
7: llovió, sí.
1: No aguacero como yo esperaba, ¿verdad? No. Ajá. Aguacero, pero sí cayeron como unos 10 o 15 minutos, creo, ¿verdad? Sí, primero 10, después 15 minutos, de ahí quedó con una brisa pequeña, pero esto, y yo le venía diciendo a la hermana Daisy hoy en la mañana que la llamé, a la hermana Daisy, porque me dijeron que había venido ayer a pasar el ¿cómo se llama? El programa de Fuego Intercesor, de todos los miércoles. Y yo le decía que no estaba contento porque nos estaba dando agua el Señor. Uh-huh. No estaba contento, Lick, no estaba contento. Sino porque yo ya no miraba pájaros aquí. De veras, Lick, yo no miraba pájaros. Ni, imagínate, sí, que ni los anates, ni los tijuiles. Y de veras, fíjese que no, me he fijado en el cielo, que ni los sopes.
7: Es cierto. Ni,
1: yo no sé si ha visto sopes usted volando con la temperatura que ha habido.
7: No.
1: Yo no he visto. Los únicos sopes aquí...
7: Los que tengo aquí. No han volado.
1: No han volado, pero...
7: No, ¿quién? Lo pagan aquí en tarde.
1: Pero a las 5 de la tarde, en punto.
7: Ah, no, así, ahí sí vuelan.
1: Ahí sí vuelan, ¿eh? Desde el, sí, más, desde el sope más pequeño al más gordo, al más
7: desde el más viejo. Desde el más viejo es el primero que vuela.
1: No, ve, si es que la experiencia lo habla, pues.
7: Sí, hombre.
1: Bueno. Entonces, yo estoy contento por la naturaleza.
7: Sí.
1: Créame que yo estoy contento. Le escucha bien, tijuiles, zanates, que es lo que más abundan acá. Pero yo digo, ¿cómo están desesperadas las aves? Yo le decía a la mañana, sí, estoy contento por eso. ¿Qué está pasando con los tigrillos, con las pumas, con los venados, Lick? Porque tenemos problemas aquí. Fíjese que donde hay venados, aquí de cerca de la radio, que como a 200 metros, hay una montaña. Y entonces hay venados, ahí hay venados. Pero ¿cómo se, uh-huh, sentirán si fíjese que han puesto como 25 guardias porque están peleando unos terrenos ahí?
7: Ya
1: no se pueden ver. No se pueden ver. Y mire, y es una ratería. Yo miro, 25 guardias. Se están agarrando dos familias por dos o tres manzanas de tierra. Ah, y esa es montaña. ¿Por qué el gobierno no expropia, o la alcaldía no puede expropiar eso? Porque allá hay animales, Lick, pero nos dejan unos animales que hay en el centro, que son los diputados, no pueden hacer nada por eso. Fíjese que arriba, una cuadra arriba de Cadena Rural Samaritano, yo quisiera, uh-huh, saber qué está pasando. Secaron un montón de árboles. Me imagino que lo que van a hacer son edificios ahí.
7: ¡Qué barbaridad!
1: Lo secaron, eran milenarios esos. Y yo estoy seguro que ahí lo que van a construir es edificios. Solo, es un problema, Lick, es un problema. Yo, me preocupa. Entonces, aquí no hay tales de que, ¿cómo se llama? No hay tales que esa cuestión del, ¿cómo se llama? De, uh-huh, de que había que borbandear, que ¿escuchó eso? Que querían borbandear las nubes.
7: No escuché.
1: Sí, que querían borbantear las nubes con unas pelotas de plata que se llaman. De usted las tira y ellas estallan allá y el hidrógeno se baja. Entonces eso lo querían hacer. Hombre, pero ¿qué es lo que deben de borbantear? Es ese Congreso Nacional, esa Corte Suprema y esa Casa Presidencial, hombre. Porque aquí lo único que yo veo es corrupción. Es corrupción. Y estaba viendo un video como acaban de inaugurar un puente y ya se les vino abajo. El día que lo estaba, y un montón de gente demandó ahí, en la inauguración. Ahí la tenía engañada usted, aquel gordo. Él es de Chichimural y todos los paraísitos están esperando un puente que fue a inaugurar Celine Discoa. Y nunca.
7: Y nada.
1: Y nada. Y dicen que Abraham Cafati anduvo también hace poco por allá inaugurando otro puente. Hombre, aquí construyen.
7: Ahora vienen a poner la piedra.
1: Sí, hombre, eso. Están contentos. No, esta vez es verdad. Yo no sé cómo creen ahí, digo yo.
7: Claro, es que así es, don Juan.
1: Bueno, pero el paraíso...
7: Es que le gusta que le mienta.
1: Miénteme, Pinocho, como dicen.
7: Ajá.
1: Bueno.
7: Sí.
1: Bueno.
7: La verdad que...
1: ¿Qué tal? ¿Y cómo estamos, Lick? Yo estoy... ponemos la música de los niños. ¿Va a dar noticias a usted de los niños? No.
7: Vaya pues, ¿verdad? Dele.
1: Le vamos a poner, no, le va a poner la hormiguita mentirosa, pero no, fíjese.
7: No.
1: El ratón samaritano, mejor.
7: No, una arañita tejedora.
1: No, es que muy triste para dar una noticia, hombre.
7: ¿Es triste?
1: Sí, muy triste, sí.
7: Ah.
1: Sí, la hormiguita, ¿quiere? ¿He escuchado? Es bonita porque es un testimonio.
7: No me gusta.
1: ¿Cuál?
7: Mariposita de mil colores.
1: Vamos a ver, esa ya es un poco más alegre. Vamos a ver. Vamos a ver, mariposita de mil colores. ¿Y es con ese, cita, no? Así va, sí va con mariposita, con ese, Lick. Y es que me habían dicho que era con Z. Qué barbaridad. Vamos a ver. Vamos a ver, escúchala, la mariposita. Vamos a ver, escúchala.

0: colores.
1: Bien, saludos entonces, gracias por estar con nosotros. Lee, ¿qué noticias tiene ya para este domingo 6 de septiembre que estaremos allá en El Locotío? Cuénteme.
2: Bueno, don Juan, como usted ayer lo pudo ver aquí en nuestra tienda de Cielo Dalí, nosotros ya estamos listos, ¿verdad? Listos para poderles ir a celebrar a esos niños de Locotío, Villa Santa, a todos esos niños y a sus comunidades aledañas, como las brisas, ¿cómo es? ¿Cómo llaman?
1: Los laureles.
2: Los laureles, las brisas.
1: Las brisas. No, pero usted tiene ahí, nunca me mandó la que aquí en las comunidades.
2: Usted, no, nunca, si es que me la mande.
1: Nada. Sí, aquí tengo que andar adivinando yo y grabarme el mapa.
2: Las brisas de Locotío.
1: Las brisas de Locotío, los laureles. ¿Cuál otro?
2: Sí, sí, sí. Pero ¿sabe qué?
1: Sí,
2: lo más importante es que estamos listos para poder recibir, porque nosotros vamos a recibir a esos niños mañana. El domingo a las 12 del mediodía. Allá vamos a estar en El Locotío, Villa Santa, en la casa del señor Wilson Cruz, ahí en el campo, justamente en el campo vamos a estar celebrando lo que es el Día del Niño.
1: Aclare, porque Wilson andaba, ¿cómo se llama? Diciendo que a las 10 de la mañana, ¿cómo va a estar a las 10 de la mañana? Tenemos que darle a la 1 de aquí nosotros, entonces.
2: No, es a las 12. A las 12. ¿Sabe por qué? Sí. Queremos que a las 10 no tenemos tiempo para organizar todo.
1: Sí.
2: ¿Verdad? Sí. Vamos a iniciar a las 12 del mediodía y ya nosotros pues aquí ya estamos listos, todo el equipo de Ciel Sol, para poder irnos para El Locotío y ahí ya poderle celebrar a todos esos niños. Así que no se les olvide llevar su ofrenda, ¿verdad? Que vamos a rectificar, no es dinero, simple y sencillamente lo que tienen que llevar es de lo que ustedes cosechen en su lugar, ¿verdad?
1: Y no, pues, si no tienen malanga, que vayan a pedir, ¿verdad?
2: Uh-huh.
1: ¿Le gusta la malanga a usted, Lick?
2: Sí.
1: ¿Cocida, frita o cómo?
2: De las dos formas.
1: De las dos formas. En sopa, sí. Mira, es rico en sopa, Lick.
2: En sopa.
1: En sopa, sí. Y frita, no digamos, Lick.
2: Sí, hombre.
1: Tenemos buenas cosas en este país, lo que pasa es que aquí comiendo como pobre.
2: Cafecito, ahorita yo me estoy tomando mi respectiva taza de café.
1: Ah, pero va a aceptar entonces que le lleven café, pero tostado, molido, ¿cómo?
2: Sí, también molido, como... ¿y dónde lo voy a tostar yo?
1: Sí, no, entonces bueno, que lleve una bolsita, va, y que no es, y no tostamos.
2: ¿Verdad?
1: Sí, y que...
2: No, plátanos mínimos de todo eso, no creo que no haya. ¿Verdad?
1: Dios los ha bendecido. Nadie es tan pobre, dice la Biblia, ¿qué? ¿Para qué?
2: Para no dar.
1: ¿Verdad? Nadie, dice. Nadie.
2: Uh-huh.
1: O sea, que el Señor siempre dice, nadie, o sea, que nadie, no hay excusa, entonces. Así que le decimos a eso. Y aquí no le estamos enseñando a los niños, aquí le estamos enseñando a los padres que le enseñen a sus hijos, ¿verdad?
2: Así es. ¿Verdad? Eso es para los padres, porque nosotros somos los que debemos de inculcar esos valores, primero en nuestra casa, ¿verdad? En nuestra casa, ahí es donde tienen que salir.
1: Sí.
2: Así que ahí esperamos a todos esos niños, así que preparen su mejor ofrenda, la mejor que tengan, ¿verdad? Que no es dinero. Lo que pasa es que nosotros hemos recibido a veces los mínimos, podridos, ¿no?
1: Sí, no.
2: Los aguacates, los más maduritos, los que salen negros por dentro.
1: No, hombre.
2: Entonces si vamos a dar... De ¿verdad?
1: Algo que resista el transporte, que resista ese brinco.
2: Don Juan, lo mejor. Que sea de buena calidad, sí, ¿verdad? Sí, así sí. Como nosotros pues vamos a esos lugares con mucho entusiasmo, con mucho amor, preparando lo mejor damos. Y el Sol da lo mejor,
1: así
2: ¿verdad?
1: Es.
2: Para todos los niños, para todos los niños que tratamos.
1: Ah, sí. Yo estaba escuchando hoy que usted estaba hablando con Elvin.
2: Sí, que usted me llamó y yo estaba con él.
1: Sí, que con unos tickets. Bueno, me explica eso de los tickets. Yo no entiendo qué es lo que están hablando de ti. Yo dije, van para el cine, dije yo.
2: Ah.
1: Y yo, ven, imagino, yo dije, con los tickets, ¿qué tickets? Ya les iba a poner un canto que llama el ticket aquí. Gracias, hermano.
2: No. Allá vamos a estar también con mi compañero Elvin.
1: Sí.
2: ¿Verdad? Porque él también está preparando, no sé cómo se llama el lugar, pero
1: las cañas, hombre, si hay cañas que no den como ofrenda caña, va tamarindo, no,
2: sí, y allá pues Elvin también les está preparando, ¿verdad?
1: Sí.
2: Sorpresas y un bonito y una bonita celebración para todos los niños de allá de las cañas papas y el agua, de verdad que sí. Así que prepárense a esos niños, ¿verdad? La hora, le pregunté a Erwin a qué hora iba a ser, creo que hoy les va a dar la hora, ¿verdad? A mi compañero Elvis, sí. Para que todos esos niños se preparen. Así que allá vamos a estar también en las cañas Apacilagua. Allá vamos a estar el domingo, ¿qué domingo es, don Juan? 26,
1: domingo 27, domingo 27.
2: El domingo 27, ¿verdad? Sí. Pero este domingo 6 de septiembre estaremos celebrando el Día del Niño ahí en el Ocotillo Villa Santa. Allá estaremos con todos esos niños y las comunidades aledañas, así que les invitamos, niños, no se queden en su casa, vénganse a disfrutar con nosotros, tenemos preparado esta bonita celebración especialmente para ustedes y que puedan pues disfrutar con nosotros, con todo el equipo de Ciel Sol, que vamos a ir a celebrarles su día.
1: ¿Sabe qué hemos extrañado? Ya este tiempo ya hemos ido allá al teñidero, ande Abigail, ¿se acuerdan de Abigail usted?
2: Ajá, sí.
1: Que hasta el tiempo ya habíamos ido a comer tamalitos, elotes. Sí. Y no ha llamado.
2: Pero no nos invitaron este año.
1: No, esto ya nos fuimos churros ahí en el teñidero, entonces. Sí. Sí, nos ha invitado siempre a su casa. Bien, nos han atendido muy bien, ¿verdad? Su madre, su abuela, ella, su hermana. Nos han invitado. Y ya, a ver qué ha pasado. ¿Qué, será que nos sembraron este año?
2: A ver.
1: Sí, el hermano.
2: Tiene reporte, ¿verdad?
1: Sí, el hermano.
2: ¿Aún todavía hay tiempo?
1: No, no, hombre, que se reporte.
2: Nosotros lo que necesitamos es.
1: Sí.
2: Tener el estómago vacío.
1: Para
2: el día que vayamos. Sí. Porque el corazón ya lo tenemos dispuesto para ir.
1: Sí, falta, mire.
2: ¿Más para comer?
1: Sí, faltan los elotes de Wilson. Uh-huh. De la brisa, de Wilson. Sí. Del hermano Juancito, Barba María, que le decimos.
2: Sí.
1: Faltan los elotes de, ¿cómo se llama? De Adalí. Uh-huh. Faltan los elotes de, ¿cómo se llama? De Freddy. Nos faltan los elotes de, ¿cómo se llama? De Roger. Hombre, sí. Si es milpa y media la que tenemos nosotros y nada que nos ha llegado.
2: Sí.
1: Y usted sabe que cuando, tras que llegan los elotes, empieza usted a pelarlos, a cocerlos o a hacer tamalitos. Usted no pierde mucho tiempo.
2: Sí, así es.
1: Hasta pozola hace, pues.
2: Bueno, eso sí.
1: Bueno, entonces le decimos, estamos con los brazos y con la boca abierta. Para recibir, sí, para recibir.
2: Para poder recibir, ¿verdad? Y para ir, y también estamos abiertos para cualquier invitación, ¿va?
1: Ah, para ir a una.
2: Aquí lo que tenemos es estómago para meterle. Eso sí. Bueno. Lo que no me como yo ahí hay como 4 gorilas que le caen en vaca.
1: Sí, hombre. No. ¿Ah? Estamos listos. ¿Qué se imagina usted?
2: Bueno, así que usted, aquí lo esperamos, ¿verdad? El de este domingo. Usted viene también con todo el equipo
1: de
2: Tegucigalpa, sí. Apoyándonos, ¿verdad? Para poder, para poder celebrarles bien organizado y bonito lo que es este evento de esta gran celebración
1: ya
2: del Día
1: piñatas,
2: del Niño ahí en el Ocotillo Villa Santa.
1: Ya las piñatas llevan nombre, ¿verdad?
2: ¿Ya?
1: Llevan nombre, ¿a quién vamos a reventar? Que cada piñata uh-huh. ya tiene un nombre. Así que estén atentos los niños y niñas, ¿va?
2: Sí.
1: Porque le vamos a preguntar, ¿a quién vamos a reventar? Y ahí la piñata tienen que decir el nombre. ¿Verdad?
2: Sí, es cierto.
1: Hay que tengamos mucho cuidado, que queremos que los niños se diviertan. Por favor, a los adultos quiero que eduquen a los niños que no invadan el, ¿cómo se llama? El campo. No vayan a invadir el campo si no estamos nosotros ahí. Hasta las 12 en punto, cuando ya digamos entran al campo, ¿verdad?
2: Uh-huh.
1: Estamos, ¿no? ¿Verdad? Porque
2: así va a ser.
1: Así va a ser, ¿verdad? Así ahí que me los eduquen a todos ellos. ¿Qué tal? Y bueno, hay sorpresa, hombre. Pero le pregunto, ¿cómo vamos con la fuente de chocolate? ¿Ya compró el chocolate?
2: ¿Ya?
1: ¿De verdad? ¿Ya compró la fuente de chocolate, Lick?
2: Ya está lista la fuente de chocolate. Esa no puede faltar.
1: Sí, eso es lo que yo voy. Esa fuente de chocolate, ¿cómo brota el chocolate? Eso es lo que me... Bueno,
2: sí, entonces, para que los niños puedan disfrutar y comer chocolate, ¿verdad? Llevamos esa fuente de chocolate. Ya eso es lo único que les puedo adelantar, ¿verdad?
1: Solo eso, ya después lo demás es sorpresa.
2: Lo demás es sorpresa, por supuesto que sí.
1: Vale, pues estamos listos, sí.
2: Vale, pues don Juan, entonces nos vemos este domingo 6 de septiembre allá en el Ocotillo Villa Santa, en el campo de la casa del señor Wilson Cruz. Allá vamos a estar celebrando lo que es el Día del Niño.
1: Bueno, ¿y qué? Nos va a hacer pan Wilson o va a comprarle la pulpería?
2: No, va a hacernos.
1: Porque si es así, mejor llevo yo de Danlí, pues aquí, ¿para qué andar buscando?
2: ¿Verdad?
1: Sí, hombre.
2: Una rica sopa de gallina.
1: Vaya, pues.
2: Nos van a tener preparados allá.
1: Vaya,
2: porque no. Gracias a todos.
1: Las viejas.
2: A la Sociedad de Padres de Familia, a la familia de a la esposa de Wilson, ¿verdad? Que es donde nosotros, pues, comemos, y a todas las que están ahí involucradas, ayudándole a cocinar a ella. Gracias por atendernos, porque la verdad que también ellos nos atienden de maravilla. Nosotros estamos contentos por todas las atenciones que tienen para con nosotros.
1: Bien, queremos decirle a los niños y a los padres de familia que tal como encontramos el campo limpio, lo debemos dejar limpio al final, ¿verdad? Nadie es que venga si no vamos a asear el campo, ¿verdad?
2: Ajá, sí. Eso, así tiene que ser.
1: Así tiene que ser, ¿verdad? Porque no queremos ir a celebrar y dejar toda la basura.
2: Correcto.
1: ¿Verdad? Que nos ayuden los niños y los padres a dejar aseado el campo tal como lo entregaron, así debe estar, ¿verdad?
2: Claro que sí, don Juan.
1: Bueno, Lick, yo estoy contento, Lick.
2: Sí, estamos listos, don Juan, ya para este domingo 6 de septiembre. Allá vamos a estar y vamos a empezar la celebración a las meras 12 en punto del mediodía.
1: Bien, vamos a otro tema. Quiero preguntarle otro tema, Lick. Ayer estuvimos hablando en Radio Danlí que ya estamos listos para aquellas personas que quieren tener plantas solares con capacidad de tener refrigeradora, con capacidad de tener televisor, con capacidad de tener la antena o el wifi, con sus luces. Queremos decirle que ya tenemos esas capacidades de estos inversores con baterías de litio, que sabemos que son muy eficientes. Teníamos 10 años que estábamos probando estos tipos de inversores. En Danlí hemos probado y hemos estado queriendo ver cómo funciona, pero no queríamos tirarlo al mercado si no existía una forma de estar seguro de estos tipos de inversores. Ya estamos listos para ya estos nuevos proyectos para la gente, para por si quiere tener freezers, tener alumbrado, tener respaldado, tener aún estas plantas solares funcionan donde hay luz, ¿verdad? Donde hay luz. Queremos decirle a la gente que estamos listos, ¿verdad?
2: Claro, don Juan, de hecho, ¿verdad? Si necesitan más información, ¿verdad? Sí. Ya creo que ya a nivel nacional pueden llamar a nuestras tiendas, ¿verdad? Y preguntar cómo es el funcionamiento de estos inversores.
1: Sí.
2: Que, como dice usted, ayer lo estuvo mencionando en Radio Danlí, y pues queremos empaparnos más, ¿verdad? Ayer decía usted, no los habíamos pues lanzado, ¿verdad? Oficialmente este producto porque estaban en prueba.
1: Sí.
2: ¿Verdad? Nosotros creo que si el sol, por eso se caracteriza por ser una empresa responsable, mientras no tengamos la certeza, ¿verdad?, de que es un producto de muy buena calidad, a pesar de que se compra buena calidad, ¿verdad?
1: Sí, sí.
2: Pero mientras no se pueda lanzar a, como quien dice, a las pruebas ahí oficiales, a decir, ah, okay, esto sí funciona y así queremos para poderle decir al cliente qué es lo que puede mover con estos inversores, entonces no lo vamos a poder lanzar, pero ya están probados, así que pueden llamar, ¿verdad?, cualquier número de nuestras tiendas para que les den más información.
1: Bien, listos entonces, Lick, ya, ¿verdad?
2: Listos, don Juan, contentos, bueno, entonces... yo estoy contenta, ¿verdad?, de poder pues ya ir este domingo y poderle celebrar a todos esos niños de Locotillo Villasarte. Espero que los niños también estén, ¿verdad?, contentos de que nosotros pues vayamos allá a su lugar y que podamos pasarla súper bien ese domingo.
1: Nada de tristeza, no ocupamos niños tristes, sino niños cuidadosos. Nada. Cuidadosos y obedientes, no se suban, no hagan esto, ¿verdad? Porque hay niños mayores y todo que a veces se meten en las piñanas de los pequeños y hay que tener
2: claro, mucho cuidado. Claro, claro. Pues si usted ve, por lo general siempre van padres acompañando a sus hijos.
1: Sí.
2: ¿Verdad? Y qué más, ¿verdad? Que esos padres pues nos puedan apoyar en cuanto a estar pendientes de sus niños, ¿verdad? Y más cuando son pequeños, hay niños que son pequeños y se ponen a jugar.
1: Sí.
2: Sí. Entonces hay que, a los padres es importante decirles que cuiden a su niño, que estén bajo su supervisión, ¿verdad? Sí. Claro, y de la responsabilidad de ellos. Bien. Y a veces estamos reventando piñatas, hay niños más grandes, sí, ¿verdad? Pero a veces se meten los niños pequeños.
1: Sí, entonces vamos a ver cómo hacemos.
2: Evitemos.

0: sin parar.
1: Bien, saludos, Central. Mamá, tenemos ya también noticias de Elvin. ¿Cómo estamos, Elvin? ¿Cómo estamos? Y ¿cómo está la gente de Las Cañas? Y bueno, vamos a esperar que nos manden hoy también, que nos manden cómo llaman los niños, los audios, que eso me anima a mí, eso de los audios.
0: Ni siquiera.
1: Vamos a ver a Elvin. Allá está, aquí tenemos a Elvin. Vamos a ver qué nos dice Elvin. Buenas tardes, Elvin. ¿Qué tal? Saludos, ¿qué tal?
2: Hola, don Juan, ¿qué tal? Muy buenas tardes, un gusto saludarle.
1: Sí, es que ese ambientazo a mí me gusta cuando están los niños aquí, con ambiente, ¿va? Ambiente.
2: La verdad que sí, llena, satisface, don Juan, se llena de alegría uno porque la felicidad es contagiosa, como dicen popularmente.
1: Sí.
2: Y sabemos que la felicidad de los niños, porque ellos a pesar de las circunstancias, a pesar de todo, ellos no dejan de sonreír. Y eso es algo que a uno, pues, que ya pasó por esa edad, por esa etapa, lo motiva a seguir adelante.

0: Y es que hoy que estaba, yo llamé y estaba la licenciada hablando y me deja abierta la llamada. Y yo digo, ¿qué están haciendo? Y yo según él estaba hablando conmigo y era con usted que estaba hablando. No, me dijo, ¿qué es eso?
1: Le llegué a interrumpir más bien, sí,
0: es que está. No, es que yo, usted habló primero y a mí solo me levanta el botón y ya estuvo. Yo me quedo con. Sí, solo levanto el botón de contestar y me deja tirado el teléfono. Y yo, ¿cómo? ¿Y qué es lo que dicen? Ya después.
1: Esperando que era con usted, Marvin.
0: Sí, yo pensé que era conmigo, pero ya estamos listos, ¿cómo vamos? La gente, y me imagino allá en la caña de estar contentos, esos niños, ¿verdad? Porque vamos con todos allá.
1: Así es, don Juan, la verdad que sí, están contentos. Bueno, el otro día creo que me dan unas notas de voz al
0: sí,
1: número.
0: Sí, bellas.
1: Exactamente, y ya saben, ya tienen el día que es este domingo 27 de septiembre. Sí. Estaremos ahí en las cañas de Apacilagua celebrando lo que es el Día del Niño, la mejor compañía de energía solar en Honduras. Va a estar ahí y, como decía la licenciada Orfilia, estamos tratando de llevarles lo mejor, las actividades que sean muy educativas, tranquilas para que ellos se diviertan, llevarles algo de alimentación, llevarles refrescos, bueno, tenemos los confites, las piñatas, todo, Juan, ya estamos preparándonos para poder llevar lo mejor de lo mejor para la celebración de los reyes del hogar y los que le dan alegría a cada una de las viviendas en este sector de las cañas de Apacilagua.
0: Bueno, Mayer, tengo como más de 52 mensajes pendientes que leer. Bueno, 52 personas que han escrito. A ver, algunas dejan 5, dejan 20 y uno no sabe cuántos al final. Pero que no se vayan a enojar estas viejas porque también los niños necesitan un espacio aquí en este programa, ¿no?
1: Exactamente, claro, así es. Y ahí se estuvieron reportando. Igualmente ellos están al pendiente porque más que todo usted sabe que cuando al niño se le dice vamos a celebrar el Día del Niño, ellos están ansiosos porque ese domingo llegue.
0: Sí. Bueno, estamos listos, entonces ya vamos encaminados, ya hay que ir haciendo bolsitas, hay que hacer esto, lo otro, acá, ya ustedes tienen que coordinar eso, ya me imagino que están en pláticas con la licenciada, que usted no tenga pena de pedir ayuda, ¿no? Usted no tenga pena de pedir ayuda, para eso está Cintia, Ana, todos podemos colaborar, ¿verdad? Todos podemos colaborar, ¿verdad?
1: Exactamente, Juan, no, y muchas gracias, yo sé que cuento con el apoyo de todos mis compañeros, igual los compañeros de la CAOME, sí, tanto Cintia como Ana, todos los compañeros de ahí de Tegucigalpa igual, y los demás compañeros de Danlí, de Campamento y Tegucigalpa, sé que cuento con todos y pues igualmente nos vamos a unir todos para llevar a cabo lo que es la celebración del Día del Niño, para llevar todo lo mejor y que los niños puedan disfrutar, porque ese día...
0: Usted es primera vez que participa en esta cosa, ¿verdad? Por eso
1: exactamente,
0: que...
1: Exactamente,
0: bueno, primera vez. Está bien, tiene razón. Vamos a estar listo entonces, le decimos a la gente, y estamos pendientes a la hora que vamos a comenzar allá, ¿verdad?
1: Exactamente, eso es lo que se tiene pendiente, Juan, sí. Que tenemos que hablar sobre la ubicación más que todo, a ver en qué condiciones está la escuela, porque ahí es donde se va a celebrar, a ver si hay bastante sombra, porque hay que verla lo más favorable para los niños y para nosotros también en cuanto a la celebración del Día del Niño.
0: Sí, sabemos allá, aquí vamos a estar pendientes, entonces que estén pendientes las cañas de la radio, ¿verdad?
1: Exactamente, lo importante, Juan, es que este el domingo 27 de septiembre se va a estar celebrando lo que es el Día del Niño, para que todos esos niños de allí se acerquen a la escuela de esa comunidad, porque ahí vamos a estar nosotros, llevándoles toda la alegría posible para que ellos puedan pasar un día súper agradable y para más, y todavía más de que pueda quedar en sus recuerdos que si el sol pues llegó a celebrar lo que es el Día del Niño de esa comunidad.
0: Bien, listos entonces, estamos listos, todos estamos cabales ya pues, y le decimos a la gente que vamos a entrarle a llevar alegrías a esos niños y a esas niñas allá a las cañas de Apacilagua. Va a ser la escuela, ¿sabe el nombre de la escuela? ¿Cómo se llama o no?
1: Se me escapa, la verdad, pero ya se lo voy a confirmar. Igualmente está pendiente de confirmar la hora de celebración, así que la próxima semana, Dios mediante, ya tendré esos datos. Okay. Y de igual forma, ya la próxima semana se inicia a realizar todas las compras y a planear ya en concreto cuáles son las actividades que vamos a hacer para la celebración.
0: Y yo veo que está involucrada la iglesia, veo que está involucrada la escuela, veo que están involucrados los padres de familia, y eso es lo que me encanta.
1: Exactamente, porque aquí es cuestión, don Juan, de unirlos todos en familia para poderles celebrar celebrar a ellos lo mejor de lo mejor, porque es lo que queremos, lo mejor para cada uno de ellos.
0: Listo, gracias, Elvin, saludos.
1: Saludos,
0: gracias a Elvin, ya gracias a todo el equipo que va a estar ese día, ¿verdad? Va a estar ese día acompañándonos con nosotros, y eso es lo más importante. Estamos listos. Bien. Amén. Saludos entonces. Gracias por estar con nosotros a través de Estéreo Vida, tu iglesia en radio. Muchas gracias.
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0: Y sigue el gozo con el combo de Juan Padilla. Bien, buenas tardes, Abigail del Tañidero, Yuscarán, El Paraíso, Honduras, Centroamérica.
3: Buenas tardes, hermano Juan, ¿cómo estás?
0: No, hombre, que estamos extrañando los elotes, estamos extrañando el atol, estamos extrañando... Bueno, ya nada, ni modo, nos perdimos.
3: Ay, hermano Juan, viene que este año todo se secó.
0: No le creo. Más bien, este año tenemos que llevar nosotros y queremos comer.
3: Hermano Juan,
0: No, tranquila, ya sabemos.
3: Juan, aquí saludándolo, hermano, de que siempre he querido estarme comunicando con usted, pero como ahora las llamadas son
0: bien limitadas a este teléfono. ¿Verdad? Sí, es porque vi ahí y digo, no, le voy a contestar, porque yo hablé de ella, dije, le voy a contestar, pero sí.
3: Sí, yo mi mami sentía el radio, y pues le escribimos, ojalá sea el mensaje, dice mi mami, porque... Siempre lo sintonizamos, dice, y no le hemos escrito, dice mami.
0: Sí, no, que salúdala. Salud. ¿Cómo está la abuela? ¿Cómo está la abuela?
3: Mi abuela, pues ahí está, todo bien, gracias a Dios, ahí, siempre también escuchándolo.
0: Bueno, saludos para ella, ¿verdad? Que Dios me la bendiga y me le dé salud, que es lo más importante. Pues
3: sí, gracias por siempre acordarse de mi abuela y por sus buenos deseos.
0: De verdad, ahí vamos a estar. ¿Cómo va con los estudios?
3: Pues todo bien, hermano Juan.
0: Bueno, eso espero.
3: Ahorita estoy esperando calificaciones del tercer parcial. Ojalá me vaya bien. En nombre de Dios, todo salga bien.
0: Bueno, qué bueno, ¿sabes? De lo mejor.
3: Y pues también invitándolo, porque también tal vez podemos conseguirnos a los tíos porque venga.
0: Bueno, vaya pues, pongámonos de acuerdo.
3: Y los niños, hermano Juan, viera que los niños nos están pidiendo, ya han estado pidiendo que lo invitara aquí a Yelmín.
0: Sí, sí. Mire, yo voy a hablar con Cintia, sé que ya no hay presupuesto para eso, porque es un presupuesto que lo damos por el año, trabajamos con presupuesto ahora, voy a ver, porque yo estoy seguro que ya no lo hay, porque tenemos muchas solicitudes, a lugares, hay lugares que donde escogemos dos lugares para celebración, pero los otros medios les ayudamos a veces con algo, pero... Voy a consultar. Estoy seguro que ya no hay presupuesto, pero no da falta con contestar. Pero, como le digo, ya para acercarse a eso, hay gente que manda solicitudes en mayo, abril, y a veces tomamos en cuenta el momento en que mandan las personas, ¿verdad?
3: Entiendo, hermano Juan.
0: Déjeme consultarle, a ver qué tal, ¿oyó?
3: Ok, hermano Juan, pero la invitación a mi casa...
0: Bueno, está abierta, invitación.
3: Está abierta, hermano Juan.
0: Vamos a hacerlo, pues. Gracias, sí, Abigail. Hermano. Saludos.
3: Bendiciones, hermano.
0: Bendiciones, saludos para Abigail. Bueno, ¿qué nos dice la vieja Margarita? Vamos a ver qué nos dice. Me dije que no, está vieja.
4: Mire, hermano Juan.
0: Ajá.
4: Ahora en la tarde me confirman si la cita que tengo del médico es mañana o es pasado mañana.
0: Ajá.
4: Porque tengo cita porque me voy a operar un ojo. Ya me operé uno y me toqué el otro.
0: Ya, bueno.
4: Ahora en la tarde me va a confirmar si la cita es para mañana, la evaluación que me van a hacer, o es para pasado.
0: Ajá.
4: Yo le aviso.
0: Vaya pues, está
4: porque
0: bien.
4: Porque me dijo mi hijo que me iba a avisar ahora en la tarde.
0: Vaya pues.
4: Si yo tocaba la evaluación del ojo mañana, o era hasta pasado.
0: Vaya pues, está bien, pero yo mañana salgo para allá, no se preocupe. Que Dios me le bendiga. La hermana Blanca Ferrufino, ¿qué nos dice? Vamos a ver qué nos dice.
5: Buenas tardes, hermano. Que el Señor le bendiga de una manera muy especial. Me alegro volver a escuchar su voz, hermano. Ya que
0: gracias.
5: He estado escuchando y ayer no estaba, otro día. Pero bendiciones, hermano. Siempre pidiéndole que Dios lo guarde donde quiera que ande.
0: Gracias.
5: Bueno, hermano Juan, ya sabe que yo lo amo en el Señor. Bendiciones,
0: amén.
5: Hermano Juan.
0: Amén.
5: Que pase una bonita tarde.
0: Bueno, buenas tardes,
5: que Dios
0: hermano.
5: Lo guarde a usted y a su familia. Y a sus hijos también.
0: Amén. Amén.
5: Bendiciones para todas las viejas, hermano.
0: Bueno, bendiciones.
5: Y a todos los que nos escuchan.
0: Bueno, bendiciones, dice la hermana Blanca Ferrufino, para todas las viejas y viejos.
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0: Y sigue el gozo con el combo de Juan Padilla. Bien, y les recuerdo que si usted va a salir del aire, porque con Cadena Real Samaritano vamos a salir en un par de minutos del aire, si usted vive en la zona sur, sintonícenos en la... 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
0: El pastor Guillermo, Guillermo Carías Ríos, saludos cordiales, hermano Juan Padilla, me complace con alabanza, siento que te amo de los voceros de Cristo. La malanga a mí no me gusta, pues no sabe lo que se pierde, mi amigo y pastor. Usted no se sabe lo que se pierde con la malanga. Vea que no la vaya a estar confundiendo con otra cosa. Pero la malanga es algo muy delicioso. Muy delicioso, pero bueno.
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1: Cadena Radial Samaritano da la hora, 3 de la tarde.

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capítulo 3, versículo 3, dice lo siguiente: voz del que clama en el desierto, preparad el camino del Señor, enderezad sus sendas. Iglesia, preparemos con nuestra alabanza la venida del Señor. Con ustedes, Marcos Witt.

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7: Cadena Radial Samaritano da la hora, 4:00 p.m.
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9: Habla don Pablo con Lea su Biblia y el programa 1791, leyendo en 1 de Juan capítulo 5, versículo 1. Todo aquel que cree que Jesús es el Cristo, es nacido de Dios. Y todo aquel que ama al que engendró, ama también al que ha sido engendrado por él. Escúcheme un momento. Todo aquel que cree que Jesús es el Cristo es nacido de Dios. Y todo aquel que ama al que engendró, ese es el Padre, ama también al que ha sido engendrado por él, habla de Jesús el Cristo. Nota las palabras aquí. Todo aquel. Esto es importante, escúchelo. Todo aquel. Estas dos palabras, todo aquel, viene de la palabra paz. En el griego, paz. Nota, la palabra paz en griego, todo aquel. ¿Dónde podemos verlo otra vez en la Biblia? Vamos a ver. En Mateo, capítulo 10, versículo 32. A cualquiera, pues, que me confiese delante de los hombres, yo también le confesaré delante de mi Padre, que está en los cielos. En los cielos. La palabra aquí, cualquiera, es de la misma palabra, paz, todo aquel. La palabra paz en griego significa todo, cualquiera, cada uno, el entero, o todos. Otra vez, la palabra en griego significa todo, cualquiera, cada uno, el entero, o todos. Ahora, leyendo de nuevo en 1 de Juan, capítulo 5, versículo 1, todo aquel que cree que Jesús es el Cristo es nacido de Dios. Romanos 9, 33, como está escrito, aquí pongo en Sion piedra de tropiezo y roca de caída, y el que creyere en él no será avergonzado. El que creyere, de la misma palabra, paz, todo aquel. Ahora aquí es un versículo importante, Romanos 10, 13, porque todo aquel que invocare el nombre del Señor será salvo. Ahí está de nuevo, todo aquel, traducido de la palabra griego, paz, significando todo, cualquiera, cada uno, el entero. Estoy mostrando esto a este mariente para que sepa que Dios me incluía en eso. No tuve que tener mi nombre en una lista. Es todo aquel. San Juan 3, 16. Porque de tal manera amó Dios al mundo que ha dado a su Hijo unigénito, para que todo aquel que en él cree no se pierda, mas tenga vida eterna. Ahora, para que sepan que no estoy equivocando, miramos el griego, no voy a leer todo el versículo en griego, sino estas palabras, edonke, in paz, ho pistion. Nota la palabra, paz, ahí está, en el griego, todo aquel. Y que de los Hechos 10:43, de este dan testimonio todos los profetas, que todos los que en él creyeren recibirán perdón de pecados por su nombre. Ahí nota, todos, que todos los. Me gusta la palabra paz en español, porque habla de tranquilidad, sin pleitos, pero en griego habla de todo aquel. Todos los que en él creyeren recibirán perdón de pecados por su nombre. Explicamos este versículo un momentito más cerca. Todos los que en él creyeren recibirán perdón de pecados. Nota, los pecados son perdonados, limpiados, dejando uno santo, justificado, limpio y sin pecados esta mañana. No hay condena. Esto es importante. Sin pecado no hay condena. Y todos los que en él creyeren, recibirán perdón de pecados por su nombre. Escuchen Juan 11:26-27. Y todo, Jesús hablando, y todo aquel que vive y cree en mí, no morirá eternamente. ¿Crees esto? Le dijo, sí, Señor, yo he creído que tú eres el Cristo, el Hijo de Dios, que has venido al mundo. Todo aquel, nota, todo aquel, la palabra paz, todo aquel, no hay error, es todo aquel que vive y cree en Jesucristo, no morirá eternamente. Juan 12:46, Jesús hablando, yo, la luz, he venido al mundo, para que todo aquel, esto es paz, todo aquel que cree en mí, no permanezca en tinieblas. Romanos 10:11, pues la Escritura dice, todo aquel que en él creyere, no será avergonzado. Escucha al lado negativo, 1 Juan 2:23, todo aquel, ahí está otra vez, habla de todos, todo aquel que niega al Hijo, tampoco tiene al Padre. ¿Quién son los que niegan al Hijo? Bueno, son muchos. Religión, sistema, mejor llamarlo, Islam, niegan que Jesús es Hijo de Dios. Hay muchos más, pero no tienen Dios el Padre. Seguimos leyendo 1 de Juan 5. En esto conocemos que amamos a los hijos de Dios cuando amamos a Dios y guardamos sus mandamientos. Pues este es el amor a Dios, que guardamos sus mandamientos, y sus mandamientos no son gravosos, porque todo lo que es nacido de Dios vence al mundo. Nota esto, nota la palabra vencer. Porque todo lo que es nacido de Dios vence al mundo. Y esta es la victoria que ha vencido al mundo, nuestra fe. ¿Está escuchando? 1 de Juan 5:4. Porque todo, ahí es la palabra otra vez, paz. Porque todo lo que es nacido de Dios vence al mundo. Y esa es la victoria que ha vencido al mundo, nuestra fe. Todo aquel. Todo. Una vez más, para caer con el siguiente versículo, porque todo lo que es nacido de Dios vence al mundo, y esa es la victoria que ha vencido al mundo, nuestra fe. ¿Quién es el que vence al mundo? Sino el que cree que Jesús es el Hijo de Dios. Siempre estamos escuchando estas palabras. Creer que Jesús es el Hijo de Dios. ¿Qué cree usted? ¿De quién está hablando aquí, Hijo de Dios? Seguimos leyendo el siguiente versículo. Este es Jesucristo, que vino mediante agua y sangre, no mediante agua solamente, sino mediante agua y sangre. Y el Espíritu es el que da testimonio, porque el Espíritu es la verdad. Versículo 7. Porque tres son los que dan testimonio en el cielo: el Padre, el Verbo y el Espíritu Santo. Y estos tres son uno. Ese es un gran misterio, pero esa es una verdad grande. Es algo que debemos notar y entenderlo mejor que podemos. Debo leer de nuevo, porque tres los que dan testimonio en el cielo: el Padre, el Verbo, ese es Cristo, y el Espíritu Santo. Y estos tres son uno. Me gusta la palabra aquí, son. Habla de eternamente, sin principio y sin fin. Son. Para los que piensan que Jesucristo tuvo un principio, como los mormones, aquí es noticia. La palabra son. Cuando yo estuve estudiando el lenguaje español o castellano, noté la diferencia entre están y son. La palabra de son no incluye tiempo. Estos tres son uno. Y para los que proclaman que Jesús solo, necesitan leer este versículo. Tres son los que dan testimonio en el cielo: el Padre, el Verbo y el Espíritu Santo. Y para los que quieren decir que son tres dioses distintos, deben escuchar: estos tres son uno. ¿Cómo es eso, don Pablo? Un solo Dios, pero él se manifestó en tres formas, lo mejor que puede explicarlo. Yo no puedo explicar a Dios, no es posible, pero lo mejor que puedo explicar esto para, es decirle que hay un solo Dios y él se manifestó en su Hijo Jesús el Cristo, que nació en Belén, creció en Nazaret. Y el Espíritu Santo, el mismo que descendió del cielo cuando Dios estuvo hablando de su Hijo y bajando el Espíritu Santo, quedando sobre Hijo Jesucristo. Y tres son los que dan testimonio en la tierra: el Espíritu, el agua y la sangre. Y estos tres concuerdan. No dice que son uno, sino concuerdan. Bueno, levanta la pregunta, ¿quién o cuáles son estos tres? La primera es muy fácil entendido, el Espíritu, hablando del Espíritu Santo, sin duda. El otro es el agua, y tercero es la sangre. Bueno, pudo estar hablando de la sangre derramada por los animales, cubriendo los pecados de la gente, hasta que viniera el Hijo, Jesucristo, para derramar la sangre santa. Yo pienso que está hablando de la sangre de Jesucristo que fue derramada aquí en la cruz del Calvario, llevada por Jesús y puesto en el arca de testimonio en la presencia del Padre. Pero aquí dice la sangre, hablando aquí en la tierra, y el agua. Ahí es donde discutimos mucho. Algunos dicen que esa es el agua que produjo en el nacimiento de Jesús. No creo eso. Otro es el agua de la palabra de Dios. Una cosa que no es Dios el Padre aquí, sino el Espíritu Santo aquí. Y otra cosa que me ocurrió es cuando Jesús estuvo en la cruz, en Calvario, vino el soldado romano y para comprobar que Jesús estuvo muerto, metió su lanza en el lado de Jesús, salió agua y sangre. Sí, es cierto que Dios fue manifestado en carne humana, murió aquí, en nuestro puesto, derramando su sangre santa. Versículo 9. Si recibimos el testimonio de los hombres, mayor es el testimonio de Dios. ¿Usted cree que los hombres le dicen? Bueno, quizás le cuenten la verdad, quizás no, pero usted lo cree. ¿Cuánto más debe creer Dios que no le mienta? Porque este es el testimonio que Dios ha testificado acerca de su Hijo. El que cree en el Hijo de Dios tiene el testimonio en sí mismo. El que no cree a Dios la ha hecho mentiroso, porque no ha creído en el testimonio que Dios ha dado acerca de su Hijo. Y ese es el testimonio que Dios nos ha dado, vida eterna. Y esta vida está en su Hijo. El que tiene al Hijo tiene la vida. El que no tiene al Hijo de Dios no tiene la vida. Le pregunto, ¿le tiene? Si no, acérquese a Dios en el nombre de Jesucristo, pidiendo el perdón y la salvación, y Dios le espera. No le espera usted. Amén.
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2: Hola, estás escuchando Esperanza Diaria, el programa radial del pastor Rick Warren. ¿Alguna vez te has sentido presionado para tomar decisiones que no se alinean con tus valores? Bien, la verdad es que todos lo hemos vivido. El día de hoy continuamos con esta serie llamada Inquebrantable, prosperando sin importar lo que te hagan, basada en la vida de Daniel, donde descubrirás cómo vivir para Dios sin importar lo que se te presente en el camino. Escuchemos al pastor Rick con la segunda parte del mensaje llamado Cuando Dios te prueba con el éxito.
3: Hubo tres razones que causaron la caída y la crisis de Nabucodonosor. Quizá quieras escribirlas. Número uno, la primera razón por la que nos metemos en problemas es porque nos sentimos cómodos y satisfechos con el éxito. Nos sentimos cómodos y satisfechos. Esto es algo que nos pasa a todos. Cuando las cosas van bien, nos sentimos satisfechos. Daniel 4:4 dice, yo, Nabucodonosor, viví en mi palacio con comodidad y prosperidad. En otras palabras, estaba bien tranquilo, sin preocupaciones ni congojas. ¿Crees que su situación lo mantenía orando constantemente? Por supuesto que no. Déjame hacerte una pregunta personal. ¿Oras más en medio del dolor o del placer? Creo que todos sabemos la respuesta. ¿Buscas más a Dios en oración en medio del dolor? Cuando estás sufriendo dices, Dios, por favor, en este momento ayúdame. Cuando las cosas van muy bien dices, vamos a la playa. Es un hecho que no estás pensando en Dios. El placer es el que nos aleja de Dios. Por eso, en los buenos tiempos, el orgullo se mete dentro de nosotros y nos olvidamos de Dios. Date cuenta, todas las veces que Nabucodonosor habla de sí mismo en esta siguiente declaración, me dije a mí mismo, ¿alguna vez has hablado contigo mismo? Por supuesto, lo haces todo el tiempo. Y dice, me dije a mí mismo, miren, esta grandiosa ciudad de Babilonia, edifiqué esta hermosa ciudad con mi gran poder para que fuera mi residencia real a fin de desplegar mi esplendor majestuoso. La construí para mostrar mi poder, mi majestuosidad, mi gloria. Nabucodonosor se volvió bien humilde en esta declaración, ¿verdad? ¿Se dan cuenta? Este era justamente su problema. Sé humilde o tendrás asegurada una caída muy dolorosa. Nabucodonosor necesitaba leer el primer capítulo de mi libro, Una vida con propósito. La primera línea dice, no se trata de ti, todo se trata de Dios. Él creyó que todo se trataba de él. Toda la Biblia nos advierte constantemente de los peligros del orgullo. El orgullo es la raíz de todo pecado. No importa cuál sea el pecado, quizás has llegado a pensar, sé que Dios dice que no hay que decir chismes, pero yo sé más que Dios, así que voy a chismear. También sé que debo perdonar a esa persona, pero yo soy más inteligente que Dios, así que no lo voy a perdonar. O sé lo que Dios dice del sexo, pero yo voy a hacer lo que me gusta. También sé cómo Dios quiere que administre el dinero, pero lo voy a hacer a mi manera. Y así, con cualquier pecado, el orgullo es la raíz de todos los pecados. Por el orgullo, Satanás fue expulsado del cielo. Dios odia el orgullo más que cualquier otra cosa, porque la naturaleza del orgullo es pensar, yo soy Dios y no necesito a Dios. La Biblia dice, el orgullo va delante de la destrucción y la arrogancia antes de la caída. Y Nabucodonosor tuvo una gran caída en su vida. Escucha lo que dice Proverbios 16:5. El Señor detesta a los orgullosos. Ciertamente recibirán su castigo. Dios odia el orgullo. Hay muchos otros versos en la Biblia sobre este tema. Por ejemplo, Dios se opone a los orgullosos, pero da gracia a los humildes. La gracia es el poder que necesitas para cambiar. Si necesitas cambiar algo en tu vida, necesitas ser humilde. Si Dios se opone a los orgullosos, quiere decir que cada vez que eres orgulloso, te colocas del lado de los enemigos de Dios. Y sinceramente, no eres rival para Dios. Él siempre te va a ganar. Dios odia el orgullo. Cuidado con sentirte cómodo y satisfecho por tu éxito. La segunda razón por la que caemos es que no le prestamos atención a las señales de advertencia. Muchas veces, cuando las cosas van bien en tu vida, no ves las señales de advertencia. Pero en cada éxito de la vida también están las semillas de tu autodestrucción. El problema es que a menudo no vemos las señales porque el orgullo nos cega. Yo les enseño y les digo todo el tiempo a los pastores que estar bajo los reflectores te cega. Y eso es una verdad en cualquier área de la vida. Cada vez que me paro en el escenario de mi iglesia, en un fin de semana, hay muchos reflectores de cientos de miles de vatios apuntando hacia mí. Y créanme, es enceguecedor. Y si estás todo el tiempo bajo los reflectores, no puedes ver con claridad. Y eso no es bueno para tu alma. Por eso les digo a los pastores que vayan a casa y corten el pasto, que cambien los pañales, que laven los platos, que hagan alguna cosa, que hagan cualquier cosa que hacen las personas normales. Y que lo hagan para tener los pies bien puestos en la tierra. La segunda razón por la que caemos es porque no le prestamos atención a las señales de advertencia. Dios claramente le envió advertencias a Nabucodonosor porque no solo le quitó del puesto, a Dios le importó tanto este rey que se tomó la molestia de advertirle. Dios le dio un sueño. Daniel se lo interpretó y le dijo, estas desgracias están por llegar a su vida, pero usted puede evitarlas. Usted puede evitar este megatropiezo en su carrera, esta experiencia vergonzosa si tan solo se humilla, si honra a Dios y no se olvida de Dios y hace lo correcto. Así que Dios dijo, voy a darte una advertencia primero. Estás a punto de perder tu reino y tu cordura. Déjame hacerte esta pregunta. ¿Cuáles son las señales de advertencia que Dios te está dando? Cuando estás tomando la dirección equivocada, ¿siquiera sabes cuáles son esas señales de advertencia? ¿Sabes cuáles son las señales en tu vida que te están advirtiendo que ya perdiste el rumbo? ¿Que te has vuelto un poco orgulloso? ¿Que te estás olvidando de Dios? ¿Siquiera sabes cuáles son estas señales? El conflicto pudiera ser una señal de advertencia. Si estás teniendo conflictos en una relación, esa podría ser una señal de que vas por el camino equivocado. El desorden en tu vida puede ser una señal de advertencia. El estar confundido de lo que debes hacer con tu vida también es una señal de advertencia. Si tu relación con Dios no está bien, aguas. Si no estás conectado con Dios como debieras estarlo, es una clara señal de advertencia. Si estás haciendo las cosas en tus fuerzas como si dependieran de ti, la tentación también puede ser una señal de advertencia. Si estás siendo tentado en el trabajo, en la escuela, con alguien o con algo, eso es una señal de advertencia. Y Dios le advirtió a Nabucodonosor, amigo, lo vas a perder todo. Eres muy exitoso. Eres el hombre más poderoso, influyente y exitoso en todo el mundo. Pero lo vas a perder todo si no haces cambios rápidamente. Y Daniel le dijo al rey que debía hacer dos cosas. En el verso 27 dice, renuncie usted a sus pecados y actúe con justicia. Y número 2, sea bondadoso con los oprimidos. Tal vez entonces su prosperidad vuelva a ser la de antes. Si quieres conservar tu éxito, necesitas hacer estas dos cosas. Lo primero que tienes que hacer es arrepentirte. Arrepentimiento. Esta es una palabra de la que ya hemos hablado. Simplemente significa que cambies tu manera de pensar, que cambies tu actitud, que cambies tus pensamientos. La palabra arrepentirse en griego es metanoia. Meta significa cambiar y noia significa mente. Cambiar tu mente o cambiar tu manera de pensar. Pensabas que la vida era de una forma y ahora la ves de una manera diferente. Eso es lo que significa arrepentirse. Solo tienes que cambiar tu actitud. Tienes algunos pensamientos medio torcidos en la cabeza y necesitas hacer una revisión de ellos y con sinceridad decirte, estos pensamientos que tengo no están bien. He estado pensando que todo se trata de mí y no es así. Todo se trata de Dios. La Biblia dice, arrepiéntete, cambia tu manera de pensar. ¿Por qué? Porque la humildad es una elección. Tú decides tener un corazón humilde. Es una actitud que tú eliges tener. ¿Sabías que la Biblia no dice que le pidas a Dios que te dé un corazón humilde? No hay un solo lugar en la Biblia donde Dios te diga que le pidas un corazón humilde o que le digas que te mantenga humilde. En ninguna parte lo dice, pero sí dice que tú te humilles.
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3: Orgullo es aceptar el crédito por las cosas que Dios y otras personas han hecho a través de ti y para ti. Es aceptar el crédito por algo que en verdad no te pertenece. Por algo que no podrías haber hecho sin Dios o que no podrías haber hecho sin otras personas. Pero actúas como si todos tus logros fueran gracias a que eres muy inteligente y capaz. Orgullo es aceptar el crédito por las cosas que Dios y otras personas han hecho a través de ti y para ti. En cambio, la humildad no es pensar menos de ti, es pensar menos en ti. Muchas personas piensan que tener un corazón humilde es ir por la vida diciendo, no soy bueno para nada, no soy nadie, soy un inútil, soy una basura. No, tú no eres una basura. Jesús no murió por un montón de basura. Eres infinitamente valioso para Dios. Mira la cruz, es la prueba de lo valioso que eres. Jesús murió por ti. Así de valioso eres para Dios. Pero al mismo tiempo, eres perfectamente imperfecto. El pecado te ha dañado. Tienes debilidades, errores y pecas en tu vida. Estas dos realidades son verdad. Eres perfectamente imperfecto y eres perfectamente amado. Las dos cosas son una verdad. Humildad es tener una medida realista de ti mismo y no es hacer menos de lo que eres. Es pensar en los demás, es quitar los reflectores de ti y esa es la diferencia. Si entro en un salón en el que hay una fiesta y digo, oigan, ¿cómo me veo? Si estoy pensando en cómo me veo, eso es orgullo. Si entro en un salón en el que hay una fiesta llena de personas y digo, ¿a quién puedo ayudar? Eso es humildad. Humildad no es pensar menos de ti. Y lo diré de nuevo, es pensar menos en ti. Una persona con una actitud de humildad no va por la vida diciendo, oh, qué humilde soy, estoy muy orgulloso de mi humildad. Una persona humilde está ocupada pensando en otras personas y pensando en Dios. Ni siquiera está pensando en sí misma. ¿Sí? ¿Tiene sentido? La humildad se centra en los demás, se centra en Dios. Y mientras más pienses y te enfoques y te preocupes por los demás y por Dios, más humilde serás. Por eso, este verso dice, necesitas arrepentirte y humillarte por ti mismo. Es una elección. Te aseguro que no quieres que Dios te haga humilde, porque si tú no te humillas, Dios te va a humillar. Y hay muchas maneras en las que Dios lo puede hacer, y en verdad no quieres que eso pase. Es mucho más fácil que decidas tener siempre una actitud de humildad a que otras personas tengan que hacerlo en tu vida. Lo segundo que tienes que hacer para conservar tu éxito es servir a los más necesitados. Servir a los más necesitados. ¿Por qué razón Dios le pediría al hombre más poderoso del mundo que sirviera a los pobres? Bueno, hay muchas, muchas razones para hacerlo. Primero, te hace quitarte el enfoque de ti mismo. Comienzas a pensar en las personas que tienen más necesidad que tú mientras estás teniendo éxito. Segundo, te mantiene en contacto con la realidad. En muchos países occidentales no nos damos cuenta de lo bendecidos que somos. Vivimos en una burbuja. Déjenme ponerlo en perspectiva. Si tienes algunas monedas en tu bolsillo, ahorita en este momento, o en algún lugar en tu casa o en tu cartera, ya eres más rico que el 90% de las personas en el mundo, solo por tener dinero en algún lugar. O si tienes un refrigerador con algo de comida, ya eres más rico que el 50% de la población del mundo. La verdad es que, aunque en todos nuestros países en América Latina tenemos grandes niveles de pobreza, cuando vemos lo que pasa en algunos otros lugares del mundo, podemos ver que en realidad muchos de nosotros somos ricos. Aunque no nos sintamos así, muchos de nosotros tenemos una televisión, un teléfono, comida, ropa, un techo y otras cosas. Muchas veces vivimos en una burbuja. Y cuando somos parte de un viaje misionero o alguna comunidad menos privilegiada, podemos ver una realidad muy diferente de las cosas. Y servir a los menos privilegiados te ayudan a mantenerte en contacto con la realidad. Esa es la advertencia que Dios le dio a Nabucodonosor, pero él la ignoró completamente. Y este es el tercer problema que tenemos. Anótalo. Postergamos hacer lo que sabemos que tenemos que hacer. Y esa es la tercera razón por la que Nabucodonosor cayó. Y podría ser la tercera razón que te haga caer en una temporada de éxito si no escuchas las advertencias. Dejamos para después lo que sabemos que debemos hacer. Postergamos, posponemos, aplazamos, retrasamos, diferimos, perdemos el tiempo, flojeamos. Daniel 4:28 dice, 12 meses después de que el sueño fue interpretado. A ver, ¿en serio? ¿12 meses después? ¿Y qué hizo durante todo un año? Dios le dijo, vas a perder tu reino y vas a perder la cordura si no cambias. ¿Y qué hizo? ¿Qué estuvo haciendo? Estuvo perdiendo el tiempo, postergando, retrasando, difiriendo, ignorando, olvidando, y no hizo cambios en su vida. Déjame preguntarte esto. Si Dios te advirtiera de algo, si hoy en la noche Dios te diera un sueño, si no cambias, vas a perder todo por lo que has trabajado en tu vida. ¿Te esperarías 12 meses? Permite preguntártelo personalmente. ¿Qué harías si Dios te lo advirtiera? La verdad es que ya lo ha hecho. Está justo aquí en este libro y Dios dice en su palabra, si haces estas cosas te bendeciré y tendrás éxito en la vida. Si no haces estas cosas, vas a fracasar, te vas a dar de topes en la vida, vas a terminar en un callejón sin salida, vas a tener retrasos, dificultades y las cosas no van a salir como quieres que salgan. Hay caminos que al hombre le parecen rectos, pero que acaban por ser caminos de muerte. Así que postergamos lo que sabemos que debemos hacer. Él sabía qué hacer. En Daniel 4 dice, 12 meses después, durante los cuales no hizo ningún cambio en su vida. Al instante se cumplió lo anunciado a Nabucodonosor. Lo perdió todo. Él estaba caminando por uno de los techos del Palacio Real en Babilonia y mientras contemplaba la ciudad, y estoy seguro que era una vista maravillosa, se llenó de orgullo y comenzó a hablar consigo mismo. Estoy seguro que debe haber dicho algo como, Nabu, sí sabías que ese era su apodo, ¿verdad? Nabu, eres maravilloso, eres el mejor, eres el número uno, todos quieren ser como tú, eres el lucero que brilla en las ventanas, eres grandioso. Y la Biblia dice, no había terminado de hablar cuando se escuchó una voz que desde el cielo decía, eso es lo que Dios declaró. Este es el decreto en cuanto a ti, rey Nabucodonosor. Tu autoridad real se te ha quitado. O sea, ya no eres soberano de este reino, serás expulsado del palacio. Y sigue diciendo, serás apartado de la gente y vivirás entre los animales salvajes. E inmediatamente todo sucedió. Perdió su reino y perdió la cordura. Literalmente se volvió loco. La historia confirma que este periodo de tiempo existió. No sabemos en realidad cuánto tiempo estuvo en esta condición en la que perdió la cordura y su reino, porque la Biblia habla de que los perdió durante 7 periodos. Algunos teólogos creen que se refiere a 7 estaciones, lo que habría sido poco menos de 2 años, y otras personas consideran que significa 7 años, lo que habría sido mucho tiempo. El punto es que no fueron un par de meses. Él tuvo un colapso gerencial severo, fue público y algo muy vergonzoso. El que era el hombre más poderoso en el mundo, ahora estaba babeando y actuando como un animal en el desierto, haciendo cosas incoherentes. Su situación fue muy humillante, perdió noción de la realidad, se convirtió en un bruto. No tenía cordura, actuaba como un animal. Por cierto, seguramente nunca has visto nada a este nivel, pero ¿alguna vez has visto a algún amigo que de pronto decide no hacer lo que Dios le está pidiendo y decide hacer una locura y hace algo autodestructivo? Y tú le dices, oye, ¿qué te pasa? ¿Estás loco? ¿Cómo crees que estás pensando dejar a tu esposa y a tus hijos por esa otra? ¿O qué? ¿Estás demente? A ver, ¿vas a dejar a tu esposo y echar a la basura tu matrimonio por ese tipo? ¿Te volviste loca? Desgraciadamente, la gente hace eso todo el tiempo. Tiene una conducta autodestructiva porque están huyendo de Dios. Y en este caso, la vida del rey se vino abajo, de una manera pública y humillante. Esto es algo que vemos todo el tiempo. De hecho, a los noticieros les encanta este tipo de historias, pero Dios tuvo misericordia de Nabucodonosor. Y después de este periodo de humillación, no importa si fue medio año, un par de años o 7 años, lo que haya sido, Dios restauró su mente. Y ahora quiero que veamos los pasos que Nabucodonosor dio para recobrar su cordura.
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